0: Bueno, continuamos con más de la tarde sin estrés. Mi querido Daniel Leiva, ¿qué más nos tiene información de tecnología sin estrés?
1: ¿Te acordás que estuvimos hablando sobre que querían comprar a Warner? Allá por enero hablábamos de que
0: Netflix
1: iba a comprar.
0: Que ya tenían hasta los... Y estaban haciendo nuevos estudios y foros.
1: Que Paramount no quería también, que era monopolio. Bueno, al final no lo compró Netflix, le dijeron que no. Y ya se dio el nombre del comprador, que va a ser una unión entre Paramount, que al final terminó ganando por lo visto, junto con Skydance. Y pues ellos dos, con esta acción, van a poder adquirir HBO Max, CNN, CBS y todo lo que tiene Warner. Básicamente ellos terminaron ganando y se van a convertir en el próximo monstruo del entretenimiento.
2: Grupo Megavisión.
1: Hubiéramos comprado, Juan, hubieras comprado
2: Warner. Y Juan, hubieras comprado un par de canales ahí.
3: Sí. Solo con uno, ¿verdad?
1: Sí, falta todavía que digan cómo va a ser la transición, porque por ejemplo, Paramount tiene su cuenta, HBO Max tiene su cuenta propia, así que a ver cómo sale eso para los usuarios que no vayan a perder su membresía, porque por ejemplo en mi caso tengo una que es vitalicia, como fui de los primeros en tener HBO Max, yo pago menos. Entonces,
0: ¿pagas? Digamos, ¿cuál es tu la diferencia entre lo que vos pagas y lo de
2: HBO
0: demás?
2: Le paga a él por tener un agradecimiento.
1: Fíjate que yo pagaba, o sea, por mi membresía, que sería como una estándar, es una fusión entre estándar y básica, yo pago en total $4.
0: Y
1: ¿mensuales? Ahorita, sí, mensuales. Ahorita vale 7.
0: Más y casi la mitad, está bien.
1: Sí, entonces, no tengo anuncios ni nada y tengo todos los contenidos, o sea... Eso.
2: Te puedo dar 2 pesos y me pones ahí.
0: Y hacer el favor de pasarme a
1: más gente. Pero ahora vamos a ver qué va a pasar con esta compra, porque Paramount tiene su cuenta propia. Ahí no, yo no tengo Paramount. Hay gente que sí lo tiene por el fútbol, que tenían antes unas ligas.
0: ¿Quién era VIX? No.
1: También ese es otro. Ah. Es que todos han comprado parte de ligas. Así que a ver qué hacen. Netflix, pobrecitos, porque ellos habían comprado incluso todas las licencias de, o la mayoría de Warner, que hasta las integraron en su catálogo porque según ellos iba a ser de ellos y al final no. Así que...
0: Fueron burlados.
1: Cabal.
4: Fueron burlados.
1: Tenían casi todo. ¿Y qué hay en HBO Max? Pues
0: no. ¿Pero qué? ¿Habrá sido porque no les llegaron al precio o no llegaron a un acuerdo?
1: No, tenían el pisto, pero fue la entidad antimonopolio de Estados Unidos que dijo que
0: Ah, para regularizar eso. Ok, está bien. No, correcto. Me parece perfecto.
1: Y hablando de Estados Unidos, se dieron cuenta de una noticia que se ha hecho viral de la esposa de Dell, que aparecía robot.
0: No.
2: ¿Esposa de quién?
1: Vaya, Michael Dell, que es el dueño de la marca Dell, de la laptop y demás. Ellos como dan dinero para caridad, donaciones y demás, tienen una alianza con el gobierno de Estados Unidos donde iban a dar unas cuentas bancarias para niños. Y estaban ahí en una conferencia con

0: Donald Trump hace poco, fue la semana pasada, y en el video se puede ver a la esposa de Michael Dell que parece como que fuera robot. Entonces,
1: en el video ahí para verlo.
0: Sí, ahorita lo busco.
2: Enseñame.
0: Ha sido tendencia porque...
3: Ah, es cierto.
0: Sí, ¿ya te acordaste?
3: Sí, yo lo vi. Yo lo vi, no, vale. Que estaban así como la teoría ya conspirativa, ¿verdad? Que era un robot. Porque le hace la chava toda... Toda rara como...
4: Una teoría conspirativa.
3: Sí, me extraña que no te la...
0: Ay, aquí está bien.
4: ¿Cómo no? Ya vi los memes. Ajá.
0: Es que se mira...
4: Qué raro. Se ve muy... Ajá. Y yo me ando a parar.
0: Sí, todavía... No han dicho nada, ni ella ni Michael Dell, o sea, no han puesto ninguna publicación.
4: Sí, está bien extraño.
0: Decían de que él ya había dicho de que un comentario que le había puesto en Twitter, donde, o bueno, en
1: Se supone que es la esposa.
0: Es la esposa.
3: Es la esposa, o sea, pero, es la esposa. Pero robot.
1: No.
3: Pero se compró una esposa robot.
0: Pero es que dicen que se mira raro.
1: Da miedo.
0: Rara,
1: ¿eh? Ella da miedo de naturaleza, pero...
0: Y también la comparan con fotografías de años anteriores, donde se mira más normal. ¿Será o no será? No se sabe.
1: Sí se mira rara. O sea, no se ve normal.
3: Ahora, si ya hubiera presentado en algún momento a alguien un robot así bien con todas las características humanas y que se vuelva como humano, yo te podría decir sí, pero ahorita los robots que han presentado las demás compañías, ninguno tiene realmente así un desempeño humanoide.
4: Al bien full, hecho, ajá, al 100, como sí, bien, ¿no? Bien fluido, no, siempre se le ve, ajá. Siempre se le ve como algo de...
3: Ah, en algo la riegan, se cae en una tontería.
1: Mira, o sea, ya cuando ella está hablando y la ves así, o sea, solo es rara la señora, pero no la veo como robot.
0: Yo creo que solo son cosas que sacan de contexto y de que, pobrecita, saber qué estará pasando, tal vez algo está pasando que no han hecho público, pero ha sido tendencia rara, en esta semana.
1: Ella, pero no.
4: Como parpadea.
1: Ajá, y los ojos bien abiertos, o sea. No, pero no sé.
0: Sí, pero para quienes no sabían quién era ella, es la esposa del dueño de la marca Dell.
4: Sí, pero es que el parpadeo es lo que veo como...
3: No te digo.
4: Lo más raro. Que como parpadea es lo más, ajá, raro que le veo.
3: Sí, ajá, como el ojo.
4: Uh-huh. Ajá.
0: Sí.
4: Pero pobrecita, ¿sabes si acaba de tener alguna su condición?
0: Aquí ponen la compa, es lo que digo yo, pobrecita. Y la comparación de años anteriores.
1: No. Era bien bonito.
3: ¿Qué le pasó?
1: Así me dijo. Era bien guapa.
0: Sí.
3: ¿Y qué le pasó?
4: Busquemos más información, siento yo.
3: Nah.
4: Ya me clavaron.
1: Ya estaba hablando de que
4: me van a perder.
0: 20 años han pasado.
1: 22
0: años han pasado.
1: Está bien guapa.
0: Sí, yo creo que, o sea, el estrés y todo lo que viven allá en Estados Unidos, o sea, y más que el cargo que tienen ellos es de mucho estrés.
1: Sí.
0: O sea, entonces yo creo que tal vez por eso es que ha surgido y que no lo han confesado o declarado. Se espera que digan algo. Lo que se ha hecho bien ahorita es una publicación de Michael Dell que no la hizo él, sino que es ficticia, pero muchos medios la han retomado al inicio porque pensaban de que era real, que decían de que él estaba enojado, de que era su esposa, de que él es el que se
1: quedó. Dice Alberto que parece reptiliana.
0: Ah, es lo que dice la gente.
1: Ajá. Suele salir con Trump, dice, en sus charlas con los medios. O sea, me lejos de ser un robot, creo que podría ser más extraterrestre que robot, pero hace 22 años se miraba muy, muy guapa. Muy guapa. ¿Qué dice, Gaby, la información ahí?
4: No, especulaciones sin sustento. Las conversaciones en internet dieron pie a teorías sobre supuestos procedimientos estéticos como cirugías o estiramientos faciales, comparaciones con personajes de inteligencia artificial o avatars. Pero no existe ninguna declaración oficial ni parte médico que indique problema de salud.
0: No, ahorita
4: así
0: no hay nada.
4: Que es prácticamente, o sea, un alboroto de redes sociales, pero no parece tener ningún problema de salud, que está en perfecto estado de salud, de hecho. Así que algo de su genética, su forma de envejecer. Tal vez en el pasado se hizo algún otro procedimiento y ahora está teniendo como los...
0: Sí, podría ser. Eso sí,
4: está repercutiendo.
0: Tengan cuidado cuando vean noticias de este tipo porque sí es cierto, causa
4: revuelo.
0: Sorpresa, ajá, revuelo, pero también puede dar pie a que hayan creaciones hechas con IA, estafas.
4: Exacto. Es que eso es lo complicado y lo que siempre hablamos cuando hablamos de inteligencia artificial, que prácticamente ahora cada vez se va a volver más difícil. Ajá.
0: Por ejemplo.
4: Cada vez se va a volver más difícil distinguir la realidad de la IA, porque esto perfectamente podría haber sido algo hecho con IA.
0: Sí, correcto.
4: O sea, de verdad, está como

0: tricky, como complicado, ¿sabes?
1: Sí, porque la comparación.
0: Sí.
1: Súper guapísimo.
0: Sí, pero algo le pasó. Algo le pasó.
1: Alguna mala praxis.
0: En el camino, ajá. O sea, porque es lo que también yo les digo con los procedimientos estéticos, de que al final no sabemos los cuerpos cómo reaccionan.
2: Le pasó, por ejemplo, la que sale en Friends, a Mónica, que sería, ¿cómo es el nombre de la actriz?
0: La
2: que era de Mónica.
1: No me acuerdo. No, o sea, no.
0: Ay,
1: vi Friends.
0: ¿Cómo es que se llama Gio? La Mónica.
3: Belucci.
1: La Mónica. No.
2: La de Friends.
0: La no sé qué Cox.
3: La Courtney Cox.
0: Ajá.
2: Cabal, ella sufrió una mala praxis de operaciones estéticas, decían. Porque sí. Se había hecho bastantes. Le había agarrado.
1: Qué complicado. Llega, ahí está Reinita, que nos dice Reinita a través del WhatsApp.
3: Reinis.
4: Hola, buenas tardes. Hola, comunidad sin estrés. Aquí saludando a Reinita, siempre en compañía de La Fuego, rumbo a casita, ya escuchando la 107.7, por supuesto. Y el trío fantástico que no debe de faltar, de llegar a casita tranquilos. Feliz noche, bendiciones.
0: Gracias,
4: chicos, del tráfico y del clima. Está pasable por estos rumbos donde siempre vengo yo, del San Miguelito, por aquí llegando a la Juan Pablo, el lado de Metrocentro, está fluido, pero ya empezó a llover y se ve que va a ser una mega tormenta. Ahorita se está primando, pero está una nube tremenda. Así es que cuando salgan ustedes, posible está lloviendo, guarden sus paraguas, por favor, y no se mojen.
0: Okay. Yo no dejé mi sombrilla. Hablando de...
2: Ya nos cayó el agua.
0: Ya es todo, que nos vamos.
3: Vamos a tener que correr, va.
0: Está bien.
1: Ya nos cayó.
3: Julio.
0: Ese Julio.
5: Eso se llama causa y efecto.
3: ¿De qué?
5: No podemos confundir a las personas de hace 30 años atrás con la actualidad. Yo no conozco mucho de estudio, pero yo no soy tonto tampoco. Ay, discúlpame la palabra.
0: Está bien.
3: Reini.
4: Saluditos al invitado de está ahí de tecnología. Se me olvidó el nombre, pero igual.
3: Daniel Leiva.
4: Y ya escuchen, voy por el mágico González y ya se vino la gran tormenta.
3: Yo creo que nos quedemos por aquí mejor.
0: Siento que nos vamos a mojar.
2: Te pido comida, Juanjo.
0: Dice Alberto también.
3: Y si pedimos algo, tomo, Juanjo nos debe 10 pesos.
0: Dice Alberto que está tronando en London. Y se oye que viene con todo.
1: Que tiemblen.
0: Hacemos el reporte del clima.
1: Temblen la mañana.
0: Hacemos el reporte del clima.
1: Vamos con el reporte del clima. Adelante, Gaby, con el reporte del clima.
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0: Bueno, así como lo están escuchando, ahora en la noche el cielo se mantendrá parcialmente nublado con lluvias en sectores de las zonas oriental y central, principalmente en los departamentos de San Miguel, Usulután, La Paz y San Salvador. Las lluvias podrían estar acompañadas de actividad eléctrica y ráfagas ocasionales de 30 kilómetros por hora o más. El viento variará entre 10 y 20 kilómetros y el ambiente estará cálido durante el día y fresco durante la noche y la madrugada. Así que arroparse bien, ¿verdad? A no mojarse y tener cuidadito.
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1: Muy bien, vamos con una canción y luego a la pausa comercial y regresamos con más notas de tecnología sin estrés. Gracias a Daniel Andrés
3: Leiva. ¿Qué va mal la pausa?
1: Que escoja Dani. Vaya, Dani, una canción para ir a la pausa.
2: La vaca.
1: Es que anda
7: no,
1: Dan,
7: me queda ni, no,
1: Daniel.
2: ¿Cuál pues va? ¿Cuál güey? La más que chistosa.
7: Sí, pero es que aquí no es programa.
0: Pero es que ahorita ya no.
1: Va a pedir una canción en inglés, Dani, vaya.
2: En inglés.
1: The Cow.
2: Pero, fíjate que está. Está.
0: Ay, no.
2: Vaya, pones a Scorpion, vaya.
1: Ah, vaya. Scorpion. Muy bien.
0: Bye. Ya llegando a la tercera.
7: No, voy a poner aquí una buena.
0: ¿Ah?
2: Una buena.
1: Muy bien, vamos a la pausa, abrimos.

0: regresamos con más en La Tarde Sin Estrés.
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0: más de la tarde sin estrés. Dani, ¿qué más información nos tiene el señor?
1: Fíjate de que ayer salió la noticia de que clonaron Adobe. Es decir, los programas como Photoshop, como Illustrator, InDesign y demás, okay, aplicaciones que tiene Adobe, que son de pago, que por lo general la gente los consigue gratis, pero son de pago. Ya hay una entre comillas empresa que logró clonar todo el software. Es decir, todas las herramientas, todas las aplicaciones que hace, todo lo ha hecho un programa nuevo que se llama ArtCraft, donde lo puedes descargar gratis. Solamente que personalmente me da como que miedo, porque si lograron hacer eso con un programa que es de licencia, de pago, ¿qué van a hacer con mis datos si descargo la aplicación? Tal vez yo me esperaría un tiempo para ver si no era un programa espía, pero la verdad es que ya es posible hacerlo y todo fue hecho con IA, según mencionan ellos, y acaban de hacer una nueva clonación de programas que sería Word, sería PowerPoint y también es Excel. Lo acaban de anunciar hace un ratito, que se va a llamar Warcraft, Gridcraft y Deckcraft. Todo lleva craft al final.
2: Craft.
1: Entonces, han lanzado varios programas con ese tipo de estrategia. No es ilegal en su totalidad porque es un programa nuevo, pero sí está quitándole la propiedad a alguien al final de cuentas.
0: ¿Sentís?
3: Sí.
1: O sea, va a haber gente que lo va a agradecer, más que todo estudiantes, pequeños emprendedores, empresarios, pero es que si te querés meter en serio a trabajar en lo que es creación de contenido, creación de arte, diseño y demás, al final las empresas te piden de que sea un programa comprado con licencia, porque si se dan cuenta de que es un programa sin licencia, ya caes en varios temas de ilegalidad de autor. Entonces, si ya vas a trabajar para una marca grande, tienes que tenerlo comprado lastimosamente, pero sí se da el caso de que ya comenzaron a clonarlos y está ese miedo. O mejor búscate una alternativa que sea gratuita o más barata, como por ejemplo CapCut en lugar de Premiere, o también Canvas, que es otro que está de moda en los jóvenes, que en lugar de Photoshop y todos esos.
0: Sí. Uh-huh. ¿Ocupas alguna de estas, Gio o Gaby?
3: CapCut, ¿no?
2: Sí, CapCut y Canva.
1: Sí, yo uso también, hay una versión de Canvas, pero que es enfocado a lo que es diseño, que es otro, se llama diferente, no recuerdo cómo se llama, pero es gratuito y está para Mac. Y también han lanzado otras alternativas, siempre como Filmora, que es para editar. Pero prefiero irme por ese lado que buscarlo pirata, y más en la laptop, que me costó un montón. Digo, para tener un virus o algo, y más para
0: que sea otra cosa. Exacto.
1: Pues sí.
0: ¿Qué nos dice Reinita? Reinita, ¿qué ondas? ¿Qué pasó?
4: Lloviendo a chorros.

0: yendo para la Panamericana y como que va a llegar uno a la unidad Barrios.
1: O sea, el tráfico va a estar
2: horrible. Julio.
1: Horrible. Eso.
3: Siento de que ayer salió la noticia de que
1: Ahí está, Julito, gracias por estar pendiente de nosotros. Vamos con una canción más y luego vamos con la última información. ¿Le parece a mi querido Daniel Leiva?
4: Dale, dale.
1: Muy bien, vamos con más música. Tercerasa.

0: Adelante, Shawarma, con tu último comentario.
1: Shawarma. Fíjate que Google acaba de firmar un trato con una empresa de energía nuclear. Y esto para asegurarse 20 años de energía limpia para la IA.
0: Muy bien.
1: Así que es la nueva noticia que acaba de lanzar. A ver qué va a traer esto, pues, en consecuencia, porque solamente ahorita es trato. Falta que lo pongan en acción, porque Google quiere ir con todo para acabarse el mercado de la IA. Ya está poniendo manos en Apple, que mañana es lanzamiento de productos de Apple para el hogar. Vamos a ver qué más hacen.
2: Wow.
1: Así que es lo último.
0: Muy bien, perfecto. Muchísimas gracias, mi querido Daniel Leiva. ¿Cómo lo encontramos, señor?
1: Con gusto, como @geekersblog en todas las redes sociales.
0: Muy bien, perfecto. Ya nos vamos, chicos.
2: Está bien.
0: Se nos acabó el lunes. La cora está lloviendo un montón, dicen.
2: Así es.
1: Así dice.
0: Mañana volvemos, como siempre, 4 de la tarde. Gracias a todos. Feliz lunes. Chao, chao.
2: Chao.

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0: La tarde sin estrés termina por hoy. 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
1: Como parte de su compromiso permanente con la calidad y la mejora continua, los centros de enderezado y pintura de Grupo Q recibieron la recertificación A+, otorgada por Sherwin-Williams, un reconocimiento que avala el cumplimiento de estrictos estándares internacionales en procesos de reparación y pintado automotriz. Walter Velázquez, gerente general de Sherwin-Williams, nos tiene la información.
2: Bueno, gracias por acompañarnos. Para nosotros estamos muy sumamente contentos porque esta recertificación refleja el esfuerzo constante de Grupo Q por mantenerse a la vanguardia de la industria automotriz, incorporando nuevas tecnologías, fortaleciendo las competencias de sus colaboradores y garantizando procesos alineados con las mejores prácticas internacionales. Para mantener estos estándares, Grupo Q utiliza exclusivamente la línea Premium Ultra 7000 de Sherwin-Williams, una solución de pintura homologada por diversos fabricantes automotrices internacionales. Estos productos permiten reproducir las condiciones originales de fábrica en aspectos claves como color, brillo, textura, resistencia química, resistencia mecánica y durabilidad. Y ahora estamos en el proceso de la graduación de este grupo de profesionales en el arte de pintar vehículos. Ellos invirtieron alrededor de 1.200 horas para recibir prácticas, tanto teoría como práctica en el tema de pintura automotriz, y eso es lo que les permitió, a través de exámenes y pruebas que realizaron, poder estar ahora en este proceso de graduación.
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amor en el aire. 7 de la noche con 11 minutos, 7 con 11 minutos. Así iniciamos la noche de lunes, lunes 12 de octubre del año 2026. Vamos de ruta hasta las 9 de la noche, invitándole a que nos acompañe. También se puede reportar a través de nuestra línea de WhatsApp.

7259-7364. 7259-7364. ¿Qué tal de lunes? Lluvia repentina sobre San Salvador. Creo que nadie nos imaginábamos que de repente viniera la lluvia un poquito fuerte. Por ratitos tranquilo, pero sí, ha refrescado nuestra ciudad capital la lluvia.

7259-7364. Noche de lunes, muy fresca. Mucho cuidado, mucha precaución, paciencia. Continúa el tráfico pesado en algunos lugares. Hay que manejar con mucha, pero mucha precaución.

0: Carlos Chacón, buenas noches.
1: Buenas noches. Aquí ya listos para escucharte en este turno.
0: Gracias, mi estimado.
1: Esperando que estés bien y pues que rica la lluvia a esta nueva hora de la noche.
0: Sí, refresca.
1: Hubo un rico tráfico para entrar a Soyapango, pero ahí vamos.
0: Paciencia.
1: Raulito quería ver si me ponía la de Roxette.
0: ¿Cuál?
1: Ajá.

0: Harbin Lobo, creo que se llama.
1: Ajá.
0: Este, y la de Duran Duran, Ordinary World.
1: Mundo Ordinario.
0: ¿Cuál fue, Raulito?
1: Con mucho gusto, mi estimado. Wilfredo Guardado, yo le aviso, ya les tengo lista. Enrique desde San Pedro Lo Alto dice, buenas noches, don Raúl, ya en compañía con la mejor radio. 107.7 Fuego, se quema. Gracias a Dios por empezar otra semana más. La buena música surge en estos momentos. Take on me y live.

0: Manuel Molina, buenas noches.
1: Hola, buenas noches, Raulito.
0: ¿Cómo le va?
1: Mira, que aquí está fresquito. Ha llovido poco, pero está fresco.
0: Está fresco.
1: ¿Y usted qué tal? Pues, ¿todo bien por ahí?
0: Todo bien. ¿Me
1: toma el cafecito con pan?
0: Todavía no.
1: No nos dejan un poquito, ¿verdad?
0: No, no han traído el pan.
1: Va, por un gusto saludarlo.
0: Gracias.
1: Quisiera molestarlo con un doble de Robin Williams. Robin, es el gran favor.
0: Robin Williams. Con mucho gusto, Robin Williams. Phil, Peter Bain, Kalimba. Alberto Chacón, buenas noches. ¿Qué tal, mi amigo? ¿Cómo le va?
2: Raulito, buenas noches. Feliz inicio de semana y feliz inicio de turno.
0: Gracias, mi estimado.
2: Reportándote el tráfico carretera de oro hacia Ilopango, San Martín y hacia adelante, colapsado totalmente. ¿Me puedes poner, por favor, Goodbye de Air Supply? Gracias, Raulito. Bendiciones.
0: Goodbye de Air Supply. Buena canción. Con gusto. René Martínez, buenas noches. Buenas noches.
3: Con mucho gusto, mi estimado.
4: Buenas noches, Raulito.
0: Buenas noches.
4: Me fue con placer con una canción de Ambrosía que se llama Buscando una mujer como tú.
0: Perfecto. Con mucho gusto. Albert de la Fuente, buenas noches.
5: Buenas noches, buenas noches. Te saludo, mexicanos. ¿Qué es que me puedes poner la canción?
0: ¿Cuál?
5: Devoradora de hombre.
0: Devoradora.
5: Gracias.
0: Con mucho gusto. Junte, te juste a cenar, se ha dicho, dice. Buen provecho, mi estimado. Usted me acaba de provocar una envidia terrible con los frijolitos, los quesitos, los aguacates. Y es carne, ¿verdad? Bueno, con los frijolitos y el aguacate me conformo. Buen provecho, Trunte, te juste. 7259-7364. Johnny Stanley, buenas noches. Ay, ay, ay, Johnny, espérame. Ah, son chicharrones, no. Imagínese unos chicharroncitos. Ahorita con frijolitos, aguacate, quesito. En la cena de nuestro amigo. Buen provecho. Hoy sí, Johnny, buenas noches.
6: Hola, hola, buenas noches, Raulito. ¿Qué tal? ¿Cómo estamos, mi amigo?
0: Bien.
6: Quiero molestarlo con una canción de John Fogerty, John El viejito del camino. O El anciano del camino.
0: El anciano del camino. Con mucho gusto. Carlito García, ya en Santa Ana, buenas noches.
7: Hola, hola, Raulito, buenas noches. Bueno, Santa Ana nuevamente ahí en sintonía. Aquí solo con síntomas de agua, nada más.
0: Ya va a llegar.
7: Ojalá que ya caiga cuando ya toda la gente esté en su casita. Bueno, si nos vamos a sumar a solicitar música de Hombres G, parece que es Mujer de Bandera, algo así se llama.
0: La busco, mi estimado.
7: Una Mujer Bandera parece que se llama. Vaya, por favor, Raulito, feliz noche
0: gusto
7: a todos. Y si van en ruta manejando, paciencia. Paciencia, que en casita les esperan. Feliz noche.
0: Gracias, Carlitos, por el consejo. La sintonía, ya le agregamos su canción. Loli.
8: Buenas noches, Raulito. ¿Me puede programar la canción?
0: ¿Cuál?
8: Con Lita Ford y Ozzy Osbourne.

0: Mucho gusto, Loli. Bueno, nos sirvió esta canción para poder mover aquí algo. Pedrito Antonio, buenas noches.
1: Buenas noches, Raulito. ¿Qué tal? ¿Cómo estamos?
0: ¿Cómo le va?
1: Molestándolo.
0: Dígame.
1: Complázcame con dos canciones, por favor. Eclipse Total del Corazón. Oh. Sara, por favor. Gracias, Raulito.
0: Sara de Starchi. Salvador, buenas noches.
2: Raulito, buenas noches. ¿Qué tal, Raulito? ¿Cómo le va?
0: Bien.
2: Aquí, escuchando la fuego. A ver si me puede complacer allí, Raulito, con Desesperada ¿cómo se llama? De Marta Sánchez.
0: Desesperada.
2: Y la de... La de Alto al Fuego, porfa.
0: Alush
2: Esa Nahual. Que está cenando, ¿cómo se llama, Raulito?

0: 7 de la noche, 25 minutos, 7:25. Nuestro compañero Gio, que se acaba de ir, tiene reporte. ¿Qué nos dice Gio? Adelante, Gio.
1: Entonces, Raulito, ¿cómo vas? Mira, reporte de tráfico. O sea, hay un accidente en el Boulevard Venezuela.
0: Uy.
1: Para los que van rumbo a Occidente. El tráfico está ya detenido. Es un bus que al parecer golpeó a alguien de una moto. Entonces están los dos carriles tapados del Boulevard Venezuela a la altura del ITI.
0: Ajá.
1: Tienen todos los carros que cruzar antes en una gasolinera que está antes para ir a buscar incorporarse
0: a la 49.
1: Las Amapolas.
0: Ah, las
1: Amapolas. Pero igual todos los carros que se están incorporando ahí, eso está trabado. Así es que si pueden evitar el Boulevard Venezuela, por lo menos a esa altura, mejor.
0: Gracias. Con mucho gusto, Loli. Gladys Lazo, buenas noches.
2: Hola, hola, buenas noches, Raulito.
0: ¿Cómo está usted?
2: Por favor, si pudiese programar algo de Reed Astley. Feliz inicio de semana.
0: Con mucho gusto, Gladys.
2: Buenas noches.
0: Gracias, Gladys.

0: haciendo hasta San Pedro Nonualco. 7:44 minutos. Eduardo Quintanilla, buenas noches, ¿cómo está usted?
1: Hola, hola, buenas noches, don Raulito.
0: ¿Cómo le va?
1: Feliz inicio de semana.
0: Gracias, igualmente.
1: Don Raulito, a ver si me puede complacer ahí con Ángel de la Mañana.
0: Ángel de la Mañana,
1: ¿eh? A Angie, creo que así se pronuncia, ¿verdad?
0: De los Rollinson.
1: Raulito, muchas bendiciones.
0: Gracias, igualmente.
1: Radio Fuego, Fuego. 107.7.
0: Gracias.
1: Radio Te Quema.
0: Gracias, mi estimado.
1: Fuego,
0: Fuego. Te quema. 7:45 minutos, viene Robin Williams, viene Don't Forget, Chicago, Marta Sánchez, Ambrosia, Hombres G, todo eso más.

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1: Con mucho gusto, 6 de la mañana con un minuto, 6:01.
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0: miércoles al martes.
1: ¿Cómo?
0: Ay, Diosito, ya quería que termine la semana. Casi.
1: Qué buena canción esa.
0: Es martes de oxígeno. Oxígeno, suspiro, aire.
1: Oye, estos famosos martes 13, mira.

0: número del WhatsApp ahí está, disponible para que usted haga uso de él, se comunique con nosotros, nos pida su canción favorita, salude a su cumpleañero. También puede enviarnos reporte de tráfico, no nos molesta, al contrario, nos alegra que usted también se involucre con nuestra actividad de las mañanas en Buenos Días, El Salvador, con Pablito.
1: Es correcto, Marito.
0: Y Raulito.
1: Paulito,
0: así, Paulito. Y Elenita ya viene de camino, ya.

0: hay una canción de ellos que se llama, ellos son Sandoval, ¿verdad? Si no me equivoco. Sí. Vamos a ver, se llama, no es La Vida Después de Ti, sino que hay otra que se llama La Vida Después. Bueno, está bien, me gustaría esa, porque es un espectáculo la canción. Hoy estamos románticos, vamos a poner canciones fresas. La temática de hoy va a ser canciones para dedicarle al bicho o la bicha que me gusta.
1: Así, con dedicatoria y todo, ¿no?
2: Mira, sabes que yo siempre me he preguntado si aquí en El Salvador nosotros tenemos agua de Jamaica o fresco de Jamaica. En Jamaica, ¿por qué no habrá fresco de El Salvador? Yo me he preguntado eso, fíjate.
0: Bárbaro. Mira, que hay agua de Jamaica, porque no hay agua salvadoreña.
1: No habrá agua salvadoreña, para que sea
0: compensa. Sería como horchatada la agua salvadoreña.
1: Sí, tú. O la ensalada famosa, aquella que lleva un montón de fruta.
0: A mí el fresco de ensalada me gusta, pero me da cólera porque cuando ando con sed no me la puedo tomar rápido, porque se me traba toda la fruta en la pajilla.
1: Ah, eso pasa cuando hay. Es que es lo nutritivo, digámoslo. Mejor hay que separarla. Echar la frutita en una copita. ¿Eh? Y luego un sorbetito en serio.
0: Creo que no es una bebida cuando tenés mucha sed, sino que es una bebida como postre para disfrutar, morder frutita.
1: Sí,
0: ¿no?
1: Fíjate, porque ya para quererla beber, sí que hasta se atora la misma fruta en la pajilla. Entonces eso hace que no estés tú haciendo ejercicios.
0: Por gusto. Sí,
1: pero bueno, que se rían los amargados, porque la verdad es que aquí tratamos de todos los temas más profundos, más serios.
0: Sí, mucha seriedad en este
1: demasiada
0: programa.
1: Demasiada seriedad en el programa. Ríanse, ríanse amargados. No, mentira. Ya me voy.
0: ¡No puedo!
1: Y dice, mira, cuando
0: vamos, Pablo, vamos, Pablo, vamos, Pablo.
1: ¡Arriba! Ay, ojalá que ya no siga lloviendo.
0: Ojalá que no.
1: Sin embargo, se necesita en otros lugares. Que es raro, es complicado que solo te llueva en un kilómetro y en cinco más adelante, seco, seco, seco, árido.
0: Nada.
1: Y luego en los otros 10 kilómetros más adelante, sí llueve. O sea, como si fuese por poquitos, así, sí. Poquito, poquito. No, no puede ser. Nubes andan tacañas hoy, no quieren dar toda su lluvia, no la quieren dar las nubes, tú. Nos dejan por pedacitos, por capítulos, como novela turca. Es que lo dejan picado a uno, ¿no? Ay, no. Mira, ¿sabes que una vez me preguntaron a mí? Que fui a llenar una solicitud de trabajo, tú, pues andaba yo necesitado, me habían echado de todas las radios.
0: Andabas en Palmazón, ¿no?
1: Entonces andaba de emergencia, ¿no? Entonces cuando estaba llenando el formulario, cuando llegué a aquella partecita donde dice, en caso de emergencia,
0: llámese a alguien,
1: ¿a quién llamar?

0: yo, mira, mi familia fuera del país. Entonces dije, no, aquí, en caso de emergencia, ¿quién llama? A la ambulancia, puse.
1: Al 911. Al 911.
0: Yo no tengo quien poner ahí.
2: A quien llame 911.
0: Así puse. Así puse la solicitud. Bueno. No, pero me echaron la cara así larga cuando comenzaron a leerla. Ay, no puede ser. Yo dije ahí amargado que no puede tomar una cosa en serio.
2: Samantita se reporta y dice, buenos días, El Salvador. Samanti, ¿por qué no nos mandas audio ya? Me tiene molesto eso. Vaya. Me gusta que me cantes buenos días. Buenos días, El Salvador. Dice, ¿me pueden poner una de Simple Red? La canción If You Don't Know.
0: Vaya.
2: Me By Now. La dije bien, Raúl.
0: ¿Vos? If you don't know me by now.
2: Ah, sí.
0: La dijiste bien.
2: La dije bien, vea. Va. Pero esa Simple Red.
0: Ah, es cierto, es del Simple Red, es cierto.
2: Saludos a Stanley, hello, hi, saludos. Mi querido Xavier Cruz, feliz día, dice, ¿me pueden complacer con la canción Desde que te tengo de Carin León? Uy, qué bonito, me gusta que comiencen así con violencia. Me encanta.
0: Mira, mira, Pablito, ¿no te ha pasado que el domingo, que tú todavía estás ahí estirándote y queriendo, pensando si me levanto o no me levanto, y de repente ríe el timbre? Y vas, ¿no? Asustado. Y resulta que son
2: los testigos de Jehová.
0: Ay, Diosito. Y uno,
2: a tirarte en el pecho la atalaya.
0: Y sí. Uno miraba, y entonces uno pregunta, ¿verdad? Dice, mire, y cuando los testigos de Jehová mueren, ellos van al cielo. Le pregunta un niño a la mamá. ¿Por qué, hijo? Le dice, ¿quién hace esa pregunta? Y Dios les abre la puerta. Sí, hijo, claro que sí. O se esconde. Le dice, como nosotros.
2: No, por favor. Mira, la gente nunca contesta a veces, ¿no? No, mire, es respetable la misión de ellos de acercar a su religión y a su estilo. Porque al final la finalidad más bonita es estar juntos.
0: Llevar la palabra de Dios, incluso, ¿no?
2: Pero uno siempre se ríe de esos casos cuando llegan a la puerta, ¿vea? Y le llegan a componer y dice,
0: no, y a veces, nadie. No, a veces estás en el baño, hijo, a veces a sentarte vas. A sentarte, a acomodarte en la taza, ¿no?
2: A que caigan los misiles y...
0: Los misiles o los cocodrilos, como dices. Entonces, mira, te sientas tranquilamente.
2: Y toca la puerta.
0: Y van a insistir con el timbre. Además, es lo que te sube la presión. Te sube la presión.
2: ¡Qué buena canción!
3: Oh, te escucho como siempre. Sí, doliéndome.
2: Pero algo está creciendo.

0: Ese es el hijo de la leona dormida.
1: ¿Cuándo se durmió? ¿Y por qué no la levantan?
0: He leído en tu mirada
2: la leona.
0: Y es escrito así
3: aquí en mi corazón.
1: Eso era chistoso, la leona dormida. No será la leona herida, ¿no?
0: Es casi león, pero es, él es Ernesto D'Alessio.
1: Ah, ¿cómo no? Ay, Doña Lupita, el hijo de Doña Lupita.
0: Por eso te dije el hijo de la leona dormida.
1: ¿Y qué es la leona entonces?
0: Así le dicen.

0: 50 chicas que van escuchando La Fuego, que son hechas para ese hombre que las necesita. ¿Cómo no se dan cuenta que ese hombre las está buscando? Que lo único que desea es entregarle su corazón. Que desea darles todo el amor. Hacerlas feliz.
1: Igual que una gallina.
0: Que tú eres para mí.
1: Igual que una gallina que uno la alimenta.
0: Por más que intento darle romanticismo, viste, para allá.

0: Es difícil trabajar así.
1: Mira lo que pasa. Y esto no es nada. ¿Sabes tú qué? Hace poco hubo un estudio reciente, que hizo una encuesta, ¿no? Y para revelar

0: eso el calendario lo señala.
1: Por si había.
0: No, pero ya ves que romántico.
2: Más que ser sexo. Ay, este buenísimo. Como el arte ingenio.
0: ¿Sabes quién es él? Él es de apellido Otón Parra.
2: Estoy aquí.
0: Parra. Él es Jair Otón Parra.
3: Ah, es de los que estaban en la academia.
0: Ex académicos.
3: La academia.
0: Así que decía el locutor de esos canales, ¿no?
3: La academia presentó.

0: estar hoy, romanticones, musicales. Hoy son canciones para dedicarle al bicho que me gusta.
1: Hello. Buenos días, ¿me puede poner el muelle de San Blas, por favor?
0: ¿Cuál dijiste?
1: El muelle de San Blas, por favor.
0: Ah, el muelle de San Blas. Con gusto. 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
2: Mira, dicen que la inteligencia artificial ya le queda poco tiempo. ¿Sabes por qué?
0: A la inteligencia artificial.
2: Sí, ya le queda poco tiempo. ¿Sabes
0: por qué, Marito?
2: Porque precisamente las mujeres le están preguntando también, ¿no? Recuerda que niños, jóvenes, adultos, ya la consultan. Entonces las mujeres le están preguntando que si tienen razón en esto, esto, esto y esto. Y viene la inteligencia y les dice, no. Ay. Después se explotan, ¿no? Cuando la inteligencia les dice que no tienen razón. Entonces después, ¿y cómo puedo calmarme? Le dice, siéntese, señora, le dice la inteligencia. Así que ya le queda poco tiempo porque ya la van a odiar.
0: Ya lo van a volar, la inteligencia artificial. Ya la van
2: porque
0: a odiar.
2: No le da la razón.
0: Hola, buenos días, Jorge, ¿cómo estás?
3: Buenos días, El Salvador, a todos que están en cabina, Mario y a todos, saludos. Mañana fría, fresca, hay que darle gracias a Dios que estamos vivos.
2: Totalmente.
3: Que nos dio un día más de vida.
2: Gracias.
3: Recuerden, hagan el bien sin mirar a quién. Se puede poner algo de TLC, No Scrubs, para escuchar ese ritmo alegre, para poder mantenernos.
2: Estamos románticos, RJ, ¿cómo?
0: Jorge, hoy es una romanticona, Jorgito. Y esta canción vale la pena que la repitamos. Y también viene la de Samantha, la de Simple Red.
2: Ajá, esa, ponele ya.
0: Pero él sí, mira, él es el señor Karim León.
2: Ah, este es el León entonces. Es que aquella era la leona, ¿verdad?
0: Correcto. Complaciendo con este pedazo de canción.
2: Un pedazo, yo lo quiero completa.
0: 6:20.

0: 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Apampachas el doble. ¿Cómo estás, Elenita? Buenos días.
1: Buenos días, good morning, El Salvador.
2: Ay, ya viene como, mira cómo
1: hi, how are you? Hi, how are you?
2: How are you? ¿Cómo le dije? ¿Qué le dijo un jaguar a otro jaguar?
0: Ay, no, dímelo, ay, Marito. ¿Qué no. le dijo, Marito?
1: ¿Qué le dijo, Marito?
2: How are you?
0: No, esa...
2: Mira cómo sabes cómo se saludan los químicos, los estudiantes.
1: ¿Cómo?
0: H2O, no.
2: No, se sabe. Ha sido un placer. Ha sido un placer.
0: No sé qué estoy haciendo aquí.
2: Arrepiéntete de ese amarguismo.
0: Un chiste más que me digas y voy a decir, está comprobado que no se puede.
2: Ay, no, para hacer la vida la así, cadena, mira, para hacer dibujar una sonrisota de oreja.
1: Eso es cierto, fíjense que el ejercicio de hacer una sonrisa siempre es bueno. Aunque a veces uno amanezca con, como decimos, con todo caliente, pero bueno. Sí. Hoy es martes de suspiros.
0: Hoy puse una temática bonita, canción para dedicarle al bicho que te gusta, ¿qué te parece? Al bicho, a la bicha que te gusta.
1: A la bicha o al bicho, porque mira,
0: a las 7 nos vamos a poner con musicón.
1: Y fíjate de que lo chivo es que no importa la edad, porque puede es ser correcto, de otra cosecha, por eso, otra
0: vez. Por eso me refiero, al que te gusta, al bicho de 50 años,
2: amores,
0: que te gusta.
2: Nosotros los grandotes, los de las cosechas grandes, les llamamos amores platónicos, ¿no? Igual.
1: Sí,
2: igual,
1: no, y es que fíjate que hay personas que por situaciones de la vida están solteras a edades grandes, y no quiere decir que eso les vaya a quitar la ilusión de querer conocer el amor, porque hay personas que todavía tienen esperanza en el amor, que quisieran encontrarlo, o hay otras que simplemente dicen ya no, pero me gustaría tener una ilusión.
2: Una buena casa, un buen carro.
1: No,
2: mira, y esto es mucho ganar.
1: Estamos hablando de canciones. Estamos hablando de la ilusión de dedicarle la canción a alguien.
0: Dice Graciela Moreno. Nos pedía, que bueno, ya complacimos, nos pedía Graciela Moreno algo de Sin Bandera. Uy, qué bonita. Pongámosle el Sin Bandera. Aún ni siquiera te tengo, ya que es dedicada para alguien que me gusta.
1: Es que para mí
0: te vi venir.
1: Esas canciones son bellas, pues, las de Sin Bandera, vos. Sí.
0: Buenísima.
2: Además que tienen buena voz.
0: Sí. Stanley. Hola, Stanley.
3: Hello, hi. Buenos días, mis ídolos mañaneros estrellas. Les saluda Stanley Hernández, su fiel radio escucha de Buenos Días, El Salvador. Reportarles en cuerpo presente mi fiel sintonía hacia todos ustedes. Un fuerte abrazo para Pablo, para Freddy, para Mario Meléndez. Y Raulito, porque no se sabe quién es el DJ estrella ahora, si va a estar Freddy o si va a estar Raulito. Igual
0: Raulito,
3: le mando
0: hasta el 15.
3: Un fuerte abrazo y Rafa de besos, un abrazo para Elena. Y pues,
1: gracias.
3: Dentro de 3 días ya voy a estar tiernito muy pronto, cumpliendo un año más de vida, y quería que lo supieran.
1: ¡Qué bueno!
0: ¡Qué bárbaro!
3: Que sea viernes para cumplir un año más de vida y despedir mis últimos días de ser un hombre... Un hombre de 28 años.
1: ¿Preguntaste
3: cuántos años voy a cumplir, Pablo?
0: 29.
3: Es el que voy a tener con todos los powers y las fuerzas de energía renovables al 100% con Gran Musicón. Yo nací siendo fiel en Buenos Días, El Salvador, y siendo fiel en Buenos Días, El Salvador, gracias a fuego, voy a morir. Son bromas, eso nunca va a pasar, porque si no, ¿quién le va a mandar buenas vibes? Mete positivo a Pablo, a Freddy, a Raulito, a Mario Meléndez, especialmente saludos, Rafa, de besos y abrazos para Elena. Gracias a fuego, 7.7 FM, latiendo el ritmo del corazón, somos más en El Salvador, los aprecio mucho.
1: ¡Qué bárbaro! Eso. Ya no soy su ídola, te fijaste.
0: Para mí no le estoy, no, que ahorita en la tarde el rollo ahí.
1: Ah, vaya, buenísimo.
0: Gracias. 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Gracias.
1: Solo qué bonito dar. Mensaje. Ay, me gustó, me acordé.
2: Al final del bus se fue.
1: Me acordé. Qué bonito. Y hablando de eso.
0: Al principio iba atrás en el chuzón, después hoy lo manejo.
1: No, y hablando de eso, qué bonito, porque es cierto, porque al principio, o sea, ¿quién iba a decir, verdad? Que como la vida pasa tan rápido, que cuando vos vas de niño, vas atrás, vas viendo, vas disfrutando, vas haciendo diferentes actividades en lo que vas en el carro, porque normalmente, ¿verdad?
2: Yo ya volví a esa edad, fíjate. Hoy me van a traer a la casa, me van a dejar.
1: Qué entonces galante,
2: voy así son a los
1: vientos. No, pero de verdad, que otra lados. Cosa.
0: Vas a pajarte, ya te llevan pajareando, te llevan
2: ya, tu... Mira, feliz que andar.
0: Te ponen tu diaper ya.
2: Sí, mira, sin andar, con aquellos problemitas.
1: Me ponen su diaper. ¿Eh? Antes diaper le ponían a uno, no le andaban poniendo pañales de otros. No, diaper
2: es que se le ponían. Inventaron para hacer pisto.
1: Pero mira, Marito... ahora le enrollado el diaper y le ponen los dos ganchos así.
0: Los dos ganchos para que no te va a salir todo el fresco.
4: Hola, buenos días, ¿qué tal? ¿Cómo están? En la calle de Montserrat, en el carril de subida, que ajá, tienes de la 25 y agarras la calle de Montserrat.
0: ¿Qué pasa ahí?
4: En el carril izquierdo hay dos rastras, una está retirando la otra, hay presencia de gestores, pero ese sector sí está bien complicado. Y si me pueden complacer, una de Alejandro Fernández, porfa, una romántica de Alejandro Fernández, es buscaré los montes, los ríos, los mares por irte encontrando.
0: Buscaré los montes.
4: Pero es la balada. Ajá. Él canta esa embalada. Me encanta esa canción. Abracito.
2: Embalada, embajada.
0: Buscaré los montes, los ríos, los mares.
2: Mira, embajada.
0: Vaya. A buscar.
1: Ay, qué bonita esa canción.
2: No, ya la tienes lista, Raulín.
0: La Oris es de Joan Sebastián.
1: Ojo.
0: La
1: original. Mira, la Shakira en el concierto de ayer.
0: ¿Qué pasó? ¿Qué pasó?
1: Iba a terminar supuestamente ayer su gira de su
0: la residencia en España.
1: Su residencia de España, pero al parecer va a aumentar 13 fechas más.
0: 13.
1: Algo así.
2: Ha salido.
0: ¿Crees que está haciendo billete?
1: ¿Crees que no está haciendo billete? Es que han hecho un estadio para ella, o sea, imagínese esa locura. Pero lo que sí es que ayer sorprendió a todo el mundo porque agradeció a Antonio de la Rúa, su ex.
2: El que fue el primer novio.
1: Lo agradeció, ¿sabe por qué? Porque dijo de que las cosas se podían transformar y de que primero fueron compañeros, no dijo parejas, fuimos compañeros y ahora somos amigos.
2: Gran guiño. Pues ¿quieres regresar?
1: Ay. No.
0: Dicen que
1: ahí está la niña, la Ivonne, mirá.
0: Acaba de hacer un récord mundial, acaba de hacer. En patinaje.
1: ¿Sabes quién es ella? Ella es...
0: Ivonne Noches,
1: ¿sabes quién es? Era sobrina de Isi Gallardo.
0: Ah, no sabía.
1: Yo la conocí justamente.
0: Es hija de Oscar, vos no.
1: No, es hija de Daphne, la hermana de Isis.
0: Ah, ok.
1: Y yo la conocí.
2: Bonita.
1: Chula.
0: Súper, una taza.
1: No, lo que pasa es que ella ha echado cuerpo. Mire, yo la conocí cuando fue justamente el velorio de Isis. La conocí a la hermana desde que Isis estaba, cayó con esa situación. Y yo les pedí la autorización de poder ver a mi amiga, porque yo la consideraba una amiga. Y ellos tenían solo te permitían tarjetas del seguro. Entonces yo les agradezco mucho porque me permitieron despedirme de Isis en su lecho de muerte. Y conocí a la niña. Y entonces la niña estaba, la mamá, obviamente su hermana, la hermana de Isis, estaban todos consternados, ¿verdad? Entonces la conocí a la niña, conoció a mi hija y me la llevé a la casa para que se bañara, se relajara un poquito en pleno velorio y me di cuenta que era patinadora. Y así platicamos.
2: Mira, ahora es campeona
1: y en Chile está participando. Y he querido hacerle también una entrevista que primero Dios se logre, justamente por eso, por Oscar. ¿Verdad? Por Oscar también, que es un gran artista, vea vos, es multifacético, pero canta de todo también, está...
0: Hecho Yin y Yandele, pero sí, hombre, qué feliz, sí, felicidad por el país.
1: Por el país,
0: una gran artista.
2: Dios guarde.
0: Tráiganle algo. Bueno. 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
1: Y entonces el desayuno.
2: Mira.
0: No. Ey, ahorita vamos. Mira la pausa, vean, no hemos ido a la pausa.
2: Sabes que yo no sabía que Bruce Lee, ¿tú conoces a Bruce Lee?
0: Sí, el sobrino de Brócoli. Sí.
2: El sonido. El primo hermano
0: de Brócoli.
2: De James Bond. y de Catching Moon también. Estaban otros. Bueno, vamos a las 6:41 a unos mensajes.
1: No, hay que escuchar esa canción, veo.

0: vamos ya, vamos a la pausa.
1: No, con esta canción vamos a recordar.
0: Póngala otra vez.
1: Dele. Oye, canciones para la niña con el niño que me gusta.
0: ¡Ay, qué bonito!
1: Dígale, aún ni siquiera te tengo. Y ya tengo miedo de perderte, mi amor.
0: Ay, qué...
1: Me encantás. Me encanta, Blanca.

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Me contaron del poeta del pueblo, que escribía hermosos cuentos, y ahora resulta que es más grande con el paso del tiempo. Maestro, con su permiso.

0: Cruzaré los montes, los ríos, los mares.
1: Qué bonito, ¿verdad? Que le dedican a una hoy, canción así.
0: Hoy tenemos especial de qué, Elena. ¿Tenemos especial de qué?
1: De dedicarle la canción a ese bicho.
0: Así, ah, hoy es que especial.
1: Bicha, no importa la edad, no importa que sea un bicho de 50, un bicho de 55, un bicho de 60, un bicho de 65, un bicho de 80, no importa.
0: Especial, especial de la canción por el bicho que me gusta, la bicho que me gusta.
1: O puede ser un bicho joven.
0: Es correcto.
2: Sí, o sea, de todo, pues.
1: De todo en la viña del Señor.
0: Esa no la pedía Ever. Experiencia religiosa.
1: Ahí está la canción.
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0: Beltrán, que nos va escuchando, dice Roberto Ortega, buenos días.
1: Buenos días, señores, buenos días. Aquí vamos a sintonía de Radio Juego, ya con destino para el trabajito, gracias a Dios. Vamos escuchando ahí esas romanticonas.
0: ¡Eso!
1: Recordando cuando andábamos casaqueando allá las guisas. Excelente día para todos, hermanitos, bendiciones.
0: Cuando le daba Kazuki con una canción. Saludos, nos pedía, mira, dice, onda vaselina, te quiero tanto. Ay, qué bonita.
2: Te quiero.

0: nos dice, ayúdame Freo. ¿De sabes de qué se me suena? ¿De quién es? ¿De quién ayúdame Freo?
1: Ese es de Arjona.
0: De Arjona, ¿verdad?
2: Sí. Días y Potes de Buenos Días, El Salvador.
0: Elena, hola, Ricardo.
1: Hola, good morning.
2: Pablo. Me pide el otro, ahí disculpen.
0: Raulito y Marito.
2: Voy tarde, pero no hay tráfico aquí en el redondel de la Cholona. Otra vez cuando voy temprano la gran cola.
0: Está sola ahí.
2: Está allá, pero ya ya para incorporarse a la Constitución. Pero ahí vamos, chicos. Pero ahí vamos, chicos, con todos los poderes.
0: O sea,
2: escuchándolas a ustedes, mis estimados.
1: ¡Qué belleza!
2: Tengan un excelente día.
1: Igualmente para ti, amigo.
3: Thank you.
4: Mira, usted que la moraleja.
1: ¿Quién es que dice, qué idioma es que se dice thank you?
4: En alemán.
1: Alemán, en verdad.
4: Tanque.
0: Bueno, saludos. Hey, saludos a Stanley. Dice, me complacen con la canción, eso, clavado en un bar, ya te la pusimos ahí, qué bárbaro, creo que esa era. Saludos Raulito y ráfagas de besos, dice, para mi hermosa, chula, amada, querida, beneficiada Elena, gracias. Buenos días, chicos, dice.
1: Beneficiada.
0: Hey, saludos, dice, abrázame próximamente. Saludos, Fátima, saludos. Qué bonito que hoy es especial para. Dígame, pues, pero mándenos audio y dígale, yo quiero dedicarle esta canción al bicho que me gusta, la bicha que me gusta.
5: Buenos días, si pueden complacerme con la canción When I Got You, de Dimash, por favor, gracias.
0: Y con eso, y ese es para quién es, pero dedíquensela, pues.
4: No, me están tan tímidos a esta hora.
0: Tímidos.
4: Sí, ya. Todavía no se han echado el cafecito que los anima.
0: Eso.
4: 6:56.

0: 7 minutos. Qué belleza la gente que nos pide sus canciones. Hello, Huguito.
1: Muy buenos días, buenos caballeros, días. Señoritas. Ahí en Radio Juego 107.7. Saludos, bendiciones, un abrazo y póngale fuego ahí, papá.
0: Delegas.
1: Póngale fuego, loco, espero de ti. De Franco De Vita, por favor, póngale salsa ahí a la canción.
2: Póngale
1: fire.
0: Lo que espero de ti.
1: Para todos.
0: Eso. Qué belleza, saludos. Gracias por estarnos escuchando. Dígame. Chicos, póngame la canción al bicho que la bicha que me gusta. ¿Qué canción le van a dedicar? ¡Oscarito!
3: Buenos días, mi Fuego Bro. ¿Qué tal? ¿Cómo estamos?
2: Buenos aquí días. Está su bro.
3: Bueno, ya que están ahí... perdón. Buenos días, Pablito Caballo. Buenos días, Marito.
0: Hello, my friend.
3: Mi compañero ahí en los controles. ¿Está? Yo sé que no es Freddy, pero me va el nombre. Es malo, pero lo nombre yo.
0: ¡Raulito!
3: Están dedicando canciones para las hipotas.
4: Juan, me llamo.
3: Para mi hipota. Mi tierna, mi pequeña, de 30 y tantos años, porque no quiere que diga. Le dedico una de Rey, creo en ti, ¿verdad? ¡Vamos, bebé!
0: ¡Qué bonito! Qué bonito. Mira, ya nos están mandando. Así me gusta para su esposa, para su novia, para la niña. El que le gusta, la que les gusta. Mándenlo, comparte con nosotros.
5: ¿Sabes por qué se echan para atrás? Pues cuando uno les dice bicho o bicha, dicen, ah, no, ya yo estoy ya grandecito. Entonces,
0: no, ellos saben que si no somos los nuevos bichos de 40.
2: Sí, es una nueva generación. Los 50 son los nuevos 30, hombre.
5: Exacto.
2: No, bueno, no dicen que los 40 son los nuevos 30.
0: Claro.
2: Pero ahora vamos reduciendo. Entonces los 50 son los nuevos 30. Entonces, si yo tengo 40, son los nuevos 20.
0: Vos tenés 24 ahorita.
2: Ah, 25.
5: Mire, usted divídalo en dos.
2: Sí, sí.
0: ¿Y esa cuál es?
1: Ayúdame, señor Frau.
0: Es el señor Ricardo Arjona.
2: Es una gran carta la que hizo Arjona ahí.
1: Bueno. Ayúdame, Freud.

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0: 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Especial en el Mar de Suspiro, canciones para el bicho que me gusta. No importa, mira, dice José Alejandro Gutiérrez, la quiero morir para mi esposa Xochitl. Ay, qué bonita, la quiero morir para mi esposa Xochitl. Hace buena. Se la voy a cantar.
1: Dele con todo.
0: Te la voy a cantar en salsa, espérate.
1: Dele con todo, my friend.
0: A ver si la encuentro.
2: Calmate.
0: La Choli.
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0: Ahorita la voy a buscar, permíteme, teneme paciencia.
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0: No sé qué ha puesto, pero algo está poniéndome Ernesto Herrera ahí, espérate.

0: gustó, Pablo, seguí.
1: Es que se me hace cuando la canta.
0: ¿Por qué no seguí?
1: Era como una imitación.
2: Sé que no kilómetros.
3: ¿Cómo le hace? ¿Cómo le hace?
1: ¿El capítulo que le hace?
2: ¿Cómo le hace?
1: Saludos para tu esposa, mi querido José Alejandro. Así que seguí, se la cantamos con todo el cariño. Para que disfruten su amor. Porque ahora... ¡Qué bárbaro eso! Me gusta, Rebolito. ¡Bárbaro! Con amor para ustedes.

0: Blanca.
1: ¿Por qué Blanca vos?
0: Dice Fátima.
2: Blanca Navidad. Ya se está anticipando.
0: Fátima se levantó amando a su esposo. Qué linda. ¡Ey, qué bonita foto! ¡Qué buena foto!
2: Y estampándole un beso así, mirame, no manda, con los labios bien rojos, así, estampado aquí en el cachete.
0: Ey, el Eric Gudiel es un tipazo y un artistazo. Vaya a buscarlo a sus redes sociales como Eric Gudiel, saxofonista. Es un espectáculo,
2: wow,
0: de artista.
2: Hay que traerlo.
0: Sí, lo vamos a traer, es cierto, que venga con el saxo. Que nos echemos un especial de amor aquí. Pum, pum, pum, pum. Pam, panana. Que le toque Blanca Palidez. Esa es de las mejores.
3: Jugo de piña.
2: Esa es mejor.
0: Ey. Ya lo decía Fátima, lástima que no va a estar con él. Quisiéramos una llamada y que me toque para que vean que el hombre puede tocar desde cumbia.
2: No, debe ser. Sí, ¿verdad? Desde la sinfónica, dices, ¿no? Y que tienen su grupo y todo esto.
0: Es que a veces que vos sos mentiroso, marito. Nadie ha dicho, Eric, que es saxofonista. Dije, ay, que la sinfónica, que ya es padre, tío, y todo. No, no,
3: de la orquesta de Londres.
0: No sé si es de la sinfónica, fíjate, pero sí es un artistazo.
2: Debe ser la sinfónica, pero...
3: No.
2: Tú mándalo a la filarmónica. A la sinfónica.
0: Saludos a Arnold, buenos días.
4: Hola, Fuego. Yo quiero dedicarle Todo Cambió de Camila para mi adorada y amada esposa, Karen Ivonne Giovanna Castro Solano. Eso, de Méndez.
2: Con todo el nombre y todo el apellido, vaya, que a mucha honra.
1: Vaya, babosada.
0: Qué bonito, vaya.
1: Me
0: qué
1: encanta,
0: lindo.
1: Ya ven, es lo que les digo yo, que el amor no tiene ni fecha, ni caducidad, ni edad.
2: Así como dice la canción.
1: Todos los días nos podemos volver a elegir uno al otro.
0: Todos los días puedes correr.
2: Así es. Como comenzar desde el primer día, ¿no?
1: Así es.
2: Del primer hello, del primer salgamos.
0: Ah, como es del primer hello. ¿Cómo decía? ¿Cómo le decía?
1: Bañalo.
0: Así le decíamos a las pieles, marito. Hello.
2: Del primer hello, después el primer kiss. El primer.

0: Si yo te dijera ahorita, pero yo sé que sos un hombre comprometido, pero decime tres atributos que vos tenés que digas esto, por eso las babies me elegirían.
1: Mira, pues soy irresistible, ¿no?
0: Correcto.
1: ¿Sabes quién decía así? ¿Sabes quién decía así? Thanos.
2: El del Marvel.
0: Yo soy inevitable, decía.
2: También.
0: Pues soy irresistible.
1: Estoy irresistible.
0: Soy imagina, como, la versión de Marito de Marvel, soy irresistible.
1: Soy irresistible. Y la, y sabes, soy irresistible. Mira, y sabes la de, también la versión de... No, ya me hiciste, ya me ahogo.
3: Ya me ahogo.
0: Sí, pues, Marito, decime, póngame un fondo ahí. Póngame, quiero ver qué tiene ahí. Blanca palidez.
1: Mira,
0: para...
1: soy...
0: Blanca palidez.
1: Mira,
0: en honor a... A Eric Udiel.
1: Además de irresistible.
0: Vaya, aquí los cuatro vamos a dar, para ya que el público nos esté escuchando. Vaya, Marito, tirémosle las fortalezas al público. Somos comprometidos, pero tirémosle tres detalles que la persona nos amaría por
1: iglesia.
0: Eso.
1: La música de iglesia me puso.
0: Vaya, te voy a presentar, pero pensale, Marito. Dame, decime tres características.
1: Tres características
0: hermosas tuyas que. ¿Desde su físico o algo interno? Así que con ustedes,
1: mira, soy
0: chicas que están escuchando, él es Mario Meléndez y él se describe así.
1: Soy irresistible, ¿no?
0: ¿Qué parte de tu cuerpo?
1: Ese es lo que eso. Quería, el saxofón.
0: ¿Qué parte de tu cuerpo, Marito, sentís que le va a encantar más?
1: Mi cabello.
0: Muy perfecto, me parece muy una buena decisión. Ahora decime algo interno.
1: No me haga reír, Elena.
3: Yo mejor miro para abajo.
0: Decime algo interno, Marito.
3: Para que no le baje la emoción.
1: Era irresistible.
0: Ahora, Marito,
1: mi corazón.
0: Algo de tu personalidad que sentís que le va a gustar.
3: Después me preguntas a mí.
0: Sí, sí, sí.
1: Mi alma blanca.
0: Blanca, ok, muy bien.
1: Como la nieve.
0: Eso van a encontrar en Marito, nieve.
1: Blanca, como, mira, espérate, blanca como el petróleo.
0: Ahora, Elena Villatoro.
3: Eleno.
0: Más conocida como en el mundo como Lo. Eleno.
3: Eleno, ajá.
0: Eleno. Decime tres características. Puedes elegir dos físicas y una de tu interior. Que el público va a amar de ti. Algo que digamos, esto ama al público y ama, podría amar el chico si yo estuviera libre. Algo físicamente.
3: Algo más de cabeza. Algo muy sencillo. Soy sabrosa. Y sensual.
0: Cuando uno ya le pregunta qué te gusta de tu cuerpo, ya le da pena a uno decir sí.
3: No, me da pena, lo hice por fregar.
1: A mí me faltó decirte.
0: Es que de hombre es bien difícil.
3: No, a mí me gusta, por ejemplo, si a mí me preguntás qué me gusta de mi cuerpo, me encanta mi cintura, me gusta mi sonrisa, me gusta mi nariz. Me gusta toda.
0: ¿Te sentís en realidad?
3: Sí.
0: ¿Te sentís rica vos en realidad?
3: Sí, me sentí rica, sí.
1: Y es que esa es la actitud. Esa es la actitud, así como si te preguntamos a ti,
3: por ejemplo. Por ejemplo, vos dirías
0: no,
3: que...
0: Yo no tengo mucho, pero... O sea,
2: pecho,
0: tengo,
2: pecho.
0: No, no, no, las chiches picudas ahorita están en mal momento ahorita. Pero me quedo por mi carita. Me dijo mi carita, es mi parte, mi bondad, porque he echado el cuerpo de grúa ahorita, de los minions.
1: Cuerpo de minions.
0: Sí, de grúa del otro.
1: Ay, es cierto. El de grúa.
0: Tengo mis nalguitas, te voy a ser honesto, pero es raro comparado con el lomo. O sea, es una combinación extraña.
1: El lomo pacho.
0: Y del interior me quedo con lo divertido que soy. Porque no hay nada más que le guste a las mujeres que las haga reír, ¿sí o no? Elena, ¿qué piensas de eso?
3: Todo cambió.
0: Eso.
1: Todo cambia, todo cambia.
0: ¿Y vos, Raulito, qué te gusta de ti? Bueno, estamos bien ahí.
2: Rubio, alto, fortachón.
0: Correcto.
3: Gracias, gracias, Raúl. Gracias.
0: Imagínense, Raúl, alto, rubio y fortachón.
2: Ah, ojos azules. Sí. Es mi característica.
1: Así como
0: son las características de Raulito, correcto.
1: Se cree un Thor.
2: Sí, no.
0: No es como Thor, Raulito.
1: Pues sí,
0: como Thor, Pedro. Saludos al negro, chiches tristes, dice. El negro sí que es un hombre realmente y sumamente feo.
1: No, no seas así, tu amigo.
0: Sí, pero es feo.

0: Bardo hasta Ilopango y una canción, Raulito.
1: Perdón.
0: Raulito, una canción después de esta.
1: ¿Cuál?
0: Hacer el amor de Lalo Rodríguez.
2: Wow. Lalo o Lelo. Hacer el amor.
1: ¿Qué canción le va a dedicar a su piel? Pues dígame.
0: ¿A quién le dedica esa canción? ¿A ese bicho? ¿A esa bicha?
1: Después de hacer el amor.
0: ¿Después de hacer el amor?
1: Sí, sí.
2: Después de hacer el amor, ¿qué?
0: Ah, pues dice. Mire, pongamos. Después.
2: Hay gente bien ordinaria, ¿te imaginas que después de hacer el amor? Hay gente ordinaria que dice, espérame, ya vengo. Y dice, va.
0: No,
2: hombre, dejar caer los... no creo, vea, porque nunca creo que te vas a motelar y va.
0: No.
2: No creo que en historia ha pasado, creo yo. Si alguien ha pasado alguna vez un problema así, dígame,
0: no,
2: porque sería.
0: Después,
2: sería, ahorita, sería de las peores historias.
0: Después, sí. Ahorita.
2: Mira, estuvo delicioso, ya vengo y solo.
0: Ay, no.
2: Dejar caer los cocos. No,
0: son locos, Pablo. Vaya, dele volumen.

0: Que mucha gente nueva nos va escribiendo. Hay gente nueva.
1: Sí, nos encanta.
0: Hola, Silvita, buenos días.
2: Pues para mi esposo, Carlos Blazo.
0: Eso, saludos para tu esposo, un fuerte abrazo. Loli Figueroa, buenos días.
2: Buenos días. Les quisiera pedir una canción que mi esposo me dedicó a mí, porque estuvimos de aniversario.
0: ¿Cuál canción?
2: Se llama Amada Mía de Perales. Gracias.
0: Ay, qué bonita. Amada Mía de Perales, de José Luis Perales. Uy, dale.
1: Me dolió la pata.
0: Te dolió la pata.
2: Porque estuvimos de aniversario.
0: ¿Cuál canción?
2: Se llama Amada Mía de Perales. Gracias.
1: Ay, qué linda. Estamos complaciéndoles, pues.
0: Sí. Hey, saludos, te manda saludos Diego Lover, va escuchando a Diego Lover.
1: Hey, Dieguiño, saludito. Tengo rato.
0: Miss Lover.
1: Tengo rato de no verte, Diego. Te mando un abrazo, güey. ¿Qué te has hecho? Tengo ganas de como hablar mexicana. No sé, güey.
3: Creo que los tacos de ayer.
1: Sí, ¿verdad? Sí, todavía ando el taco, güey.
0: Ya conocemos a Diego Lover.
1: Ya conoce a Diego Lover.
0: Un pelo bello.
1: Un pelaje bello.
0: Me lo encuentro. ¿Cómo que José Feliciano?
3: Me lo encuentro en las funciones de las películas, me lo encuentro. Ahí, siempre en el cine anda.
0: Miss Lovers.
1: Está el soltero Diego, está. ¿Cómo está Diego?
3: No, me Diego está casado.
1: Está casado Diego.
0: O sea, no es impedimento para Diego, pues, pero.
1: No. Diego está casado,
0: tiene sus niñas, sí.
1: Qué bonito, Diego. Es que casi no lo he visto últimamente, Diego.
0: Con Diego fuimos compañeros, estás
3: escuchando La Urbana. Deja de promover.
1: Gracias a Dios. Gracias a Dios, ya no estás ahí.
3: Deja de promover otra parte.
0: Aunque vos te equivocaste, un día le dijiste a Ida Ferrara.
3: No, pero.
1: A mí me dijo.
0: A vos, a la Lena le dijiste a Ida también. Sí, a Ida le dijiste también. Qué bárbaro, Marita. Flor Fan.
4: Saludos a todos, ya veo que amanecieron románticos. Miren, sí. Me estoy acordando de una canción que pegó bastante en su momento, a ser nuestro el universo, a ver si la tienen por ahí. Wow. Saluditos a todos.
0: Con gusto, Florcita. José Mateo León desde San Miguel dice, buenos días. No sé si entra por ahí un momento de los Cafres, creo que no es tan romántico en esa, pero.
1: O solo romántica, güey, porque es que anda que se me cruza la españoleta también. Hoy solo romántico porque hoy es martes de suspiro.
0: Es correcto. Esa es la de Perales. Bueno, para tu esposo, con todo el amor del mundo. Fernando Rico, ¿qué pasó? ¿Por qué lo borraste? Pues cierto, a leerlo hoy.
1: Sin miedo a borrar las cosas, Fernando.
0: Vale, tengas miedo al éxito. Complaciendo con esta canción.

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1: Por cortesía de Sherwin-Williams, aquí está el pronóstico de el tiempo para este 13 de octubre. Por la mañana, hemos tenido un cielo poco nublado, sin lluvias. Sin embargo, durante la tarde se esperan tormentas en las cordilleras de Apaneca y La Matepec y el Bálsamo, así como en la cadena montañosa norte, principalmente en los departamentos de Chalatenango, Cabañas, Morazán y Santa Ana, donde podrían alcanzar intensidades fuertes. Ahora, en la noche se prevén lluvias y tormentas en sectores de la zona central y oriental, principalmente en los departamentos de San Salvador, incluyendo el área metropolitana, La Libertad, Cuscatlán, San Miguel, Usultán y La Unión. El ambiente estará ligeramente cálido durante el día y fresco por la noche y la madrugada.
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0: convencer.
1: Qué buena canción, Raulito. Dice Carlos, buenos días, otro día más sin verte. Ya la pusimos, con gusto. Fátima, saludo Fátima, cómo no lo voy a amar. Dice, preciosa foto, subieron juntos. Aquí nos mandaban un mensaje número nuevo. Dice, yo quiero dedicarle al bicho que me gusta desde hace 11 años, mira qué bonito. Mi amado esposo Elías Portillo, el cielo te mando para mí. De las hash. Soy inmensamente feliz a su lado y agradezco tantos años de amor y apoyo incondicional. Y sobre todo, gracias por ser mi mejor amigo y amor de mi vida. Qué lindo mensaje. Así que con mucho gusto, Maritza, ella es Maritza que nos está escuchando y nos mandaba la foto que está con su esposo, creo yo. Los dos como con como con protección de algo de construcción, mi menos, pero qué chivo, no sé, o algo de turismo, no sé qué están haciendo. Pero se mira muy bonita la foto.
0: Algo están haciendo.
1: Sí, con su esposo, qué bonito. Maritza, ¿estás por aquí, Maritza? ¿Estás escuchando? Maritza, mándame un sí. Dime un sí, Maritza. Aquí vamos a poner la canción de para tu esposo. Así que aquí le vas, para Elías Portillo, de parte de Maritza.
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1: Con mucho gusto, 7:59.
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1: Ha afligido a Raúlito.
2: Cuídate, Chati.
3: Dale.
2: Mira, dándole la bienvenida, Chati, al turno, a la hora que estamos transmitiendo completamente en vivo en Canal 19 por Radio Fuego también. Da la bienvenida al estilo locutor.
3: Claro que sí. Bienvenidos a todos a su programa favorito por Radio Fuego en el Canal 19. Aquí su locutor favorito para acompañarlos en sus mañanas. Hoy tenemos un tema...
2: No, espérate, Chati, espérate.
1: No, pero que yo...
2: Ok, decirles el tema que habíamos elegido, que era la pregunta de la manía. Repetilo.
3: Pues. Bueno, hoy les vamos a preguntar a nuestros oyentes que... cuenten esa ocasión, esa pequeña manía que tiene su pareja, que les encanta o que les saca de quicio y que cuenta como la manía número uno. No sé.
2: Es que expliquémosles que es como la manía de esa persona favorita de ellos, que puede ser su esposo, puede ser su novio, pero que es una manía que les atrajo, que les gustó, pero que al mismo tiempo te provoca como...
1: Oh, amor y odio.
2: Amor y odio, pues, ¿verdad? Entonces explícaselo mejor, Chati.
3: Claro, puedes decirlo así. Algo que hace tu pareja que por una parte te encanta, te enamora, pero al mismo tiempo te saca de quicio.
2: Eso está mejor, Chati.
1: Me gusta eso.
2: Gracias, Chati, gracias. Gracias,
3: no,
2: Chati.
3: De nada.
2: Cuídate, Chati.
3: ¿Por qué creen?
2: Es que querés ser vos el locutor, Chati, y me querés quitar el trabajo.
1: Decirle que hago, decirle que hago una... Chati.
3: Y no, y Chati, ¿por qué creen que...
4: Chati, escúchame, quiero que te despidas, pero con más alegría. O sea, siento que estás muy aguado. Lo siento con más potencia de tu voz y más entusiasmo, a ver si podés.
2: Y decirles, sigan escuchando a Elena, Pablo y a Mario en Radio Fuego, pero con alegría, como te dijo Pablo.
3: Claro, no se olviden de seguir escuchando a Elena, a Pablo y a Mario en su estación favorita, Radio Fuego, cargados de la mejor energía y buena vibra.
2: ¿Vaya?
3: Aquí... los esperamos.
2: Gracias, eso. Chari. Bye. Te llamo después para
1: Marito,
2: contarte.
1: Bonito, te cambiaremos por Chari.
5: que le preparen el sueldo. ¿No?
2: Sí, cabal, bye. Entonces, Chari nos recomendaba hacer esa pregunta, que está buena. Porque casi siempre las personas tenemos manías. Manía puede ser una costumbre o una situación.
6: Ahí van. Ahí me avisa cuando vaya Neto.
2: Por ahí, Raúlito.
1: Cuando me lo vea ahí.
2: Sí, cuando lo vea pasar, me avisa.
4: Los jalos.
2: No, no lo jales, no
1: jale el pelo.
2: Solo me avisa.
5: Le silba.
2: Porque si no, no va a poder.
5: Cuando lo vea pasar, le silba. ¿No?
2: Vaya, Marito, ¿usted tiene alguna manía?
5: Que me guste de mi...
2: No. Primero suya.
5: Sí. Una manía.
2: Una manía. O sea, una manía que usted... O sea, primero empieza por el autodescubrimiento. Primero saber si tenemos manía.
7: ¿Tienes alguna manía? Yo tengo la manía de agarrar servilletas, por ejemplo, de papel... y hacer unos cachitos.
2: Ah.
7: Y las paso apretando con la mano, no sé por qué me agarra eso.
2: A mí me gustaba, fíjate que antes tenía la manía yo también de antes que había papel y lápiz, yo empezaba a dibujar.
7: De verdad, llevar las servilletas y le hago los cachitos, digamos, bien feo.
2: De ponerme a hacer rayas y hacer cosas. ¿Y usted, Marito?
7: Ya te di una idea, Marito, para que pensaras.
5: Ya te di idea.
2: ¿Alguna manía? Una manía, Marito.
5: Una manía, me comía, ya terminó. Me comía las uñas.
2: Ajá. ¿Estás poniendo nervioso? ¿O siempre?
5: Ya se acabó, ya esa manía.
2: No, pero terminó. Pero se ponía, cuando se ponía nervioso o
5: lo
2: siempre.
5: Lo que me provocaba era cuando estaba impaciente. No nervioso, impaciente. Cuando algo no me salía bien, cuando me sentía como que desesperado por alguna razón que ni yo sabía. Pero sí, me comenzaba a comer las uñas, ¿no? Y entonces una vez el médico me dijo que no, porque muchas veces podría ir algún pedacito de esas uñitas hacia sí, el intestino que... y luego truena ya sea el páncreas o truena otras cosas.
2: No, y decían que también porque, te operaban, vea.
5: Porque cuesta que se deshaga dentro. Ajá. Cuesta que se deshaga dentro. El organismo la rechaza y se queda ahí.
2: Pues es que, si es que una parte uña, de uno, pues.
7: Y es algo dura, dependiendo de qué tan duras son tus uñas.
2: ¿Cómo que no estás comiendo solito? No,
5: recordá que es queratina. Están hechas de queratina y eso.
7: Y la queratina es cuesta.
2: Y más cuando uno anda uñas acrílicas. No, y es cierto, fíjese que tiene razón eso. Que a veces uno tiene la manía de mujer. Y eso es lo que acaba de decir. Usted como hombre se comía las naturales, digámoslo así, ¿verdad? Y que eso ya se le quitó, gracias a Dios. Pero imagínese uno de mujer que a veces le agarra a estarse mordiendo y mordiendo. Y a veces un pedacito acrílico se puede ir para la panza.
7: Eso es verdad,
5: sí, verdad.
2: Eso es verdad. Ahora, ¿Raulito tiene alguna manía?
8: Muchas. Solo hay malas costumbres.
7: Estás rascando.
2: ¿Cuál?
8: No, hombre, comer las uñas, estarme jalando la barba, así estoy tocándome.
2: Ah,
8: la barba.
2: Vaya, vaya.
5: Pero son los piojos.
7: Picazón, picazón.
8: Terruña.
2: Piojo saltarín, como le han piojo de monte.
7: Tiene cosas, uno tiene malas costumbres, ajá. O sea, tiene costumbres uno de arrancarse, quitarse los mocos, mira, de arrancarse.
2: Hay gente que tiene la costumbre de quitarse los mocos y comérselos.
5: No, no, pero eso ya está bien.
7: No, pero son buenos, marito.
2: Pero
7: asado,
2: son buenos,
7: asados,
2: son como asados, saladitos, marito.
7: Asado.
2: O sea, no hay que terrorificar todo eso porque es una realidad y eso puede pasa, ¿me entiendes?
5: No, pero cuando no tienes pañuelo, ni modo que te lo vas a comer.
2: No, porque, pero perdón, si tienes, pero no, porque si uno
5: si
2: no tiene...
5: Una
2: tampoco yo me voy a comer solo porque nunca he tenido esa maña, pero hay gente que tiene esa manía de que se saca un moco y se lo mete a la boca.
5: Ya no desayuno.
2: Katy,
5: ya.
2: ¿Usted?
5: Ya no desayuno.
2: ¿Tiene alguna manía?
9: Antes sí tenía lo de las uñas.
7: También las uñas.
2: Sí, vaya, es que a uno le zampaban, pues, por eso.
9: Con lo de...
7: ¿Qué siente? Te vamos a poner chile en los dedos porque...
9: No, no sé si ustedes saben, pero al menos cuando uno saca la pajilla del envoltorio, a mí me gusta hacer como lo o sea, que se haga puñito.
2: Sí, sí, sí.
9: Y después echarle agüita para que haga como gusanito.
2: Es cierto. ¿Sabes que a mí me agarró un tiempo la manía de echar burbujas? Porque yo con mis hijas lo que
7: hacía...
2: ¿Hacía
7: chibolas de saliva?
2: Cuando estaban chiquitas es que yo le llenaba la pajilla, porque todavía no podían tomar por pajilla, les llenaba la pajilla y se las ponía en la lengüita y entonces tomaban. Entonces ya después yo me quedaba haciendo burbujas y les enseñaba a hacer burbujas. Son cosas como sí, que, ¿verdad? Manía.
5: No, ¿sabes qué otra manía que yo tenía?
7: Manía de burbujas de saliva, de chetas.
5: Cuando llovía, me iba a chapalear el agua justamente, ya sea en el jardín, en la grama y plash, plash, plash. Y andar y me regañaban porque con todos los zapatos, claro que
2: lo arruinaba, sí, pues se le zafaban la suela.
5: Ahí está, ¿qué estás haciendo? Ay, déjeme.
2: Y le zampaban también, ¿verdad?
5: Claro.
2: Pues, ¿a usted le zampaban?
5: Sí, sí.
2: Ajá. Pues que lo que pasa es que no disciplina. Todas las personas le han pegado, a mí sí me han zampado.
5: A mí también.
2: Nosotros somos de la generación del cincho.
5: Igual que a Pablo.
7: Mi mamá me pegó con todo por tipo de productos.
5: Ya,
7: cincho, zapato.
2: O sea, tu mamá era de la típica
7: cincho,
2: mamá.
7: Zapato, palo,
2: que
7: cable, gancho, sí, libro, papel, cacerola.
5: El adorno que estuviese disponible.
7: Todo lo que encontré mi mamá me lo tiró y aprendí a quitármelo como Matrix.
2: Katy, ¿a usted la castigaron?
7: Siento que Katy no le pegaron de infancia.
2: ¿Es de la generación de que le pegaron o no?
9: Sí me pegaron, pero no mucho. O sea, fue poco.
7: ¿Quién te pegaba más, tu papá o tu mamá?
9: Mi papá nunca en la vida me ha pegado.
5: No, sí,
9: solamente mi mamá.
5: Princesa, recuerda que los papás con las niñitas siempre somos
9: no,
5: así.
9: No, es que mi papá realmente nunca ha sido así muy agresivo. Mi mamá sí es un poco más de carácter.
7: Te veo porque te amo, te decía.
5: Mantenerle el equilibrio, la disciplina.
2: Ahí te va porque te amo. Ahí te va porque te amo, chao.
5: Y si no te dolió, te permití bien que ve el otro.
9: Pero sí, solamente con cincho. Era lo mucho, sí.
7: Con cincho.
5: Pero cincho de aquellos de así, de felpa. Que no duelen.
2: Qué bueno.
7: ¡Ustedes
2: bueno.
7: Público! ¡Qué bueno, Eiffel!
2: Ay, me voy a darle amor a nuestro Instagram. Ajá. A 107 Fuego.
7: Correcto.
2: Y vaya a darle amor al video que hicimos. Ahí miren a quien alaban.
7: No subió a la voladora.
2: Diosa, a la diosa.
5: A mi mamá.
7: No subió a la voladora, Lilena.
2: A la diosa.
5: Mira, alaban o a Alibaba, ¿verdad?
2: No, pero está bueno el video, está bueno.
5: Se mandó
2: el chelito, porque el chelito es el que
5: Pablito, le vamos a poner una demanda.
7: Porque nos engañó, ¿verdad? Haciendo ejercicio estábamos.
5: Nos hacen cerrar los ojos y nosotros muy, muy
2: hombres
5: inocentes.
2: Hombres engañados. Debería de haber una asociación de hombres engañados, hombres maltratados,
5: anónimos.
2: Hombres...
5: Mira, anónimo.
2: Anónimos. porque no se conocen. Cuando ya se conocen, ya no van a ser anónimos. Va, entonces la gente puede participar en esta dinámica. La situación es así. Nosotros contamos nuestras manías. Ahora ustedes pueden participar diciendo, por ejemplo, una manía que no que les guste, pero que también les disguste. Piénselo bien. Guste y disguste de su persona favorita. Puede ser su esposo, puede ser su hijo, puede ser su con qué, puede ser el con qué de la, del otro, lo que sea, pues.
10: Va. Aquí dice, mira, Rosibel Galeano dice, buenos días a todos, yo sí tengo una manía extraña de este que me acuerdo, y desde que me acuerdo, dice, que tengo uso de razón, me gusta tocar las orejas, las mías y las de mis hijos. Y de quien se deja, me gusta tocar y sentirle cuando la oreja está heladita. Y me gusta estarle sintiendo, dice, yo antes, cuando estaba pequeñita, pensaba en lo heladito de la oreja, dice. O sea que así me tocaba, me pasaba a mí, dice, y por eso se volvían heladas mis orejas. Una manía extraña que viene en una herencia de un tío que también lo tenía.
2: ¿Es cierto? Vaya, ya ven que a veces las manías se pueden...
5: Hay gente que tenía perro, y si tenía perro, a él no se las acariciaba, se las jalaba.
10: Se las jalaba las orejitas.
5: Y el pobre Chuchito...
10: A ver, ¿quién más? ¿Quién más? Dice, hola niña Milita, buenos días. Dice, ¿cómo están? Saludos a todos. Dice, yo tengo la manía de lavarme los dientes y con el agua que me lavo los dientes me la terminaba tomando. Dice, saludos, Eric. ¡Qué asco!
5: No puede ser. Bueno, hay que ahorrar agua, ¿no?
10: Saludos a Mariana, dice, excelente día. Me pueden complacer con la canción Te mando flores de Fonseca. Gracias, niña Milita.
5: Te mando flowers.
10: Te mando flores que recojo en el camino.
5: Pero es que abundan las manías.
10: Yo te las mando entre mis sueños.
5: Abundan, la verdad es que uno muchas veces ni lo piensa, pero sí tiene manías. Solo que no las descubre para sí mismo, sino los demás. Es que tú tenés esta maña, le dice. Aquí se dice maña, ¿verdad? Lo de manía. La misma cosa es. Pero sí, muchas veces pasa. Que te descubren y te dicen, es que ya te vi, que ya haces que te rascas y te rascas el pelo.
10: Gracias, Nemita chula.
5: Y que no, y que roncas.
10: Y que roncas por las noches y que duermes de revés. Sé que dices que tienes 20 cuando tienes 33. Qué buenas estas canciones, my friend. ¡My friend! Gracias. Bueno, seguimos platicando y seguimos leyendo sus comentarios. A ver quién más aquí nos manda. 7259-7364-7265.

0: Vaya, Marito anda farmeando aura. ¿Qué les parece, Marito?
1: Alabando. Alabando a la diva. No, que se vayan a nuestro Instagram. Y ahí se van a encontrar nuestras locuras, nuestras diversiones, nuestros pasatiempos con la diva.
0: Ahí viene la diva de Juárez.
2: La potra.
0: Elena.
2: Que ahora aquí va a hacer el parqueo, fíjese. Aquí nos toca estarnos rifando el parqueo. Caro Corona, te toca a vos, baby.
0: Cierto. Ya solucionaste ahí con Chocoyito.
1: Chocoyito. Chocoyito.
2: Pues sí, entonces la gente ha participado o no ha participado de las manías. No, ahí está. Qué bárbaro son, Pablo.
1: Ahí está.
2: Díganos, por favor, confiésese.
0: Dicho a la Pechocha, sabes que le gustaba también eso que dijo una gente. Dice, ajá, que a ella chiquita le gustaba que la. ¿Has visto a la gente que le agarra estar sudando la orejita?
2: Ah, sí, sí, sí. A mí también, ¿verdad? Fíjate, yo cuando estaba chiquita, sí, me dormía tomándome la pachita.
0: Y hay gente que se hacía un churrito en la oreja y se lo metía así, ¿has visto? La punta de la oreja se la metía así.
2: No, porque a veces que tuviera oreja de bulldog.
0: Voy a anotar sus habilidades ahorita. Primero,
2: oreja de bulldog.
0: Comienzo con Elena y después voy con Marito.
2: A ver.
0: Y después con Elena, mira esta cámara.
2: Eleno, ajá.
0: Quiero demostrarme que podés mover una ceja. Muy bien, correcto. Muy bien, Omar, tu control de tu cuerpo. Muéveme la nariz. Muy bien, un poquito más, no me viste mucho movimiento, está algo tostada, que tapa es por la...
2: Por el ácido.
0: Por el cartílago que lleva de falso.
2: Esperaste que después me queda así, no me gusta, porque mi nariz es perfecta y por
0: eso... Te queda pegada.
2: Se me queda grande, se me queda soplada.
0: Y este es casi imposible que lo pueda hacer Elena, mira, Washington Público.
2: Washington Público.
0: Móveme las orejitas.
2: ¡Ah! Espérate.
0: ¡Sí podés! ¡Sí podés! Ya, yo le voy a decir, a ver, uno ceja,
2: mi
0: ceja,
2: papá
0: ceja.
2: Nos enseñaba, nos hizo bien completo, mi papá.
0: Washington, yo puedo ceja, mira, es que no todos pueden hacerlo, me sorprende, vea, es ceja, espérate, uy, espérate, nariz, y ve, mira.
1: No, pero son las orejas.
0: ¿Y qué? Pues mira, pues.
1: No, las orejas, te veo yo que...
2: Yo también, es que mi papá me hizo completo, era lista para el circo. Lista para el circo.
0: Vale, vamos con Mario, vamos con
2: Mario. Vale, vamos con Marito.
0: No te va a caer ahí algo,
2: Marito. A mover la colita, vaya, Marito.
0: Primero, una ceja, Marito, una ceja.
1: A esta edad. A esta edad.
2: Se le mueve otra cosa.
1: Peligroso. Vaya. A esta edad peligroso y me queda.
0: Y te queda disparada el térmico. Una ceja, Marito.
1: Una ceja.
0: Dale, dale.
2: No, dale, pero mira,
0: no, pero sin...
2: No, espéreme, lo voy a poner la cámara.
0: Va a ser cercanía en vivo, se llama.
2: Vaya, quítale los lentes.
0: Disculpame, Katy, en vivo y en improvisación tarima.
2: Quítale los lentes, vaya.
0: Más para allá, Elena, un poquito, mira.
2: Más.
0: Así, un poquito suavecito, así. Oye, sí. Que quede en medio, Marito.
1: Aquí.
2: Ahí.
1: ¿Qué quieres? A ver, ordenen.
0: Vaya, primero una ceja, Marito, dale.
2: Pablo.
0: Dale, Marito. Eso está bastante bien, un poquito tostadita, pero está bastante bien. A eso, dame sonrisa, Marito. Sos hombre bello, sensual, erótico. Ahora dame, Marito, movimiento de nariz.
1: No, este sí no me sale.
0: La nariz no, Marito, ya no.
1: No, creo que no.
0: Ya he perdido eso, un poquito de eso. Como un gatillo, vas a darle. Dale. Y la más difícil, Marito. Moveme una orejita, Marito. Ahí, si mueves, Marito, también te voy a aplaudir. Si me... Y son chuladas orejas. Ah.
1: Déjame ver si no creo.
0: Dale.
1: Todavía.
0: Tenés que sentir, Marito. Sentí la oreja. Sentí que tu oreja estás moviendo, estás intentando moverla, pero sentí que esa oreja te pertenece, Marito.
2: Marito, lo que mueve es el cachete, sí, hijo. No, y el cachete le empuja la oreja.
0: Está probando.
2: Es prestamista, Marito, trucos, prestamista. Sí, el cachete le... El cachete le presta. El cachete le presta movimiento.
0: Pero dale, pues. Es que no, Marito. Así se mira en público. Miren, ve el movimiento de oreja, mira.
1: No, si se te mueve rápido.
2: Pero es que eso se aprende.
1: ¿Eh? Ahí está, ahí, ya la moviste, la moviste.
0: Mira. Dale, vos también, dale.
1: No, a mí las orejas, qué diablo.
2: Ay, qué
0: amigo. No, te vamos con Katy, vamos con
2: Katy. Nosotros hacíamos competencia.
0: Cambiala, poner la amplio, Katy.
2: Nosotros los hermanos hacíamos competencia de mover orejas.
1: Sí, a Raúl le voy a pedir que me jale la oreja para que se mueva, pues.
0: Raúl, vení, vení para acá, Raúl. Pero va a intentar, Raúl.
2: Venga, Raúl.
0: Vení, Raúl, acércate, vení.
2: Que la gente se tiene que prestar.
1: Le va a dar un derrame, que no puedo.
3: Un derrame, a mí me es peligroso.
1: Que ha trabado ahí.
3: Yo eso temo también.
1: Vení, Raúl. Otra cosa, no puedo.
3: Yo eso temo.
0: Vamos con Katy.
4: No puedo ni siquiera la ceja.
0: Yo te voy preguntando, vamos paso a paso. Primero,
1: con Katy me cuesta hablar.

0: y va a andar moviendo dejo.
1: Vale, vamos con Katy, ella no es productora. Y vamos, es la más joven y le vamos a enseñar movimiento de todo ahorita.
2: Vamos, vamos, Katy, que se puede aprender, ¿eh?
1: Enfócate, Katy,
2: para vamos, primero, Katy, moviendo una ceja.
3: Va, a ver, la cámara.
1: Va, va, vamos
2: con la ceja. Trate de dominar.
1: Sentí un ojo. Sentí un ojo.
3: Sentí la ceja.
2: Apaga un ojo y el otro lo enciende.
3: No puedo, ya he intentado, pero no.
1: Dale con las dos, quiero ver las dosis. Vale, la nariz, Katy, la nariz.
2: La nariz.
3: Ay, no,
4: esa narizota.
2: ¿Cómo no?
4: Esa narizota, a ver.
1: Si me llega que la y lo, obviamente las orejas es difícil que
3: sí,
1: te.
3: Sí, no, no puedo nada de eso. No,
1: lo que yo no, lo que yo sí no puedo, mira, lo que sí no puedo es mover la otra esta vez.
4: ¿Cómo no? Si vos sos
2: es
0: que lo que pasa que vos tenés principios de derrame, por eso sí, que lo podemos mover.
2: De un guarde.
1: Mimo, pero no, yo sé.
4: Miedo.
0: Vos tenés derrame facial, yo.
1: Mimo, ¿eh?
2: No hay gente que parece parque de diversiones, tiene un montón de tics.
5: ¿Qué puede decir?
2: Tiene un montón de tics en el, que las cejas, que los ojos, que todo, ¿eh?
1: Bueno, como
6: hay gente que puede.
2: Yo no, pero yo no los ando haciendo, pero hay gente, ¿no ha visto usted qué?
4: ¿Cómo no? Gente que apaga y enciende los ojos, que
5: sí,
4: le dicen semáforos.
2: ¿Y la nariz?
4: Le dicen semáforos arruinados, le dicen, mira cuando están con los ya encienden y apagan los ojos.
2: Pero ustedes opínenos, por favor, díganos si usted puede mover la oreja.
4: Ahora,
2: que nos manden un video, fíjate.
4: Mover la cintura o la colita, como dice la canción, eso
2: sí. A mover la colita, mover, eso sí puede. No, es
5: que hay un montón de cosas que solo ciertos humanos pueden hacer. Por ejemplo, hay gente que puede mover la lengua, por ejemplo, que la gira el torbellino.
2: Sí.
5: Pero que le hace
2: o hay gente que amarra la cereza, por ejemplo, yo eso sí no puedo. Les hacen hasta tres nudos a la cereza con la lengua. Tienen una habilidad con esa lengua terrible.
1: ¡Ay, caballo! Ay, caballón. Sí. Este como las manos, este movimiento. Este no lo todos lo pueden hacer, se lo pueden hacer.
2: El dedo,
1: No, pero mira. Pero plano, vea, plana la mano, mira.
2: Ajá. Se te mueve el otro, se te dispara el otro térmico.
1: No, pero que más que va. No, pero no, pero que baje, mira, Alberto. Lo estoy bajando a la perfección recto. Mira. Igual, dale, Marto, quiero darle. No, mira, se te dispara este. No, porque lo tenés a la mitad, mira, a la mitad. No es así.
4: Me salió el otro. Oh, reptiliano.
1: Ay, me salió el otro.
5: Vale.
1: Saludos.
3: Ahora el dedo, doblar el dedo así.
5: Va, dale.
2: El dedo va.
1: ¿Cómo lo dobla?
4: Va.
2: ¿Cómo? Enseñame.
4: Va.
2: Esos son dedos quebrados.
1: Sí, correcto. Usted es
2: ñuñuco. Vaya, ¿y este dedo?
1: Ñuñuco el dedo.
2: ¿Y este dedo? ¿Y este dedo?
5: Enseña.
2: Y váyase para que se desmaye el dedo gordo.
5: No, ¿eh? Te agarra chafle de dedo a vos, sí.
2: Va, que se desmaye el dedo gordo, ¿eh?
4: No, mami, ahí se me queda.
5: No, no son normales hasta. No,
2: ¿te voy a hacer?
1: No, usted no, después ñuñuco el dedo.
4: No, he llegado a la conclusión.
2: Tronado.
4: He llegado a la conclusión.
2: Somos anormales,
4: no,
2: somos.
4: Eres reptiliana.
2: Reptiliana. Sí. Ana.
5: Más Ana que reptiliana.
2: Si fuera reptiliano, ¿cómo sería?
5: Si yo fuera reptiliano, fuera un reptiliano.
1: Marito, ¿y qué me tenés que ofrecer? Porque tú no tenés algún movimiento sorpresa.
2: Algo diferente, Marito, ofrézcanos algo. Este es el circo de Cocolito.
4: Este
2: tu mamá es la Techis. Tu papá es Cocolito.
1: Me voy a parar ahí y le voy a enseñar algo. Yo tengo las patas pando, pero le voy a enseñar un truco. Me voy a parar ahí.
2: Dale. Voy a poner la canción, yo me voy a preparar.
6: Espérate, tengo que mover esta cantidad para que se me vean los pies. Ahora que no se va a trabar esta cosa.
4: ¿Y qué vas a hacer con los pies?
6: Ya vas a ver. Espérate, niña, ya me voy a poner aquí.
4: Ay, santo Dios.
6: Aquí que se miran las patillas. ¿Se miran ahí?
3: Sí.
6: Va.
1: Mira, guacho.
4: Va, la canción de mi papá es Cocolito, dice.
2: Tu mamá es la Tenchi, te puse para que te inspires.
1: El bicho talengo.
2: Mire pantalla.
4: Ahí va. Mueva las patitas.
6: Esto lo pueden hacer todos aquí. A la Elena va a llamarme.
4: Va, 1, 2, 1, 2, 1, 2.
6: Vení aquí para que lo veas aquí, vení. Pero quítate los audífonos.
4: Vaya, ahí están viendo.
6: Te voy a llamar a la Elena que venga aquí.
4: Que hagas las patitas para
6: un
4: donde,
6: a ver. Primero una T y más que anda ahorita los de. Ahí está bien, todo lo podemos hacer.
2: Sí.
4: Vale, los de Aladino, hija, muestre los de Aladino.
6: Una V.
4: Esa es la de Charles Chaplin.
6: Y este es imposible. La doble L.
2: ¡No!
4: No, vos estás de gozado.
6: Y ahora.
4: No.
6: Y el mejor truco es caminar así.
4: Yo siento.

0: muy libre, me he caído por solo intentarlo.
1: No, el tobillo me dolió. No,
2: solo de verte me quebró el tobillo.
0: Pero a mí me encantaron los zapatos de Aladino. Me
3: encantaron. Ay, ¿le gustó o no le gustaba? Ahora.
1: Qué bueno. Y por eso yo te había puesto esa vez.
0: Ay, la canción.
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1: Tu mamá es la Tenchi. Y tu papá es con bolito.
4: Ya oíste ese tren.
0: ¿Cómo no?

0: estás por todos lados. Oye, mírame. Pero ese le han dado ya la versión electrónica.
1: Dice la señora de los deportes. ¿Qué, a qué horas va el partido hoy con el Málaga? Parece que juega aquí en Juan.

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Hola, hola, buenas tardes, 12:07. Ya tengo a gente aquí, a Javi Rodríguez, a Tía Fernández dice buenas, Kelly ya chilla la tripa, tengo hambre. Chivísima. Carmencita de San Pedro Nonoalco, buenas tardes, mi niña. Buenas tardes, dice, ya casi salgo a dejar a mis hijas, a Camila y a Valentina, a la escuela, dice JC. Buenas tardes, Kelly, aquí estamos quedándonos, quemándonos. No, si no se trata de eso. No se trata de eso. Jorge Blanco, saludos. ¿Qué tal? ¿Cómo están? Yo les voy a ser bastante honesta, como siempre lo he sido cada vez que hablo con ustedes. No me siento bien porque los de Fanático Radio me pasaron la gripe. Y van a venir ahora a la 1:00 p.m. y se los voy a remachar. Aquí he estado enfermo Douglas Lemos, Diego Viana, Milton Aparicio, Carsten Rivas y ahora voy yo. O sea que estos cuatro me han tenido aquí. ¡Ay, qué buena! Buenas tardes, Kelly, dice José Lemus. Buenas tardes. Enoch ya nos mandó la foto de la comida. ¡Qué zángano! Hola, Juan

¿Cómo vas, Vilanova? Ellen, mandándome el plato de comida y aquí yo chillan las tripas, tripan las chillas. ¡Qué bárbaro! Ya voy a ir a ver qué hago yo. 12:08, ¿se puede reportar usted ya, por favor? 7259-7364. Saludos a la gente del transporte colectivo. Buenas tardes, Kelly, bienvenida aquí ya reportándonos. Feliz tarde y saludos. Estoy verde de comer, dice, ya somos dos. Ahí anden acá y el Juan. Ey, pasa trayéndome algo. Te voy a dar una idea, mira, Juan. No te sientas mal, pasa por una, hay una hamburguesería de estas. Un combito, va. Y ya. Ahí solventamos tú y yo.

0: dónde? Ay. Santo Cristo pegado, ¿cuál es esta? Ay, Dios guarde. Buenas, Kelly, ¿para cuándo el cafecito, pues? Ya les tuve café el día del aniversario, les tuve café. Pero no, ah, por Sensunte. Este Juan. Baby, más que me ilusiona este Juan. Darkside, ¿qué onda tú? Yeah. Pollito y tortilla tiene Anthony Díaz, mira vos. Pollito empanizado, hombre. No, ahorita sí. Bienvenida a tu turno, princesa. Dios te bendiga. Que sigas mejor de tu salud. Ya voy a poner a todos estos en cuarentena. Y yo voy a ser fanático radio porque solo para traerme virus. Estos bichos. Mi mamá. Encima, para darle paja al bolillo. No. Está bueno. Hola, hola.
1: Hola, hola, Kelly.
0: Hola.
1: ¿Cómo está? ¿Cómo está?
0: Enferma.
1: Déjame contarte que nosotros en operaciones trabajamos.
0: ¿Qué pasó?
1: Fíjate que comemos cuando tenemos ¿San? Tiempo, no cuando tenemos hambre.
0: Ah, mira pues.
1: Saludos, Kelly, saludos.
0: Saludos. Ok. Va. O sea, como quien dice. Desde quejar. Va. No, por eso digo yo. No hay que quejarse. Yeah. Ya mejor me voy a música, francamente. 7259-7364. Ya voy a ver con un antigripalum que sea.

0: Ya tengo a Julito Martínez por aquí, ya. Vamos a poner fecha, Fátima, ya vamos a poner fecha. Dame chance, por aquí tengo un mensajito de Julio. ¿Qué onda, Julito Martínez? ¿Ya andas en la rodada? Hola.
1: Hola, buenas, Kelly. Primero Dios te mejores.
0: Ay, ojalá.
1: Tequila, limón.
0: No es cierto. El jengibre es el mejor remedio.
1: Copita cada 4 horas.
0: No, Chelito.
1: Y santo remedio.
0: No, señor. No le hacemos a eso. Discúlpeme usted, oiga, que yo no beba alcohol. Y no lo voy a utilizar para poderme curar. Prefiero los tecitos. Los de fanáticos me han enfermado, usted. Los de fanáticos me pasaron la gripe. Sí. Y porque aquí todos han estado enfermos. Douglas, Milton, Diego y Carsten. Así que todos me pasaron la gripe.
2: Ya vamos a desinfectar.
0: Por favor. Es que si no se van a enfermar a tratar sin estrés. Y no, hombre. Sí, hombre, sí es cierto. Una limonada bien cargada. Fíjate que eso sí. Yo lo que he probado es un extracto de limón bien cargado y dos ibuprofenos, jengibre y miel. Jengibre lo adoro, pero la miel no la paso. Me van a pasar a disculpar, pero yo la miel no la paso, se lo juro. Yo lo puedo tomar, es más, puedo endulzar bebidas con miel, pero la miel así, que yo voy a tomar una cucharada, no puedo, niños, no puedo. Quizás me traumaron de chiquita, pero no puedo. Saludos, Pachu, dice Oscar Alas. ¿Qué ondas, Oscar Alas? Ey, rara vez me llaman Pachu, ¿qué onda ahí? Ey, qué chivos tus tatuajes. Una ave fénix en un brazo y un dragón en el otro. Ah, Chelito. Ey, que no todos me llaman Pachu. ¡A Pachu! Pues sí, una limonada así bien cargadita, con un trocito de jengibre adentro, calientita. No, Chelito. Pero no hay nada aquí. Un té de manzanilla y no hay que hablar mucho. Mira el René lo que me acaba de decir. Un té de manzanilla y no hay que hablar mucho. Vaya, no voy a hablar entonces.
3: Da.
0: Así que sin, ni modo, señor. Ya voy a ir a conseguir un un té. Ya sé dónde tienen té. Ah, le voy a decir a los bichos de fanáticos que me patrocinen té.

Encontré té de manzanilla y otro de jengibre. Así que vamos a hacer una sobredosis de té. Esperemos que no vaya yo a terminar en un ataque anafiláctico. Ay, sí.

Sí, a mí también me llegó el mismo TikTok, Juan. También me llegó el mismo TikTok. Fátima me pone, me acordás de mis tiempos de colegio rebelde. Ay, si ahora resulta que todos son, adultos sensatos. Ya. Ya. No. Vámonos por este lado. Ya maduramos, dice. Ah, ¿cómo no? Ah, ¿cómo no? Esta de acá. Ah, pero es que esta queda. Nah. Me estoy tratando. Ah, aquí está. Me hubiera gustado que alguna vez, así como Gorillaz se hubiese presentado en este país. Hubiera querido yo que vinieran a dar una gira aquí centroamericana. Si no aquí, pues ahí a Guatemala, ¿verdad? No sé, se me hace. También me hubiera gustado tener la presentación de este caballero. Fat Boy Slim. Entonces el mediodía con 26 monitos. Where are you? 7259-7364.

Lo que más me alucinaba de esta canción, el video, es ver a Christopher Walken volar. De verdad que Fatboy Slim ha sido de los artistas que están bien adelantados a la época, ¿eh? Además, Christopher Walken para mí es uno de los actores más extraños que hay. Si usted se pregunta quién es Christopher Walken, es el jinete sin cabeza. El que fue el actor que personificó al jinete sin cabeza. Y ahí estuvo también Johnny Depp y Christina Ricci. Ah, pues, ese mero.

0: estuvo ahí. Y estaba en este video. Bailaba. No, hombre, ¿qué? Papam, papam. Hay cosas que se dicen sobre este actor, Christopher Walken, bien extrañas. Hay gente que asegura que quizás tiene algún antepasado que fue Drácula. Que fue vampiro es la cosa. No, Drácula no. Drácula fue Christopher... El que tenía la banda de Metalvo. Juan, échame la mano. Que fue... ¡Ay! ¡El del Señor de los Anillos, hombre! Christopher... ¡Ay, hombre! ¡Pam, pam, pam, pam, pam, pam! Aquí está. Vamos a ver. ¿Dónde estaba, hombre? ¡Christopher Lee! ¡Exacto! ¡Aquí está! ¡Gracias! Gracias, es cierto, Christopher Lee, que él alguna vez le hicieron como una radiografía, era un tipo increíble, tiene una banda de metal, sacó varios discos, el tipo era espectacular. Y también le hicieron como un árbol genealógico que también lo conectaba con Drácula, era una cosa espectacular. Pero Christopher Walken también, le ven así como ciertas actitudes bastante extrañas, que hacen sospechar como que... Algo tiene que ver también con vampiros. No se sabe. 12:30, monitos. Me tengo que ir a comerciales, gente chula. Permítame, aguánteme. Solamente son un par de minutos. Y ya vengo. 7259-7364. Vengo con la parte en español. Así que hágame saber con qué le complazco. Solo tengo espacio para 3 canciones. Así que hágame saber cuáles van a ser.
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1: Me pidieron a los Plastilina Mosh, pero no vamos a poner la habitual, sino que nos vamos a ir por este lado con Afroman. Creo que son los únicos dos éxitos que llegaron hasta las radios acá.

era Pimosh y Afroman. Esta era como canción del verano, una onda así. 12:34 minutos, ¿qué más?

la palabra de Dios nos dice hoy, 2 Samuel 22:29. Porque tú eres mi lámpara, oh Señor. El Señor alumbra mis tinieblas.

0: Muy buenas tardes para todos. Bienvenidos. Hoy es martes 13 de octubre y le cuento. Es el Día Internacional para la Reducción de Riesgos de Desastres. Es una fecha promovida por la Organización de las Naciones Unidas para impulsar la prevención y mitigar víctimas y daños.
1: También hoy, 13 de octubre, es el Día Mundial de la Trombosis. Se conmemora para alertar sobre esta enfermedad circulatoria.
0: En materia de comunicaciones, le informo que hoy es el Día Internacional del Lenguaje Claro, cuyo objetivo es que todos utilicemos una comunicación simple y eficiente.
1: También la historia nos recuerda que el 13 de octubre de 1792 inicia la construcción de la Casa Blanca en los Estados Unidos. ¿Todos listos? Porque así comenzamos.
0: Bienvenidos a Cadena Acer.
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1: No.
0: Le vamos a dar la respuesta al final. ¿No sabes qué cocinar? Prepara una receta con huevo.

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5: Queridos amigos, cada 13 de octubre se conmemora el Día Internacional para la Reducción del Riesgo de Desastres, un llamado global que la Oficina de las Naciones Unidas para la Reducción del Riesgo de Desastres enfoca este año bajo el lema La Resiliencia Empieza en Casa.
6: Así es, para nadie es un secreto que El Salvador es un país altamente vulnerable a sismos e inundaciones. De hecho, datos históricos oficiales de la Dirección General de Protección Civil nos recuerdan que gran parte de nuestra infraestructura urbana arrastra un acumulado de vulnerabilidad frente a eventos extremos.
5: Pero también recordemos que a reducir el riesgo no le toca solo al gobierno. Cada ciudadano, desde el lugar donde estemos, tenemos un rol fundamental.
6: Correcto. Empecemos por nuestra casa. La recomendación de las autoridades es revisar de inmediato el estado de los techos y evaluar si vivimos cerca de paredones, ríos o zonas inundables para evitar riesgos.
5: Y ahora bien, ¿qué pasa en el trabajo y en la comunidad? Bueno, en las oficinas es vital sumarse con seriedad a la conformación de brigadas de emergencia y también respetar las rutas de evacuación. A nivel de colonias o ciudades, involucrarse significa organizarse en comisiones comunales de protección civil para monitorear quebradas, limpiar tragantes, para evitar así los colapsos y también coordinar puntos de encuentro seguros con los vecinos.
6: Prevenir salvaguarda lo más valioso que tenemos, la vida. Y con esta invitación a prepararnos activamente desde cualquier rincón del país, nos vamos a una pausa.
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1: Queridos amigos, damos paso a nuestra sección de datos curiosos para hablar de la tecnología. Nos referimos específicamente a inteligencia artificial que avanza a pasos de gigante y las estadísticas de este 2026 nos han dejado sorprendidos.
2: Un reciente informe global de Microsoft reveló que para junio de este año casi el 19% de la población mundial en edad de trabajar ya utiliza herramientas de IA generativa. Estamos hablando de un crecimiento constante trimestre tras trimestre.
1: Imagínese ese dato aplicado aquí en El Salvador. Si saliéramos a caminar por una zona industrial o de oficinas, significaría que prácticamente 2 de cada 10 trabajadores en cada empresa ya se apoyan.

0: apoyan en la inteligencia artificial para redactar correos, programar o diseñar.
1: Y el avance no se detiene, porque el reporte de Microsoft detalla que este incremento ocurrió en casi todas las economías analizadas del planeta. Ya no es cosa del futuro ni de películas de ciencia ficción. La IA ya es parte de nuestro día a día laboral.
0: Definitivamente el ingenio salvadoreño ahora tiene un nuevo aliado tecnológico. Cerramos este dato curioso recordándoles que el mundo cambia rápido y aquí lo vamos a mantener siempre a usted actualizado. 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
3: Amigos, bienvenidos a Curiosidades del Artista, donde seguimos analizando y repasando los grandes éxitos de Andrea Bocelli. En el mundo del pop es común ver a artistas dominar las listas de éxitos, pero en la música clásica, Andrea Bocelli logró lo imposible. El tenor entró directo al libro Guinness de los récords gracias a un hito histórico. Ocupó simultáneamente los puestos número 1, 2 y 3 en la lista de álbumes clásicos de Estados Unidos. Un monopolio absoluto del talento que ningún otro cantante de ópera ha podido repetir. Un récord imbatible para una voz inigualable. Esto fue Curiosidades del Artista.

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2: Llegamos al final del programa, pero antes vamos a pasar a la respuesta a la pregunta de hoy, que fue gracias a nuestros amigos de Gana Play, donde ganar es una pasión. ¿Verdadero o falso que en el siglo pasado existió una emisora de radio con una señal tan potente capaz de cubrir medio planeta?
3: ¿Y sabe qué? La respuesta es verdadero.
2: Bueno, durante la década de 1930, la estación estadounidense WLW de Cincinnati transmitía con una potencia colosal de 500 kilowatts, capaz de cubrir medio planeta por las noches.
3: Así es, la señal era sumamente fuerte, tanto que los residentes cercanos reportaban que las vallas metálicas, colchones de muelles y sartenes vibraban emitiendo la música y las voces de la estación sin necesidad de un aparato receptor.
2: Bueno, con estos datos y muy interesantes nos despedimos, le deseamos una feliz tarde para todos y nos encontramos mañana por esta misma estación de radio.

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2: Hola, ¿qué tal? ¿Cómo están, amigos? Muy buenas tardes. Bienvenidos a Fanáticos Radio en el martes 13 de octubre del 2026. Ya finalizó la fecha FIFA para la selección femenina en nuestro país y vamos a hablar de todo lo que ha dejado el resultado de ayer contra Paraguay, aparte de más información con respecto al fútbol de nuestro país y también actividad de Champions. Ya arrancó el juego entre el Barcelona, que está visitando el infierno turco, al Galatasaray justamente. Y algunos resultados rápidos que se están moviendo el marcador. Atlético de Madrid acaba de marcarle gol al Manchester United 1-0. Y también de los resultados sorpresivos, el Viking de Noruega le está ganando 1-0 al Bayern Múnich. Apenas van arrancando esos partidos, les iremos comentando durante el programa cómo se mueven los scores. Un gusto saludarles, Kelira está en los controles, Douglas Lemos en la producción y acá están Roberto Aguilar, Diego Viana y un servidor Milton Aparicio. ¿Cómo están, muchachos? Diego, Carson, buenas tardes.
3: Bueno. Piedra, papel o tijera, si quieres. Anda. Sí, sí, no le gusta en los
4: patada,
3: comentarios.
4: Patada, ¿sabes? Al pecho, sí. Ahí venía la rodilla.
3: Ajá, mira. Sí. Bueno, buenas tardes a todos los oyentes.
2: No, la dejé dividida ahí.
3: De Radio Fuego, la verdad que sí.

0: Mucha información que tenemos, concluyó la fecha FIFA de la selección femenina, una nueva derrota ante Paraguay, pero más que la derrota, lo que se habla son las declaraciones post partido del técnico Erick Acuña, donde pues apuntó, tuvo varias frases que hay que analizar, y evidentemente pues esta mañana la Federación Salvadoreña de Fútbol también hizo un comunicado donde condenan cualquier desacreditación o menosprecio que se le hacen a las jugadoras. Vamos a ver si cómo surge, cómo evoluciona este tema del técnico de la selección femenina, porque creo que no va a quedar de esta manera, y cómo se van preparando para ese juego que van a tener contra Estados Unidos, que también habló por parte de eso, y creo que ya fue adelantando un panorama donde ve muy difícil lograr esa clasificación. Así que quédese con nosotros porque vamos a estar hablando un poco de eso y la actualidad también de la selección sub-16 que está en el torneo UNCAF.
1: Sí, que hoy juega la final contra Panamá a las 8 de la noche en Las Delicias. ¿Cómo te va, Robert? Buenas tardes.
2: ¿Qué tal, Milton? Qué gusto saludarte, Diego, a toda la gente que ya está pendiente también de Fanáticos Radio. Bueno, hoy peleamos por ser campeones del torneo FIFA Forward, un CAF que se desarrolla en Las Delicias. Ojalá le vaya bien a la selección nacional. Partido a las 8 de la noche en Santa Tecla, en el estadio de Las Delicias. Ahí jugará nuestra selección, una selección que sí tiene varios jugadores que han salido de las visorías hechas sobre todo en los Estados Unidos, así que muy importante que le vaya bien ahora a la selección salvadoreña. Y bueno, lo del profe Erick Acuña explotó con sus declaraciones.
1: Así es. Bueno, vamos a la nota del día gracias a Unipatch, cuando es la 1:05 p.m.
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1: 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Bueno, ayer perdió la selecta femenina su segundo partido contra Paraguay. Lo estaba ganando 2-0 con goles de Brenda Sereni y de Dania Gutiérrez. Descontó la selección albirroja, pero luego hubo dos expulsiones en la azul y blanco. Nos quedamos con 9 jugadores y lo aprovechó Paraguay para primero empatar y luego darle vuelta al marcador 3-2. Pero luego del partido habló en conferencia de prensa el profesor Erick Acuña. Lo vamos a escuchar a continuación. Y fueron declaraciones pues muy, muy directas con respecto a lo que pasó en la cancha ayer en el Estadio Cuscatlán. Así que escuchamos lo que dijo el profesor Erick Acuña y luego les invitamos a ustedes también que participen en el 7259-7364 y nos digan qué opinan de las declaraciones del profe Acuña, a quien escuchamos a continuación acá en Fanáticos Radio.
4: Tenés un dominio total del primer tiempo, tenés para terminar 4-0, seguimos fallando enfrente del marco, ellas tienen 3 tiros, 3 para adentro, a nuestros porteros se les siguen yendo esas pelotitas rebotadas por todas partes, complicado. La verdad es que tienen más oficio que nosotros, fue lo primero que se habló, se les dijo dejen trabajar al árbitro, Nicole tirando trompones, ganándose tarjetas tontas, las 2 primeras tarjetas de las 2 expulsadas no fueron por jugadas. Fueron por tirar trompones. Tenemos que mejorar esas cosas. Llegas al medio tiempo y le decís a tu equipo que siga teniendo la pelota y se mete atrás. Complicado. Son las cosas que tenemos que mejorar. Tenemos que llegar a ese profesionalismo de poder mantener los partidos, de entender los momentos, tantas cosas. Por ahí van entendiendo cuando les dije que era prematuro que estuvieran pidiendo mundiales. Por ahí van entendiendo ahora todos que les dije que habíamos avanzado muchísimo, pero que el Mundial es el 2031. Pero como nos manejamos en base a emociones y a otro montón de cosas, yo sé el equipo que tengo. Yo sé que volteo a ver a la banca y me dan ganas de llorar. Por más que ustedes pidan cambios. Yo no voy a arreglar un partido volteando a ver para la banca porque ustedes recuerdan un gol que la monja metió contra Costa Rica. Nos tenemos que unir todos en esto. Yo sé que no tengo nada en la banca para salvar un partido con 9. Ustedes no pueden comparar a Fisher con Brenda. Brenda es 3 veces Fisher. en corazón, en sentir, en todo. De hecho, ni siquiera creo que vaya a ir Fisher en noviembre. No es donde juega, es lo que nos viene a entregar aquí. A mí no me importa dónde juegue, pues juega en el Real Madrid. Si no me viene a entregar aquí lo que yo necesito, no viene. Prefiero tener una de ahí de Panchimalco y que se me rompa como se me debe romper. Te soy sincero, ¿cuál creo que es el problema? Y sigue siendo la condición física. No corremos los 90 minutos, no bajamos y subimos todos, no voluminizamos bien el partido. ¿Cuál es el problema? Yo juego un fútbol muy moderno. Te reto, mañana juega Estados Unidos España. Si vos ves una tipa parada los 90 minutos para arriba y para abajo, renuncio.
1: Bueno, así las declaraciones del profesor Eric Acuña luego de la derrota de ayer contra Paraguay. Luego de ello hubo un comunicado hace poco más de una hora por parte de la FESFUT que considera inaceptable cualquier declaración que desacredite, menosprecie o exponga públicamente de manera despectiva a las jugadoras y jugadores que representan a El Salvador. El plan maestro del fútbol salvadoreño sitúa a los futbolistas en el centro de todos los procesos, iniciativas, proyectos y programas de la federación. Ese principio exige que su dignidad y el respeto hacia ellos sea una responsabilidad compartida por dirigentes, cuerpos técnicos y todas las personas que integran la institución. La exigencia deportiva y la evaluación del rendimiento son fundamentales para mejorar. Sin embargo, deben de ejercerse con profesionalismo, responsabilidad y respeto. Ningún resultado justifica descalificaciones ni comparaciones que menosprecien a quienes defienden la camiseta nacional. Las personas que conducen una selección tienen la responsabilidad de orientar, corregir y fortalecer al grupo, así como de asumir su propia participación en el desempeño colectivo. A las seleccionadas nacionales les reiteramos nuestro respaldo y el reconocimiento a su esfuerzo, dedicación y compromiso. Y nos comprometemos a que este caso será tratado con la seriedad y la delicadeza que amerita. Vestir la camiseta del Salvador merece respeto, tanto en la victoria como en los momentos difíciles. Así el comunicado de la Federación Salvadoreña de Fútbol.
0: Sí, te voy a decir que un comunicado light, porque creo que también se tenía que nombrar específico con un nombre propio al profesor Erika Acuña por las declaraciones que había hecho, independientemente qué acciones vaya a tomar, porque si dicen que van a tomar, se comprometen que este caso será tratado con seriedad, evidentemente apunta a las declaraciones del técnico. Ojo, con esto no se está diciendo que tenga que abandonar su cargo ni nada por el estilo, pero evidentemente no puede llegar a una conferencia de prensa a referirse así a ciertas de sus jugadoras, por más de que cierto porcentaje del público dice, hey, pero tiene razón, pero bueno, no. No es la manera de expresarse así, creería que fue la calentura del partido. Era un juego donde la selección salvadoreña tuvo un gran primer tiempo, minimizó a Paraguay en muchos sentidos, estaba ganando con justicia. Es cierto que la árbitro no... sí, en las divididas quizás se mostraba un poco más seria a la hora de amonestar a las jugadoras salvadoreñas que a las paraguayas. Y que eso pues empezó a desesperar un poco a las cuscatlecas, pero también Erika Acuña fue enfático y dijo, se ganaron también a Marías tontas. Yo ahí, de hecho, coincido con él, no hubiera utilizado yo la palabra tonta, pero sí coincido que las expulsiones no fueron tanto por un desconocimiento de la regla del cuerpo arbitral, no. La verdad que ahí cayeron en la trampa las jugadoras salvadoreñas. Entonces, y evidentemente ya con dos jugadoras menos, pues ya se le resultó más fácil a Paraguay y al segundo tiempo de Paraguay ya empezó a ser un poco lo que fue la tónica del partido del primer encuentro amistoso. Sí me quedo con ese primer tiempo, pero evidentemente lástima que la selección femenina nos daba un gran sabor de boca, pero con estas declaraciones ayer del técnico que creería que lo mejor es que él quizás diga, bueno, fue un momento de calentura, me disculpo de la manera que me refería a mis jugadoras y estamos preparando ya el juego con Estados Unidos, porque hoy se está hablando más de esas declaraciones que del partido en sí, Roberto.
2: Sí, porque había hecho buen primer tiempo la selección salvadoreña, de hecho se había puesto en ventaja 2-0, hay una jugada, el primer gol que es muy bien creado, una triangulación entre Abigail López, Daniele Fuentes y Brenda Serén, que decide muy bien en su momento Abigail, porque va con la pelota por el centro, por el carril central, abre hacia el sector izquierdo, con Daniela Fuentes, que tiene, ya sabemos, una pierna muy

0: y educada, y conecta de primera intención con Brenda Serén, que marca el primero del partido. El segundo, Dana Gutiérrez, aprovechando también una jugada en la que las centrales van a marcar a Brenda Serén porque saben del peligro que representa la jugadora hoy de Cruz Azul, y la pelota queda suelta y termina marcando el segundo El Salvador. Pero en la parte de complemento parece que se equivoca, sin duda, el equipo salvadoreño, y le terminó ganando el temperamento, el enojo a Erika Acuña, que sí, te digo, considero que se equivocó totalmente, desafortunada sus declaraciones. No porque sean falsas o porque esté mintiendo, no, porque creo que no se puede desmeritar a las mismas futbolistas que han hecho realmente crecer a esta selección, que la han hecho grande a esta selección, que la han hecho protagonista a esta selección salvadoreña. Así que me parece que hubo un error ahí de Erika Acuña en la forma en la que da las declaraciones. Lo más prudente para el profesor sería pedir disculpas, sí, y reconocer, ¿no? Porque todos nos equivocamos, cualquiera nos podemos equivocar. Sabemos del temperamento de Erika Acuña, que siempre ha dado declaraciones fuertes, siempre deja algo picante sobre la mesa, pero sí creo que ayer se excedió.
1: Sí, debería de disculparse, tomando en cuenta que Erika Acuña sí arrastra algunos episodios de temperamento con jugadoras que han pasado por distintas categorías de la selección femenina. Recordemos todo lo que sucedió con la sub-17 hace dos años, si sí, no estoy mal, que de hecho por eso es que él ya no tiene a cargo esa selección. Entonces, yo creo que lo más prudente es que él pida disculpas. Evidentemente nadie pide que se le corte el proceso, pero no es un técnico que este es el primer caso donde muestra una declaración muy fuerte, sí, contra su jugadora. La verdad que a mí me sorprendió el tema de lo de la banca, que me da ganas de llorar. Bueno, pero si estas son las jugadoras, son legionarias. O sea, todas están en ligas competitivas, que obviamente la selección femenina ha sido una vitrina para ellas. ¿Cómo puede decir que desconfía de su banquillo de suplentes si son las que él escoge? Otra cosa, lo de Samantha, eso es muy delicado. Es cierto, ayer Samantha ingresa en el segundo tiempo, quizás un poco más tarde. El público se lo pedía desde el inicio del segundo tiempo. Sí. Creo que cuando habla de los cambios se hablaba mucho por lo del público, que se lo pidió. Pero creo que independientemente si Samantha no puso el temperamento, la garra, como lo puso Brenda Serén, según el profe Acuña, yo creo que igual se equivoca.
2: Aparte que era un partido muy caliente, o sea, estaba muy picado, ya con... Sí. Porque hace su ingreso ya con dos menos, o sea, ya con nueve jugadoras. Entonces, ya venía bravo el partido. Entonces, que si venía y...
1: De hecho, él sí la iba a colocar antes de las expulsiones, pero... se tarda en el cambio y en eso vienen las expulsiones, y entonces todavía es como no sabía, dialogaba con su cuerpo técnico qué hacer, y bueno, al final decide meter a Samantha ya sobre el final, cuando ya el contexto era totalmente en contra para la selección. Pero igual, Milton, tomando en cuenta que vas a tener un partido crucial con Estados Unidos, aparte que prácticamente ya dio por perdido el partido con Estados Unidos en las declaraciones que dio.
2: No, que era complicado.
1: Pues. No, es que claro.
2: Porque es la número dos, sí, del mundo.
1: Está bien, eso lo sabemos.
0: Siendo realista.
1: Claro.
0: Ahora no vamos a ganar esto.
1: Claro, pero ¿cuál era el discurso de él en todos estos meses y qué fue lo que dijo ayer? O sea,
0: que siempre decía vamos a ir al Mundial, pero también creo que... si en algo tiene razón Erika Acuña, que también lo mencionó en su momento, es que... todo lo que dejamos de jugar durante la comisión normalizadora, nuestro rival no sería Estados Unidos hoy. Sería Costa Rica o sería Jamaica, pero no estaríamos nosotros enfrentando a Estados Unidos.
1: Lo dijimos acá, lo dijimos.
0: Ahí está el error.
1: El puesto de la selección femenina era mentiroso en el ranking.
2: Y el mismo profesor Acuña también dijo, bueno, no hay que llorar por lo que no se hizo, hay que venir y trabajar con lo que se tiene.
1: De todas maneras, entonces... tiene la carta del repechaje ahí, en todo caso. Sí. O sea, por más de que no esté en la otra llave, que podría ser entre Costa Rica o Jamaica, y ganar el boleto directo, bueno, tiene la carta de repechaje. O sea, ahí está la oportunidad. Pero evidentemente, no sé qué vaya a pasar con algunas jugadoras después de esta declaración.
2: Yo eso es lo que me temo.
1: Son muy fuertes.
2: Eso es lo que me temo.
1: Son muy fuertes, y creo que alguien tiene que hablar con el profe para calmar un poco las aguas, porque ni siquiera es que se dijo puertas adentro.
2: No, o sea, fue público, fue conferencia de prensa.
1: Entonces, mira, eso es, triplica más.
2: Mira, o sea,

0: y del lugar tampoco, para decirlo así. Y eso es lo que temo, que se haya roto algo con estas declaraciones en la interna de la selección femenina, en especial para lo que se viene, que, o sea, si no se logra la clasificación, sí, derrotando a Estados Unidos, se tiene todavía la vía del repechaje para llegar, venciendo a Jamaica o a Costa Rica, el que pierda de ellos dos, y continuar el próximo año la ruta. Ahora que vengan y digan, no, es que no siente la camiseta Samantha y todo, hay que recordar, Samantha Fisher prefirió a la selección salvadoreña antes que su club cuando estaba en el Chicago Red Star, ¿se acuerdan?
1: Que es uno de los clubes más importantes del fútbol
0: norteamericano. Y que ella se quedó sin contrato en, sí, el Chicago Red Star por disputar la Copa Oro con la selección salvadoreña. También ella misma, en declaraciones antes de esta fecha FIFA, ella misma decía, estoy aprendiendo a conocer mi nueva rodilla y a adaptarme a esta nueva rodilla. Y que mi cuerpo se adapte y a ir perdiendo el miedo, y sobre todo no ser no ser una jugadora distinta a comparación a cuando sí, no, fue.
1: Y ahí sí te puedo decir, tiene toda la razón. Obviamente yo estoy alejadísimo de ser profesional en el fútbol, pero yo me lesioné la rodilla y te digo, es diferente. Incluso hasta para caminar, apoyar diferente. Te da miedo de verdad hasta dar los primeros pasos. Cuando tenés una lesión así de ligamento cruzado. O sea, es algo grave. Incluso te digo, hasta doblar la pierna, o sea, hasta eso que puede sonar tan básico, el estirarlo, el hasta para bajar una grada, el saber cómo vas a poner el pie, ahora ya, imagínate, corriendo, moviéndote, haciendo un amague, entonces sí, es totalmente diferente. De hecho, cuando te lesionas la rodilla, perdés masa muscular de esa pierna. Entonces, también eso te cambia el centro de gravedad y la forma en la que corres, en la forma en la que haces un regate.
0: Y aparte
1: tiene toda la razón.
0: Y aparte el ir a disputar, el choque, o sea,
1: el impacto de ir a chocar.
0: Y más allá de la parte física, o sea, también eso de ir tomando confianza, o sea, el ir al choque y lo que mencionaba, o sea, venía siendo un partido picado, entonces, o sea, El ir a trabar y todo eso podía incluso ser un riesgo para ella. Entonces,
2: mira, al final también era un partido amistoso. Sí, obviamente, para la selección femenina todos los partidos son unas finales, evidentemente por la falta de actividad. Pero, a ver, los que estábamos viendo el partido, sabíamos que se había hecho un buen primer tiempo y que en el segundo
0: fue un partido
2: cambia evidentemente por las expulsiones, donde sí tienen mucha responsabilidad, o te digo enteramente la responsabilidad de las jugadoras. Ahí sí las expulsiones fueron, la verdad que evitables, y eso cambia el partido. Ahora, no sé por qué el profesor Acuña lanzó con todo. Es cierto, habló de las expulsiones.
0: Te detengo un rato. Porque el profesor Eric Acuña acaba de publicar un comunicado él en su red social de Instagram, y dice, ante el comunicado emitido por la Federación Salvadoreña de Fútbol, deseo manifestar mi total apertura y convergencia con los puntos planteados sobre el respeto institucional y la dignidad de quienes portan con orgullo la camiseta nacional. Reconozco que la manera en que se expresaron algunas ideas durante la conferencia de prensa no fue la adecuada. Estas declaraciones se dieron bajo la intensidad y la calentura propia de la competencia del partido. Sin embargo, hay mucho trabajo por delante. Se han logrado importantes metas y es momento de seguir construyendo sobre bases sólidas. A partir de este día no daré más declaraciones al respecto de esta situación. No vale la pena seguirle dando vueltas a asuntos que no aportan positividad cuando tenemos por delante retos cruciales. Por ello, mi enfoque y energía están concentrados al 100% en lo verdaderamente importante: seguir preparando a nuestras selecciones, especialmente a la categoría sub-20, de cara a los próximos torneos, y posteriormente enfocarnos de lleno en los trascendentales partidos de la eliminatoria que se disputarán en noviembre. Nos llenaremos de energía positiva, trabajando con la seriedad y el compromiso que caracteriza este cuerpo técnico por el bien del fútbol salvadoreño. Y firma el profesor Eric Acuña Jubis. Así que, bueno, vamos a esperar qué es lo que sucede en las próximas horas, si

0: se llevará eso a una instancia más, al Comité Disciplinario de la Federación Salvadoreña de Fútbol, pero yo creo que acá lo importante es que luego lo que haya dicho el profesor Acuña y que ya bajada las revoluciones, que haya podido conversar eso con las jugadoras. Porque yo creo que el temor, te doy chance, Diego, porque yo creo que el más grande temor es que se termine partiendo el grupo por las declaraciones que haya dicho en caliente el profe.
1: Sí, al final, mira, muy importante que él reconozca que no fue la mejor, ¿cuáles fueron las palabras textuales de él? No fue quizás
2: la mejor forma de expresar sus ideas.
1: La mejor manera de expresar, pero sí, una cosa es que él lo diga con arrepentimiento, pero otra cosa es también que se lo comunique a su plantel, porque ahí expuso a muchas de las jugadoras. Evidentemente, si una es integrante de la selección y ve estas declaraciones del profe y algunas las dice con nombre y apellido, no se van a sentir cómodas. Entonces lo más importante es que evidentemente hable con sus jugadoras. Dice, ya no voy a hablar acerca del tema, evidentemente porque no quieren que le pregunten acerca, pero igual es importante que la Comisión Disciplinaria de la FESUD sí tome cartas en el asunto, porque no se puede dejar así en el aire. Ojo con esto, no estoy diciendo que se le remueva del cargo ni nada, pero es algo que no se puede volver a repetir, y ya sabemos del temperamento que tiene el seleccionador. Y lo más importante es que el grupo no se parta a las puertas de partidos tan cruciales y trascendentales para una clasificación a Copa del Mundo.
2: Y de hecho, hay que aclarar también que le llamamos por teléfono, le marcamos al profesor Eric Acuña y no nos atendió la llamada. Él habitualmente responde, realmente lo hace, responde cuando le hemos llamado en otras oportunidades, pero ahí está, estaba preparando el comunicado y ahora se los acabamos de leer acá en Fanáticos Radio, porque de hecho le marcamos incluso cuando comenzó el programa para pedirle su opinión acerca del comunicado hecho por la FESFUT.
0: Sí, no, y sobre todo lo hablábamos acá en la producción, que quizás le habrán dicho de parte de la federación, no digan nada, porque pues esto pasará a otra instancia. Así que vamos a esperar qué es lo que termine sucediendo, y que ojalá pues que puedan, desde el cuerpo técnico de la selección femenina, poder solventar todos los detalles, porque o sea, el objetivo es que la selecta busque llegar lo más lejos en la clasificación al mundial, y que no se parte el grupo luego de esas declaraciones. Así que eso es lo que sucedió en las últimas horas, luego de la derrota de la selecta contra Paraguay en la fecha FIFA del fútbol femenino. 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
0: Bueno, 1:27 PM. También hablando de selecciones nacionales, hoy juega la sub-16, el final del torneo UNCAF FIFA Forward contra la selección de Panamá, partido que será hoy a las 8 de la noche en el Estadio Las Delicias, con precios de $2 y $4. Entradas muy, muy accesibles para ir a ver a la selecta salvadoreña, que esperemos logre la victoria hoy. La azul y blanco, que terminó líder de su grupo con 7 puntos luego de 2 victorias contra Belice y Honduras y un empate con Guatemala. Y la selección de Panamá, que fue líder de su grupo con 5 puntos, solo derrotó a Puerto Rico y luego pues empató con Costa Rica y contra la selección de Nicaragua. Es la primera final o el primer partido importante que tendrá el seleccionador Héctor Cárdenas al frente de esta sub-16, que la base para la eliminatoria sub-17. Y bueno,
1: paréntesis, que acaba de meter gol el Galatasaray ante el Barcelona. 27 minutos, estaba jugando mejor el Barça, estaba cerca, pero en un contragolpe abre el marcador el equipo turco en la Champions.
0: Acaba de
2: marcar. Ya está ganando el Galatasaray 1-0.
0: Así es, ya les mencionamos el gol, una incursión que tuvo, bueno, primero un forcejeo entre Anthony Gordon.
1: Los jugadores del Barça que están reclamando que era un posible penal, el árbitro estaba cerca de la jugada, no dice nada, inmediatamente se viene el contragolpe, nace desde el guardameta.
2: Ya lo van a anular entonces.
1: Abren sobre el sector de la izquierda. y

0: Y bueno, al final gana línea de fondo, centro retrasado y llega hay un desvío, me parece que es de Cubarsí o de Cancelo, y eso le termina dificultando a Joan García. Pero vamos a ver qué sucede, si el VAR entra en acción, si anulan el gol y hay un posible penal para el Fútbol Club Barcelona. Eso es paréntesis en el tema de la Champions.
1: Alexei Batrakov fue el que marcó al minuto 28 el 1-0. Ya les vamos a mencionar si lo anulan o no.
0: Es válido.
1: Bueno, primer gol en dos partidos para Batrakov, que pone en ventaja al Galatasaray. Así que bueno, hoy juega la selecta sub-16, 8 de la noche en Las Delicias. Así que acompañemos también a la azulita, que está en proceso rumbo a lograr la clasificación al Mundial Sub-17 del próximo año. 1:30, vamos a la pausa y volvemos con más en Fanáticos Radio.
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9: Una de la tarde con 34 minutos, continuamos con más en Fanáticos Radio. Y bueno, esta...

0: Mañana el delantero de la selección salvadoreña, Brian Gil Hurtado, publicó un comunicado con disconformidad, ya que todavía no ha recibido la tercera cuota del pago que le haría Club Deportivo FAS por la transferencia del jugador colombiano nacionalizado salvadoreño para el Báltica de Rusia. Pero para hablar un poco más de ello, tenemos el gusto de conversar con Cristian Gil Mosquera, representante del delantero de la selección salvadoreña y también padre de Brian Gil. ¿Qué tal, don Cristian? Buenas tardes, qué gusto de saludarle. Coméntenos, pues, ¿qué es lo que está pasando con este atraso de Club Deportivo FAS con el pago de la tercera cuota de Brian? Buenas tardes.
1: Hola, buenas tardes. Un gusto saludarlos y dirigirme a toda esa audiencia salvadoreña. En realidad, quiero empezar con algo. Soy una persona muy bendecida, gracias a Dios, ¿no? Pero todas estas situaciones, todo lo que se ha vivido, y explico muy bien, no es con FAS, no. No es con FAS, no es con el club. Mi familia, en cabeza yo como el padre, vivimos muy agradecidos de FAS. El problema es la directiva, la cual está ahorita, la cual durante, no sé si año y medio, 2 años llevan ellos, ha tocado que tratar sobre el dinero de Brian. Como 6-7 cuotas nos han dado, si no estoy equivocado, pero cada entrega de una cuota ha sido un problema, ¿sí? Nunca ha habido como la lealtad de ellos o la honradez de ellos, y mira que no, siempre han colocado trabas, siempre han colocado peros, se han gastado la plata muchas veces, más nosotros siempre con el respeto adecuado, esperando. Pero llega un momento en el cual, por mucha paciencia que uno tenga y que ya le quieran ver la cara a uno, es algo complicado, ¿no? Se les advirtió, se les avisó hace un mes, se les dio ya un mes y medio, porque el 2 o el 3 de septiembre entró la cuota número 3. Se les dijo, no hay problema, ustedes tienen un mes para entregarlo. Hablando con la persona con la que siempre hablo ahí de FAS, él me dice, no, el dinero ya entró, yo también sé que ya entró, pero el 10 de octubre te lo vamos a entregar, que es cuando se cumple el mes. Y yo, ahora según la plata entró el 10, sabiendo que la plata entró antes, pero bueno, no hay problema. Se habla con la persona, el problema es que se gastaron la plata nuevamente. Se gastaron la plata, Brian ya mandó un comunicado, bajo lo que dice Brian, pues bajo a eso nos vamos a atar, a esperar estos 3-4 días que tienen de plazo y que puedan resolver el dinero de la tercera cuota.
0: Así es, complicado el panorama, Cristian, porque lo colocaba justamente, como lo menciona, lo colocaba Brian en su comunicado, en sus redes sociales, y él requiere el pago inmediato e íntegro de la tercera cuota adeudada sin condicionarlo a la recepción de una cuarta cuota. Una respuesta formal y por escrito que precise la fecha que se realizará el pago y la expedición y entrega de la constancia de renta correspondiente, sin más dilaciones, son lo que coloca en el comunicado Brian Gil Hurtado. ¿Qué plazo han dado ustedes o ha dado también Brian para que se cumpla con esto? Ya.
1: El día viernes se presentará con papeles y todo, dispuesto a cumplir lo que demanda la regla aquí en El Salvador. Y seguidamente pues se irá a la FIFA, porque en realidad no sé, yo no entiendo la directiva, no hablo del club porque mucha gente malentiende y dicen, no, que es contra el club. No, al club nosotros lo respetamos, tenemos un sentimiento muy grande porque mis tres hijos jugaron ahí. ¿Sí? El problema son estas personas que no tienen respeto de lo ajeno. Lo utilizan y después hay que estar detrás de ellos para que ellos respondan por lo que no les pertenecía a ellos. A ellos se les está dando un dinero, mucho o poco, pero ellos están cobrando dinero aún más. Están sacando los impuestos. No nos han presentado nada de los impuestos. Por eso también en la carta resalta que necesitamos esa carta de los impuestos, porque nosotros pagamos impuestos en el país. Entonces, no sé. Seguiremos hasta ver hasta dónde Dios va a permitir. Y si es de ir a lo legal, vamos a ir a lo legal. Hoy sí, vamos día viernes y después miremos qué más procede, porque ya no podemos estarle, perdone la expresión, alcahueteando el desorden a estas personas.
2: Cristian, Diego Viana te saluda. Quería saber con quién se han estado comunicando para llevar a cabo ese proceso, con Juan Pablo Guzmán, que es el gerente del equipo, o directamente con los Sincuir, o no sé si con todas las personas que conforman la directiva de Club Deportivo FAS.
1: No, ¿cómo? No, a mí el único que me contesta y me mantiene al día y pues se presta para eso, porque él me dice a mí tal día y tal día le quedan mal ellos a él y él me queda mal, es con Juan Pablo. Okay. Es el único que me ha dado cara, ¿sí? En el sentido de que me contesta las llamadas, de que me dice qué es lo que acontece. Entonces, no, presidente, no, yo lo conocí hace como 2 años, no sé, 1 año y algo, que me entregaron un dinero en el cual también hubo problemas. Eso no lo quiero sacar al aire.
2: Ok. Y en el tema, bueno, evidentemente, si no hay respuesta en los próximos días, ustedes tomarían una acción legal, que me imagino que se están asesorando para ver, porque desconocen si el caso tiene que llegar a FIFA, ya que es un caso internacional. ¿Les ha dicho algo, por ejemplo, Juan Pablo, si ya les puso una nueva fecha donde les va a dar esta tercera cuota, el pago pendiente esta tercera cuota?
1: Ellos están esperando un patrocinio, sí, para poder cancelar la plata que se gastaron. Eso es lo que ellos están esperando, sí. Entonces vamos a esperar según lo que Brian expresó en la carta con el abogado. Vamos a esperar y ahí procederemos como lo demanda primeramente aquí en El Salvador, ¿sí? Y si no tenemos respuesta, que yo sé que no va a pasar a más, ni estas personas van a permitir que nosotros vayamos y coloquemos una demanda por algo que ellos están fallando. No, yo sé que ellos van a cumplir, no sé con qué modo o con qué sentido están haciendo las cosas, que los expongan para poder pagar un dinero. Entonces, esperamos nosotros, siempre vamos a esperar que no llegue el viernes y nos toque que tomar la decisión.
2: Cristian,
1: siempre le damos un par de días.
2: Sí, no, Cristian, lo que quería preguntar es porque, bueno, el tema económico de FAS, incluso con el tema de los impagos, con el actual plantel, evidentemente yo creo que están al tanto de todo lo que viene sucediendo. Ya de hecho Juan Pablo Guzmán también nos había dicho que habían entrado algunos patrocinadores o que se habían tardado, y por eso con el tema del plantel. Pero en el caso que les resuelvan, siempre dilatando una cuota, ¿van a seguir permitiendo siempre el tema de los atrasos? Porque obviamente yo sé que esto no es cómodo ni para Brian, ni para ustedes, estar todo el tiempo en esta situación de estar exponiéndolos públicamente para que haya una respuesta, pero ¿van a seguir en este método o independientemente se pague?
1: La idea es no llegar a estos extremos, ¿no? La idea es no llegar, por eso se habla, por eso se está en comunicación con ellos, por eso se les ha dado un mes, porque el día que se arregló el acuerdo con la primera directiva, la de Morán, la de doña Miriam, se vio muy agradecido de ellos, se daba un mes, se da un mes. Pero entonces, esta nueva directiva no, ellos no reportan cuando llega la cota anterior. Nos vinimos a dar cuenta ya después de dos meses que ya iba entrado, y ni así la querían pagar, tocó que exponerlos. La idea no es esa, la idea es que todo empiece a fluir normalmente de acuerdo a las leyes que están escritas. Pero si ellos van a seguir en las mismas, pues va a tocar que seguir exponiéndolo hasta que se termine esto, que es lo que más le pedimos a Dios, que se termine lo más pronto posible.
0: Claro, sin lugar a dudas. Bueno, gracias, Cristian, por atender nuestro llamado, y bueno, vamos a estar pendientes que se pueda regularizar esta situación y que no hayan pues más retrasos, para que lleven toda la fiesta en paz con Faz y con Brian, y que él también se desempeñe de la mejor manera allá en el Báltica, en Rusia. Gracias, Cristian.
1: Bueno, bendiciones, gracias.
0: Bueno, era Cristian Gil Mosquera, el padre de los hermanos Gil Hurtado, y hablando un poco sobre este comunicado que colocó en redes sociales Brian Gil con respecto a un atraso a las cuotas de pago que ha recibido Faz de parte de la Alianza de Colombia por la transferencia para el Báltica de Kaliningrado. 1:46, hablemos también de Primera División. 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
0: 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Bueno, ya está lista la programación para la fecha 16 del torneo de Primera División, que arranca muy temprano este jueves a las 7 de la noche con el partido entre Firpo e Incaruba en el Estadio Sergio Torres de Usulután, con precios de $6, $14 y $19. El viernes a las 7 de la noche jugará el Inter Santa Tecla de local contra Municipal Limeño con precios de $5 y $12. Partido que tendremos acá en Fuego 107.7 el viernes desde las 6:45 de la tarde. El sábado 17 se enfrentarán Cacahuatique contra Alianza en Chapeltique a las 3 de la tarde. Y el mismo sábado se enfrentarán Metapán contra Fuerte San Francisco a las 7 de la noche en el Estadio Jorge Calero Suárez. Y el domingo se cierra la fecha en el oriente del país con el duelo entre Balboa y Águila en el Estadio Marcelino Inves a las 3 de la tarde. Y a las 5:30 de la tarde cierra la fecha Faz contra Platense en el Estadio Oscar Quiteño de Santa Ana. Me parece interesante e importante para el caso de Firpo que hayan programado su partido para este jueves, porque así les da tiempo para poder recuperarse bien y preparar a fondo el partido de ida de la serie del repechaje contra el Deportivo Saprissa, que será el próximo miércoles en el Estadio Mágico González. Así que un acierto de la liga que le haya permitido también a Firpo programar muy temprano en esta jornada.
4: Sí, sobre todo porque el partido de ida se va a disputar aquí. Creo que si Firpo quiere avanzar, si Firpo quiere estar en la Copa de Campeones de Centroamérica, debe ganar de forma contundente acá en El Salvador, debe imponerse, debe conseguir una renta de goles importante para la vuelta a la visita a Costa Rica. Si no, se le va a hacer muy complicado, se le va a hacer imposible a Firpo. Así que qué bueno que arranca la jornada, la vamos a tener bastante escalonada. un partido jueves, uno viernes, que vamos a tener aquí desde las 6:45 en Radio Fuego 107.7 con el Inter Santa Tecla ante Municipal Limeño. Hablando del Inter, hay que decir que la salida de Luis Marín todavía no es oficial, todavía no es confirmada, ya que no ha firmado el técnico el finiquito del equipo. Entonces, por eso la directiva de Santa Tecla, siendo

0: Muy prudente, no ha oficializado a través de sus canales que el técnico no continúa. Por eso es que no se ha dicho,
1: bueno, no lo ya se va el técnico, pero ya el, pero el presidente ha dado declaraciones también.
0: No, claro,
1: tema,
0: es, claro. Es que lo que te digo, de hecho, esta mañana conversaba yo con el presidente del equipo del Inter Santa Tecla y me decía, no se ha firmado. Entonces todavía no podemos decir que Marín está fuera, porque no han llegado a un acuerdo, sí han conversado con él, sí se está planteando la salida del cuerpo técnico, es una realidad, pero no se puede confirmar hasta que haya una firma oficial que desligue a Marín del Inter. Lo que no quieren es meterse en problemas, como ha sucedido con otros clubes que despiden al técnico y después no pueden llegar rápidamente a un acuerdo y tienen problemas para inscribir al siguiente técnico.
1: O incluso eso es lo que una posible evitar. Demanda también.
0: Exacto. Quiere evitar eso el Inter y por eso todavía oficialmente no ha comunicado la salida de Marín y la llegada de Giacomo.
2: Y bueno, desde el lado de Costa Rica, pues ayer durante el Fanático Radio, Mauricio Rivas nos daba a conocer que Pérez Zeledón dio a conocer la salida de su entrenador José Giacone, que llevaba apenas 2 semanas en el equipo, solo dirigió este fin de semana, porque allá en Costa Rica la liga sí paró por la fecha FIFA, solo dirigió el fin de semana y bueno, ayer ya se dio su rescisión de contrato. Y según información desde allá, desde Costa Rica, estaría viajando José Giacone hoy hacia nuestro país para ya estar en nuestro territorio y viendo a los jugadores. Seguro estará en la gradería el próximo viernes en el partido del Inter Santa Tecla contra Municipal Limeño. Pero todavía no se ha dado la firma, el finiquito de contrato de Luis Marín y de Harold Wallace, así que por ello no es oficial, pero ya están en esos trámites justamente. Y también ya se dieron a conocer las fechas de los partidos pendientes del torneo de primera división. El derby, bueno, mejor dicho, el duelo entre Firpo contra Alianza, que es de la jornada 3 de la primera vuelta.
0: El clásico joven.
2: El clásico joven se jugará el miércoles 4 de noviembre a las 7 de la noche en el estadio Sergio Torres de Usulután. Así que hasta el 4 de noviembre va a jugar el Firpo Alianza de la jornada 3. Y el 21 de octubre, o sea, el próximo miércoles, mientras se esté jugando el Firpo Saprissa, van a enfrentarse FAS contra Metapán en el derbi de Santa Ana, con precios de 5.50, 11 y 16 dólares en el estadio Oscar Quiteño. Así los partidos pendientes y la jornada número 16 del torneo de primera división. Así la información de Liga Mayor, que gracias a los amigos de Greenflex.
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2: Fútbol internacional en Fanáticos Radio. Ya están en el medio tiempo los partidos de la 1:00 p.m. en la UEFA Champions League. Y bueno, y el Galatasaray estaba derrotando al Barcelona 1-0, pero se han ido al descanso con empate a un gol. Aunque,
0: completa la información.
2: Aunque,
0: espérate, completa la información.
2: Tranquilo, tranquilo. Si me dejan hablar, lo digo. Bueno, estaba ganando el Galatasaray con gol de Alexei Batrakov al minuto 28. Luego hubo un gol del Galatasaray, pero fue anulado luego de revisión del VAR a Yilmaz. Ya me va a explicar Diego la jugada, porque no la vi, porque estábamos en la llamada con Cristian Gil. Y luego llegó el tanto del empate por medio de Joao Cancelo al minuto 43, antes del final del primer tiempo. Pero, Diego, contanos, ¿cómo fue la jugada en la que le anularon el gol al Galatasaray?
1: Sí, fue un tiro de esquina desde el sector de la izquierda. Hay un primer remate, me parece que es de Osimhen. Va con dirección a portería y hay un jugador que está pegado a Pau Cubarsí del Galatasaray que alcanza a rozar el balón con cabeza, conecta y luego la pierna, no sé si es de Cubarsí o de Cancelo, quieren despejar el balón, pero termina introduciéndole en su propia portería. Al inicio no hubo ningún

0: reclamo ni nada, pero aparentemente cuando es el primer remate de cabeza de Osimhen, el jugador del Galatasaray en ese momento tiene medio pie adelantado y como después a la postre rosa el balón, por eso es que el VAR determinó que era una segunda acción y que estaba inhabilitado. Así que ese era el segundo tanto para el Galatasaray, pero el VAR dijo que no valía. Y minutos después se viene el gol de Joao Cancelo.
1: Por posición adelantada, dijo que no valía, ¿verdad?
0: Sí,
1: por posición adelantada. Y después en el gol del Barcelona viene la jugada. Hay un futbolista del Barça que está... no adelantado, clarísimamente adelantado.
0: Ahí está la jugada que le anula al Galatasaray.
1: Y que además se mueve para apartarse de la pelota, de la trayectoria de la pelota, para que entre solo su compañero, para que entre Cancelo y termine marcando el gol. Entonces, en una jugada sí se toma en cuenta el movimiento del futbolista, y en la otra jugada, donde hay un futbolista, es Gordon el que está claramente adelantado y se aparta de la trayectoria de la pelota para que llegue a pegarle Cancelo. Ahí no hay outside.
2: Gilmaz tocó la pelota en el gol anulado.
1: Ah, y aquí como se apartó e hizo por ir por la pelota, no cuenta.
2: No tocó la pelota.
1: Ah, bueno, entonces mirá, ve. Entonces ha cambiado la regla.
2: Hay que marcar el outside si no la toca.
1: Hubo movimiento del futbolista. Hubo movimiento del futbolista del Fútbol Club Barcelona, pero como es el Barça y no cuenta.
2: Bueno.
1: No hay outside.
2: A llorar a la lloré.
1: Media vez el Barça, no hay outside, señores.
2: Bueno, 1-1 el partido en este momento. Están en el descanso. De ahí otros partidos de 1:00 p.m. Arsenal y Lille 0-0. El Atlético de Madrid está venciendo 1-0 al Manchester United con gol de Pablo Barrios en el primer minuto. De ahí el Inter de Milán está empatando 1-1 contra el Brujas de Bélgica. Duelo de equipos azul y negro. Curioso esto. De ahí el Leipzig empata sin goles contra el PSV Eindhoven. El Viking, el equipo de Noruega, le está pegando 2-0 al Bayern Múnich.
1: ¿Quién diría?
2: Ajá. Con goles de Giannis Trensnes y también de Peter Christiansen. Y el Villarreal, el submarino amarillo, está derrotando 2-1 al Napoli. En partidos que se realizaron más temprano, el Lens de Francia cayó en casa 2-0 contra el Sporting de Lisboa, y el Sabah de Azerbaiyán ganó 2-0 al Slavia de Praga de República Checa. Así los partidos de este día, de hoy martes, pero mañana continuará la actividad de la UEFA Champions League. El Real Madrid visita el Olímpico de Roma contra la Loba justamente a 1:00 p.m. con 4 bajas por lesión en el equipo de José Mourinho, pero vuelve a convocar Mou a Dian Huijsen, que no había visto convocatoria desde el derbi de Madrid. Que me parece importantísima también la incorporación del español Huijsen.
0: Sí, porque tiene ausencias el cuadro blanco, entonces tiene que disponer ahorita de todas las herramientas posibles, y obviamente Huijsen, que se había equivocado en el derbi, porque prácticamente esa fue la jugada que marcó el desenlace de esa derrota, que lo tiene con una desventaja en la Liga Española.
2: De ahí otros partidos para mañana, los juegos de temprano, 10:45 de la mañana, Feyenoord contra el Como, el equipo que dirige Cesc Fàbregas, y el LASK enfrentará al Liverpool. Y de ahí en la tarde, Roma Real Madrid, y creo que el otro más destacado es el Manchester City contra el Paris Saint-Germain.
1: Ese es el partido de mañana.
2: Ahí, sí. Ahí aplica el meme de los que se tiran billetes, de ahí. Sí. Póngale aguacate y todo.
0: Hay Sudamericana hoy también.
2: Hay Copa Sudamericana esta tarde. Boca Juniors recibirá en la Bombonera al Vasco da Gama.
0: Boca, que está vivo en los tres torneos.
2: Sí,
0: está en cada uno de los torneos, está a 2 partidos de llegar al partido definitorio.
2: En Copa Argentina, en Liga Argentina y también
0: en Sudamericana.
2: En Sudamericana no hay Libertadores hoy. Mañana sí habrá Copa Libertadores con el duelo Fluminense Palmeiras, y también será la otra llave de Sudamericana entre Atlético Mineiro y Montevideo City Torque, que hasta ahí ha llegado el equipo celeste de Uruguay. Y también rápidamente en las grandes ligas, porque se están desarrollando las finales de los campeonatos de las ligas. En la Liga Nacional, los Cerveceros de Milwaukee vencieron 7-4 a Los Ángeles Dodgers y están ganando la serie por 2-0. Hoy no va a haber partido porque la serie se traslada para mañana a Los Ángeles. Y en la Liga Americana, los Tampa Bay Rays vencieron ayer, no, cayeron, mejor dicho, 3-7 contra los Guardianes de Cleveland. El partido 2 será hoy a las 6 de la tarde en el Tropicana Field en San Petersburgo, en Tampa Bay. Así que así es la actividad en el béisbol de las Grandes Ligas. Y acá Douglas Arevalo dicen, siguen llorando los peluqueros de blanco. Y Enoch dice, ausai. Así los comentarios de los amigos que nos escriben acá en el WhatsApp de Fuego. Así que recuerden también, hoy marcador final 6:30 de la tarde con Jazz Play Test con Douglas Lemus y también Fanáticos Plus a las 8 de la noche.
1: En la noche les mostramos también la victoria del Fútbol Club Barcelona sobre el Galatasaray de Turquía, porque ya sé cómo va a terminar ese partido.
2: Ah, bueno.
1: Buenas tardes.
2: Bueno. Buenas
1: tardes,
3: nos vemos en la noche.
2: Bueno, y los vieran en la noche y se quedan con Kelly Iraeta en la platicadita. Buenas tardes para todos, chao.
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0: 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Arrancamos con La Platicadita con Kelly Iraeta. 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
1: Buenas tardes, gente bonita, gente conocedora y de buen gusto. Entre las 12 del mediodía y esta hora, no ha pasado mucho, muchachos, la gripe, ahí está. La gripe apareció y como cada vez que pasa con un hombre que se mete en problemas, todos negaron aquí haberme pasado el virus. Aquí estuvo Diego Viana, que estuvo enfermo. Roberto Avelar, que estuvo enfermo. Milton Aparicio, estuvo enfermo. Douglas Lemos, estuvo enfermo. Y ahora que les digo, me pasaron la gripe, bichos. Pero yo no. Como siempre, sin hacerse cargo de la situación. Todo bicho ya la riego. Kelly, hola, dice Eric Callejas. Buenas tardes, Eric, ¿cómo estás? Y hoy, ¿cómo por dónde andamos? Juan Pablo Clavel, muy buenas tardes, caballero.
2: Hola.
1: Buenas tardes.
2: Mi niña.
1: Gracias.
2: Que la pase súper bien.
1: Ojalá.
2: La platicadita.
1: Gracias. Mucho, muy amable, caballero. Carlos Varela también ya se hizo presente. 7259-7364. Vaya, hoy es martes de Please Don't Go, ¿eh? Hoy es martes de balada, señores, martes de balada. Solo va a haber una condición. Una condición. Los capibaras presenting y representing. Hey, cualquier cosa, ¿me puedes hacer una nota de voz, Eric? ¿Cómo está el tráfico ahí en la zona? Te lo voy a agradecer. Hoy es martes de balada, ¿cuál va a ser la condición? Permítame un segundito.
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1: Muy bien. Tráfico fluido sobre el Boulevard de los Héroes. ¿Verdad, mi niño? Va. La 49 y el Boulevard de los Héroes. Fluido aquello, qué bueno, me llega. Usted anda dolorida, Miriam Navas, como si fuese a darle chikungunya. De ese tipo, ¿verdad? Que a uno le duelen todas las articulaciones, un dolor de cuerpo espantoso. No, a mí no. A mí solo me ha agarrado constipación y tos. Constipación y tos. Pero aquí estos bichos no se hicieron cargo. Ya van a ver.
3: Ya van a ver.
1: Bueno. Vale, la condición de hoy, muchachos, chicos, chicas, amantes de las baladas en inglés, es que solo vamos a programar solistas. Nada de bandas. Aquí el puro poder solista. Uno contra el mundo. Y yo voy a poner la primera, señores, a cargo de la gran Cyndi Lauper. Y ustedes me van dictando las que siguen a través del 7259-7364. Hoy es martes de baladitas. Ahora, puro solista.

0: 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Buenas tardes, don Francisco Zuria, ya se hizo presente. Hoy pura balada, pero en solista, oiga. Nada de bandas, nada de dúos, nada de tríos o similares. Aquí nos vamos a puro solista. Si usted tiene algo en mente, 7259-7364. Recuerde que usted es quien va construyendo poquito a poco este espacio de los martes. Oiga. ¿Qué pasó? No me digas, no me digas. ¿Qué pasó? ¿Qué pasó? No te digo, pues. Ahora sí. Aquí está el gran Billy Joel.
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0: Saludos para Vidalcito, que ya se reportó. Aquí me faltan varios, tú. Pero muchos varios, ¿eh? Hola, Vidal.
1: Buenas tardes, Vidal reportándose con la platicadita.
0: Eso. Muchas gracias, padrito. Donde te encuentres, que te vaya muy bien y mucho cuidado. Hay gente que es nueva en la platicadita y se le agradece. Pero aquí nos gusta que nos saluden. Si usted no tiene muchas ganas de escribir, con que me mande una llamita, yo ya sé que usted está en sintonía de esta frecuencia y que está escuchando las baladas que le tengo el día de hoy. Hoy el requisito es que no sea una banda, sino que sean puros solistas. Así que usted dirá, 7259-7364. Ya tuvimos a Cyndi Lauper. También hemos tenido por ahí a nuestro queridísimo Billy Joel. Vámonos por aquí, que es uno de los clásicos también, cada vez que nos ponemos a programar baladas. El gran Phil Collins, Another Day in Paradise.

0: 2:23, 2:23. Le cuento, seguimos en el mes Maquita. 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A revisar por acá los audios. Voy. Calma, calmación, calmación, pueblo, calmación y control, sosiego. Da, da, da, da, da. Juanito, ¿cómo vas?
1: Dreamer de Ozzy Osbourne.
0: Buena canción. Pero es diferente cuando ya me dicen. Buenas tardes, quiero escuchar. Hola. Hola.
2: Sobre la troncal del norte, en el kilómetro 11.5 de Apopa hacia San Salvador, hay un personal de Fobial poniendo postes alumbrados, así que se está empezando a hacer cola.
0: Ay, señor.
2: Desde la Paconza. Buzos, ahí Radio Fuego.
0: Buzos, a la platicadita.
2: Redactando, me equivoqué, la Paconza es viniendo.
0: Ok.
2: Desde el kilómetro 11.
0: Ay, kilómetro
2: buscando
0: 11.
2: San Salvador, hermoso. O sea, ya popa para San Salvador.
0: Okay.
2: Ahí está la gente trabajando frente a la iglesia La Luz del Mundo de Apopa.
0: Ok, perfecto, muchísimas gracias. Saludos hasta Boston para nuestro amigo Francisco, que se reportó también a través del 7259-7364. Y saludos desde Boston, la ciudad de Aerosmith. Ajá. Lástima que hoy estamos con puro solista. Aquí está Ozzy Osbourne con Dream.

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1: 2:32 p.m. Baladitas es lo que estamos complaciendo el día de hoy. Eso sí, el único requisito es que sea solista el intérprete. Eso es todo. Y para eso, el 7259-7364. Stevie Wonder aparece. ¿Qué le sigue? De usted depende.

el señor Stevie Wonder. También está Gabriel Campos. Y por supuesto nuestra queridísima Reinita. Ambos presentes a través del 7259-7364. Hoy estamos con baladitas. El único requisito es que sea solista quien lo interpreta. Oiga, es el único requisito que les pido. Así que peticiones 7259-7364. Está lloviendo, porque así tendría más sentido esto, pero no, ¿verdad?

Oye, están bien calladitos, ¿qué pasó? Yo tirando todo el arsenal y ustedes no se dan ni por aludidos. Don Salvador López, ¿cómo está? Buenas tardes. Gracias por reportarse. 7259-7364. Una de dos. O están súper atentos a lo que va sonando, emocionados, o ya se durmieron. 2:48 PM, monitos. Saludos a los señores del transporte colectivo. También se pueden reportar, jóvenes. 7259-7364. Hola, Ricky. Ya se me hace extraño que no apareciera, Ricky. Aquí estás. Bueno, muchas gracias por reportarte. Hay gente que quizás no tenga tiempo. No, es que voy manejando, Kelly. Vaya, pues. Aunque no nos caería mal el reporte del tráfico. U otros me dicen, no, yo solamente estoy disfrutando de la música. Con que usted envíe un fueguito al WhatsApp, ya sé que usted está ahí. En la conducción, mi estimado Ricky, ¿por dónde andas tú? Este es el desvío hacia... Ah, Tecla. O sea que iba sobre la Monseñor Romero, mi estimado Ricky. Por la Monseñor Romero iba, ¿verdad? A conectarte con Santa Tecla. Tecla, vamos, Tecla, vamos. Don Alfredo Vázquez, muy buenas tardes, caballero, bienvenido. Aquí estamos, aquí estamos. Don Juan Ramírez, buenas tardes también para usted. Muchas gracias por reportarse. Ahí estamos. ¿Verdad que sí, Ricky? Por ahí va, ¿verdad? Buenas, Kelly. Buen día. ¿Quién en sintonía? Dice Luis Contreras. Muchísimas gracias. 2:50 PM. Seguimos con más baladita, claro que sí. Vaya pues. Yo estoy programando la que supongo que usted quiere escuchar. Pero si aún no ha salido la que usted quiere escuchar, 7259-7364.

0: Nos alegra. Pues le cuento que los martes es de balada. Balada. Así que Brother Louis sí que nos va a quedar un poco fuera de contexto. Pero vamos a enviar un saludo para don Adolfo y Marta, que van en viaje. Ahí sí les voy a deber la de Brother Louis de More Talking. Porque estamos con balada, fíjense, porque el martes así. El martes es de baladitas, suavecitas, tranquilitas. Elton John ya sonó, Dinora. ¿Algún otro solista o alguna otra solista? Bienvenido sea, porque el día de hoy ese es el único requisito que hemos puesto. Baladas, pero interpretados por solistas, nada de bandas, nada de bandas. Ahorita estamos así, con puro señorita o puro caballero que nos regalado por ahí alguna balada bonita. Así que si se le antoja algo, 7259-7364. Aquí tenía yo una, todavía me faltaba, aquí está. A ver, déjeme bajarle volumen aquí, subimos aquí. Hola, Miriam. Está cantando. Está bien. Ah, for you. Don Alfredo Vázquez, buenas tardes. Ah, cómo no, Kelly. Así bien difícil van a escuchar las cosas. Hola, hola.
1: Una balada.
2: Thank you for loving me de John Bon Jovi.
0: Buenas tardes. Somos de la tropa. Ya se la voy a buscar. Pero es que Dinora, los martes es así, siempre. Phil Collins ya sonó, Irving. Ay, varios que acaban de sintonizar. Sí, hombre. Ya sonó Cyndi Lauper, Billy Joel, Phil Collins, Ozzy Osbourne, Stevie Wonder, Elton John. Acabamos de escuchar a Brian.

7 de la tarde en punto, me voy a comerciales. Para los que acaban de sintonizar, fácil. Los martes es de baladas, ¿ya? Pero en esta ocasión, en esta edición del martes 13 de octubre de 2026, hemos puesto una sola condición. Que no sean bandas, que solo sean solistas. Puro solistas. Edgar Escobar, ¡mua! Carlitos Aguirre también ya se reportó, don Luis Contreras, Miriam Navas, que ahí está cantando a todo pulmón, Alfredo Vázquez, Irving Caleb Hernández. A los señores Adolfo y Martita, que van ahí con el sobrino. Rafael López, claro que sí, ya va sonando. Lili, ya sabemos de quién es. Buenas tardes. Dinora se enojó porque dice que no le pongo la música. Venga temprano, Dinorita. Solamente estoy pidiendo que, vea, hoy van a ser puros solistas, pero los solistas ya sonaron. Hay muchos. ¿Qué es lo que les digo yo? Escarben. Hola Kelly, ya llevo tiempo escuchándolos, pero es la primera vez que escribo. Tu segmento es mi favorito. ¡Ay, corto! Bienvenido, Dark Side of the Moon. Bienvenido, mi amigo Alex Valencia. Crazy Fire. Con mucho gusto, vaya. Buenas tardes. Me voy a comerciales. Seguimos con baladas, pero el único requisito, como ya le mencionaba, es que fueran solistas. Eso es todo. Aguánteme ahí que ya regreso con mucho más.

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1: Bueno, bueno, que hoy rock no ha habido mucho, ¿eh? Ha habido más, mucha más balada, ¿eh? Y nada más el recordatorio que todos los martes es igual. Todos los martes es de balada. Ahora lo único, el único requisito es que no fueran bandas, solo solistas. Y por otro lado, si usted lo sabe, la programación de 107.7 Fuego es en su mayoría, en inglés. Así que por el momento, ¿vea? Ahorita estoy con baladas. Vámonos por aquí. Vaya, aquí está. Tres pidieron Bonnie Tyler, Total Eclipse of the Heart. Vámonos.

0: 3 de la tarde con 9 minutos. Nothing I can say, a total eclipse of the heart. Vaya pues, según fue llegando la petición, así van las canciones. Oiga usted. Vamos con Lionel Richie, Shinee O'Connor, Billy Idol, Paula Abdul y John Lennon. Así es. Hola Walter, buenas tardes. Ya vamos a saludar a todos los que nos han escrito. Pero así va el orden. Lionel Richie, Shinee O'Connor, Billy Idol, Paula Abdul, John Lennon. Todavía no está encolada su canción. Es que pues, no me ha escrito.
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Y también hay que recordar que en la platicadita cada viernes nombramos al MVP de la semana. ¿Qué significa MVP en inglés? Most Valuable Player. En traducción sería el jugador más valioso. ¿Y cómo lo elegimos? Del hecho de que usted se mantenga siempre presente en nuestro WhatsApp, ¿ya? Con solo que usted se reporte todos los días, puede llegar a ser nombrado el MVP de la semana. Ya tenemos 5 MVP. Arrancamos con Gaelito, nuestro amigo Ayala, Carito Girón, Enoch y Gabriel Campos. Este viernes sería entonces nuestro 6º MVP. Tengo que saludar a Edwin, a la señorita Elena Benavides, a Walter, a Gabriel Campos, que va junto a Mónica y a Marcelito, ya en sintonía, y a Mario Zelaya. Muchísimas gracias. Yo siento que esta canción, aunque digan que arruinó la carrera de Shinee O'Connor, a mí me parece que la convirtió en un icono.

3 de la tarde, 28 minutos. Me están diciendo que la música que está poniendo está muy triste. Es balada. Es balada. El género que programamos los martes de 2 a 4 de la tarde en la platicadita es balada. Entonces, balada es tranquila, ¿no? Para quien por primera vez escucha la platicadita, hoy es martes de balada. La particularidad es que hoy por hoy solo íbamos a programar música de solistas. Ya tuvimos a, atención, Cyndi Lauper, Billy Joel, Phil Collins, Ozzy Osbourne, Stevie Wonder, George Michael, Elton John, Bryan Adams, Madonna, Bonnie Tyler, Lionel Richie, Shinee O'Connor, Billy Idol. Ya tuvimos a Billy Joel. También tuvimos a Billy Idol. Paula Abdul es lo que tengo aquí. Y me quedan pendientes porque tengo que irme a comerciales. John Lennon y Sade. Permítame entonces, me voy a pausa comercial. Seguimos con más. Hoy es martes de baladita, tranquila, relajada, suave.

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Para mi queridísima Carito Girón. Hoy te está llegando al fin a los 18. Va a poder sacar su DUI. Y desde aquí un fuerte abrazo a una de nuestras oyentes más fieles. No solo a este espacio de La Platicadita, sino durante toda la transmisión. Ella siempre está pendiente de todos nosotros. Y pues te mandamos un fuerte abrazo, mi niña chula. Pásala bien, pásala tranquilo. Yo creo que con que uno la pase tranquilo, ¿verdad? Que nadie lo moleste. Ya con eso se da por bien servido. Así que mi niña, cafecito y ahí una semitona sabrosa. O un pedacito de pastel, ¿verdad? Rico. 3 de la tarde con 34 minutos. Feliz cumpleaños, Carito. Yo tengo en deuda por aquí música, así que vámonos. Primero John Lennon, lo tenía pendiente. Y luego viene Sade. 3 con 34 minutos hoy en La Platicadita, baladas de puro solista.

3 de la tarde, 47 minutos. Han llegado solicitudes bien interesantes. Por ahí Patricia nos pidió música con Sting. Él fue parte de Police, estamos clarísimos. Y ahora dijimos que solamente íbamos a programar música de solistas. Y efectivamente, Sting ya tiene su carrera bien construida como solista. Y por ahí escogimos una que esperamos le guste a Patricia. ¿Ya? Sting como solista, Shape of My Heart. Me quedé espacio para dos más y ya casi se acaba la platicadita.

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1: Son las 3 de la tarde, 53 minutos. Ya me marcho, pero no me puedo retirar de esta cabina sin agradecerle absolutamente a todos los que escribieron a esta frecuencia, a Enoch, Juan Pablo Clavel, Carlos Varela, Edwin Flores, a los Capibara, Eddie Callejas, Francisco Suria, a Vidal, a Juan, a Richard Mendoza, a Francisco, a Reina, bueno, Francisco desde Boston, Reinita, Salvador López, Ricky, Juan Ramírez, Luis Contreras, Carlos Aguirre, Edgar Escobar, Alfredo Vázquez, Oscar, Rafael López, Lili N, a Eric Canizales, Darkside, aquí no tenemos más que el número 9250, Julio Martínez, a nuestro amigo Alex Valencia, quien es nuevo en la frecuencia, a nuestros amigos Martita y Adolfo, Edwin, Walter, Gabriel Campos, junto a Mónica y Marcelo, Mario Celaya, Elena Benavides, Irving Caleb, Johnny Stanley, Miriam Navas, Patricia, Carito Girón, feliz cumpleaños mi niño otra vez, Germán Ayala y a nuestro amigo, tampoco tenemos nombre, pero el número es, termina en 8151. A todos ustedes, muchísimas gracias, un fuerte abrazo. Nos encontramos mañana miércoles, miércoles en español. Muchísimas gracias. Se despide Kelly Iraeta y se quedan en muy buenas manos de los chicos de La Tarde Sin Estrés. Dígale a su gente cuánto la quiere, qué espacio ocupa en su corazoncito, pero hágalo ya, ya, ya, ya. Porque no sabemos cuándo vaya a ser la última vez. Cuídense mucho. Bye.

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0: mira esta por las horas anteriores. Hoy nos toca a nosotros. Mi querido Giovanni Rodríguez, ¿cómo le va? Buenas tardes, muchas
1: gracias. Buenas tardes, El Salvador, ¿cómo están? En este martesito, hoy es martes de español,
0: ¿verdad? Hoy es martes de música en español.
1: ¿Me puede explicar por qué está sonando Miami Sound?
0: No sé, pero entonces sonaba bien, pero es que es para comenzar, así no se preocupe, sonaba bien.
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1: te aco... Mira, qué bonito, está mezclando en vivo.
0: Está mezclando en vivo.
1: ¿Qué tal, comunidad sin estrés?
0: ¿Cómo andan, comunidad? Empiecen a saludar, hoy es martes de español. Para que nos digan cómo anda la cosa.
1: Siento rara la tarde.
0: ¿Siente rara?
1: Sí.
0: ¿Por qué siente rara?
1: No, así como cuando has olvidado el celular en algún lado, ¿no?
0: Ah, porque sentís.
1: Espérate, sí. No, no.
0: ¿Sentís que has olvidado?
1: Espérate, que ya pusimos la presentación, sí, vea.
0: Sí. ¿Sentís que algo le falta?
1: Sí, fíjate, así como cuando...
0: ponga algo.
1: Voy a decir, los lentes, no, aquí no tengo, no uso. Sí. Espérate, ¿qué pasa, bueno?
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1: Bueno, comunidad sin estrés, el celular. Aquí está. Vaya. Ya sabe, Katy.
0: Ah, va a ser una llamada la Katy. Se va a hacer una llamada ahorita. Vaya, empiecen a saludar.
1: Empiecen a saludar. Digan buenas tardes, ¿dónde andan? ¿Cómo me los trata el calor?
0: Mira, tenemos nuevo, sí, terminación 8151, la tengo a todo volumen, dice. Ah, bueno, pero me imagino que es Aquelita. Pero tenemos este caballero elegante. Sí, así es. Vaya, amigo, que solo sale con.

0: con la letra P. Mándanos tu nombre, viejo. Terminación 8151.
1: Puede ser Peter, puede ser.
0: Puede ser Pablo, puede ser Pedro, puede ser Paolo. Puede ser.
1: Puede ser Patrick.
0: Pánfilo. Ernesto, buenas tardes, ¿cómo están? Buenas tardes. Empiecen a saludar.

0: Gaby, ya va a venir la Gaby, ya va a venir.
1: Ahí está.
0: Así, ahí está.
1: Ahí está lo que te hace.
0: Eso es lo que hace falta, dice Gio. Ya viene Gaby, ya viene Gaby, ya viene.
1: Está en la reunión de las cuatro.

0: la tarde sin estrés. Oh, buenas tardes.
1: Otro nuevo.
0: Tenemos nuevo, Carlos.
1: Saludos para el Colocho, dice.
0: Saludos, Colocho, no puedo decir de la otra parte, Carlos, porque vea.
1: De Clean Car Wash.
0: Saludos. Vaya, Carlos, pedí una canción.
1: En español, lo que sea, se vale de todo.
0: Se vale de todo, pero en español.

0: pero con cariño.
1: Falta la corazón de Frozen, por
0: ejemplo. ¿A ti le gustan las nuevas, las nuevas chumpas de la Selecta? ¿Ya las vio? ¿No las ha visto? Ya se las voy a enseñar. En eso sí puedo compartir con Katy, porque pero no, de copo, pero no,
1: ¿Y la Selecta femenina tiene una camiseta especial o...?
0: No, no, no, ocupan la misma.
1: Es la misma. Ah. Sabe, Katy, esto ya.

0: Esta es la carnechela selecta, pero no, esta por el camaleón es esta, mira.
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0: A mí me gusta.
1: Ya le gusta.
2: Está chiva, ¿no?
0: Sí, es celeste.
1: Niño,
2: mira. Hola, parece de Argentina, ¿verdad?
0: Ajá. Por eso le gusta la
2: canción. Siento que como que la que usaba Scaloni.
3: ¿Qué tal?
2: El tipo de cuello, ¿verdad? Sí.
0: Ajá.
2: Cuello de tortuga. Van a morir el calor.
3: Pero es que esas son las de entreno. Escucho. Porque como tienen las de entreno siempre y como las oficiales.
0: Correcto. Tenemos nuevo. Silvia.
2: Oye, llevamos tres nuevos.
0: Quiero 10 nuevos al menos.
2: Dice, quiero la canción Recuerdo. Por favor.
0: Recuerdo. ¿Cuál, Silvita? Así te abordamos de una sola vez, Silvita, también. ¿Cuál es esa canción, Silvita? Decinos.
2: Alguien pidió a Mago de Oz.
0: Vaya, dele volumen. Bienvenida, Silvita, bienvenida.
2: Así como pidiendo a Mago de Oz, le puse Rata Blanca.
0: Así, Gio, así anda. Dijo. Que el rock, pero a mí me gusta más el rap Rata Blanca.
2: Ahí va, no vaya a estar, sí.
0: Carol Alcántara dice, feliz martes, me pueden complacer con Siempre Serás Tú, de Doble Sentido. ¡Ay! Muy buena canción, hay amigos de Doble Sentido, ya lo vamos a saludar.
2: Mira, espérate, pero yo quiero saber, porque Carol, fíjate que siempre nos la pide. Y yo creo que ni nos oye, fíjate.
0: Carol, será, es cierto eso, Carol.
2: Que nos mande un saludo así, que diga quiénes somos los que estamos aquí, vaya.
0: Ah, vaya.
2: Y se la ponemos.
0: Muy bien. Carol, saludos.
4: Buenas tardes, como voy a decir, bien, buenas tardes. Ella, pues a mí me complace después con la de Rata Blanca.
0: Bye. Martes de Español, pidan sus canciones. Saluden, por favor, saluden.

0: Muy poquitos mensajes, comunidad, ¿dónde están? ¿Y esto qué?
1: Comunidad sin estrés, ¿qué pasa?
0: Que les hace falta café, vea.
1: Comunidad sin estrés, ¿a dónde andan? Hey, miren, al menos unos 10 mensajes diciendo buenas tardes, porque con Gio nos sentimos solos y aquí Katy también está con cara enojada porque no ha saludado a nadie. Me dice Katy que si no vamos a salir del aire, me dice.
2: Que les hace falta Gaby.
1: Ah, quizás eso debe de ser. Pero comunidad sin estrés, al menos 10 hola, buenas tardes, vaya, 10 olas, vaya. Hola, hola, buenas tardes, comunidad, aquí estamos. Por favor, por favor, por favor, por favor, por favor.
0: Para que no les haga falta la Gaby.
1: Ay, están llegando los mensajes, están llegando los mensajes. Digan buenas tardes, ahí están llegando, están llegando, están llegando.
3: Hola, hola, comunidad, Katy, no se pone enojada.
0: Vaya, Katy, que no esté enojada.
3: Aquí estamos reportando, ahorita, saliendo del carro, saliendo del trabajo, saludos.
0: Ya se reportó la Gaby. ¿A dónde están, dice?
1: ¿A dónde están?
0: Nos anda buscando ya en la corporación. En la Puma no anda buscando la Gaby.
1: Ahí está.
0: Vos le dijiste que había en la Puma hoy, vea.
1: Que había, ahí está, ya se fuera, que íbamos a llegar.
2: Iba a ser enlace.
1: Ajá. Dice Alex, que pongan buenas épocas, buenas a ver si no les mandan mensajes. Vaya, vienen buenas épocas también. Rata Blanca.
0: Pero se oye raro, ¿eh? como de cassette se oye.
4: ¿Qué tal? Y los sintonizo y me reciben con la orgía. Pero
0: yo
4: bueno,
0: sabía que iba a
4: decir. El respeto al derecho ajeno es la papa, ni modo. Sí.
1: Pero pide el suyo,
4: lo que pasa es que siento que ahora se ha sentido como un día bien de octubre, sin tanto viento, obviamente, como el de los 80s, 90s. Se me hace que esa es la sensación que tenés, sin explicación.
1: Eso es lo que sucede.
4: Y buenas tardes, caballeros.
1: Buenas tardes.
4: Señorita Katy. Ahí está ausente la señorita Gaby.
1: Gracias, Albert, gracias. No, pero ya llegaron, mira, ya llegaron los mensajes. Quiero más, quiero más.
5: Buenas tardes.
1: Buenas tardes.
5: Buenas tardes.
0: Buenas tardes.
5: Buenas tardes.
0: Buenas tardes.
5: Buenas tardes. Buenas tardes. 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

0: tardes, muchachos. Buenas tardes, buen turnito.
1: Buenas tardes, papá.
0: Súper rico con ese musicón que tienen ahí.
1: Belleza.
0: Bendiciones ahí, papayito. Cuídense.
1: Un abrazo, Juan Pablo.
2: Y lo que quiera, ya sabe, aquí estamos.

0: echa la Gaby, que le echa la Gaby.
1: Ahí está, cerca de la luz, lo que se está. Ahí viene Gaby, ¿qué onda?
2: Aquí ve, en el ojo. Hola Radio Fuego, como ahora es martes de español, ¿será que me complacen con una canción de Gracie que se llama Destino? Gracias, los escucho todos los días.
3: Ni ella se cree que habla así, ¿verdad? Pero hasta la Katy se está riendo, papá. Hasta la Katy no le cree nada. Es así, aunque la finja. Más falso que los camarones de una sopa que...
4: Ay, qué bueno.
1: Vaya, mire, para que vean que aquí, o sea, somos, ¿verdad?, legales.
3: Cabalones.
1: O sea, la Gaby quería escuchar. Pues sí, esta canción, le dije, vaya, allá afuera, andate
3: y mandalo.
1: Al tráfico y mandalo.
3: Va, dale, pues.
1: Si no,
3: dale,
1: no. Gracias, bueno.
5: Hace tanto tiempo que no estás.
1: Esta es, vea, Gaby.
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3: Así no animo.
5: Nadie me ve su no, manera. Y ya no tengo ganas de buscar. Yo seguí escuchando.
1: Mandar reporte de tráfico, niña.
5: 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Pero es que para hacerte.
1: ¿Y querés que nos callemos? O sigamos hablando.

0: Vaya, voy a ponerle de Silvita porque ella la pidió también hace rato.
1: Pídala.
0: Y no la habíamos.
1: Pídala, póngale la cosa.
0: No sabíamos cuál era.
1: Adelante, aquí te va Silvita Pico, sí. Hoy estamos en martes de español, pidan la suya, ya. Joana anda de pecadora.
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0: Vaya comunidad, pida su canción en español. Mira, ya vieron que hay varios mensajes, Gio.
1: ¿Quieren? ¿Dónde jugarán los niños?
0: Póngala. Es que aquí va, se vale de todo porque hoy es martes de español. Cualquier canción, pero en español. 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
0: Pero aquí estaba muerta la chava, ya por
2: sí,
0: eso.
2: Sí, me

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1: ¿Qué nos dice Marvin? ¿Qué onda, Marvin?
2: Marvin.
3: Si tú piensas que me ha roto la maceta.
1: La maceta.
4: Hola, hola, ¿qué tal? Saludos, comunidad. Espero que estén bien.
3: Ya me acostumbré a regalar.
4: Pónganse ahí la carencia de Panteón.
1: Uy,
4: Rococo.
1: Qué sabroso. Me encanta. Por supuesto.
5: Buenas tardes.
1: Hola.
5: Por aquí ya reportándome camino de Chalatenango hasta San Salvador.
1: Muy bien.
5: Y hey, complázcame con Esquinte Traicionera de Esquina Opuesta.
1: Vaya, Traicionera.

0: carrito Suzuki de Megavisión. Yo estaba comprando unos panes. Yo creo que ella era con el que anda la cámara.
1: Ojalá nos traiga algo, ¿eh?
2: Ay, Dios. Tengo que pane, pues buena suerte.
1: Hey, Fernando, dice que su hermana está cumpliendo, su hermana Andrea, 16 años. Felicidades a la hermana de Fernando. Felicidades.

0: Nárrame.
1: ¿Sabes cuándo va a estar la Gaby en un autoservicio?
2: En la vida.
1: Cuando el Faisca de Brasil tenga una espada para llevarme.
2: Cuando al fresco tenga autoservicio.
1: Y podrás pasar cortando tu verdura, ¿sí? De momento.
3: Y que un solo jardinero recoja el fruto, no como tú, que ya estaba recogida. Y si es que...
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3: Es la suerte, ver si no se espina.
1: Esa es idea millonaria, Juan, ahorita.
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1: en los colegios, ¿verdad?
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1: Que vivan las amargas para el calorón, dice.
2: Que vivan las amargas.
3: Sus ramitas que se.
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0: Amantes de Mike Bahía, decía.
1: Amantes, cabal, amantes.
0: Qué pecado, ahora la lleva.
2: Ya va a sonar, Johnita. Solamente tengo que poner La Carencia, Traicionera, y de ahí viene Amantes.
0: Mira, ¿sabes qué? Con esta podemos ir a una pausa, porque tenemos que hacer ahí una cosita interesante. A las 4:30 tenemos ahí un enlace.
2: Vamos a la pausa y regresamos.

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4: Bueno, continuamos con más de La Tarde Sin Estrés. En los comerciales tenemos a ustedes información importante que compartir. ¿Por qué? Porque si usted empieza a querer soñar en grande y empezar a tener sus próximos sueños, sus futuros bien invertidos, ¿sí?, para poder ya obtener su casa propia, pues les tenemos la buena noticia de que se viene Expo Vivienda 2026. Y para eso tenemos, mi querido Gio, en la línea telefónica a José Antonio Velázquez, presidente de Casalco, para hablar acerca de esto. Así que, José Antonio, bienvenido, buenas tardes, ¿cómo está?
5: Gracias, muy amable, gracias por tenernos con todos sus radioescuchas esta tarde, y como tú dijiste, estamos aquí para invitarlos a la Expo Vivienda que vamos a tener el día viernes 16 y sábado 17 en la Plaza Central de Multiplaza. Les voy a explicar un poco más de qué vamos a ver.
4: Muy
5: y
4: bien.
5: Reiterarles, lo tenemos en Multiplaza, en la Plaza Central, el viernes 16 desde las 11 de la mañana hasta las 7 de la noche, y el sábado 17 de 9 de la mañana a 7 de la noche. Okay. Vamos a tener un total de 22 expositores, entre los cuales tenemos 16 desarrolladores inmobiliarios, 5 instituciones financieras y el Fondo Social para la Vivienda, para un total de 42 proyectos que se van a estar exhibiendo. O sea que cada desarrollador inmobiliario en realidad tiene más de un proyecto que van a estar exhibiendo ahí. Y hay proyectos con precios desde los $49,000, lo cual lo vuelve pues accesible para muchas familias,
4: claro,
5: que quieren optar para comprar su vivienda.
4: Excelente. En esas instituciones financieras, José Antonio, ¿cuáles van a estar ese día para poder buscarle financiamiento hipotecario?
5: Ahorita te las digo cuáles son exactamente. Como te comentaba, está el Fondo Social para la Vivienda, eso por un lado, y ya te enumero cuáles son todos los que van a estar: el Banco Cuscatlán, el Banco Industrial, el Banco Hipotecario, el Banco de América Central y el Banco Promérica. Son 5 totales más el Fondo Social para la Vivienda con los créditos propios que ellos otorgan.
4: Y esto creo que es una excelente oportunidad incluso para los matrimonios jóvenes, José Antonio, que están empezando a querer construir ya los sueños de su propia vivienda. Es una buena oportunidad para que puedan asistir este próximo viernes 16.
5: 100%, por eso los invitamos, para que nos puedan acompañar, porque es una excelente oportunidad. Como tú decías, pueden ver una totalidad de 42 proyectos entre las 16 desarrolladoras inmobiliarias, y es un momento para poder ver, evaluar qué me conviene, el tamaño de la casa o apartamento que yo quiero optar, y también las opciones de financiamiento que van a estar disponibles ahí mismo.
4: Y me imagino que también para los que quieran tomar información, el día viernes pues va a ser esta feria, pero si ya se quedan con alguna institución financiera fija, me imagino que el proceso va a continuar para que no vayan a tener el temor de decir, híjole, quizás no llegué y tengo que hacer todo ese mismo día. Me imagino que los trámites van a seguir posterior a esta Expo Vivienda, José Antonio.
5: Claro, claro. Ahí está el contacto con esas instituciones financieras, o también posterior se pueden contactar con nosotros pues a través de nuestra página web, que es www.casalco.org.sv, o pueden pedir información también a nuestro teléfono al 2510-1200, y con el mayor de los gustos. Ahora, lo ideal es que lleguen, porque tienen una gran oferta habitacional.
4: Correcto.
5: En el mismo lugar, y ahí pueden evaluar y poder decidir entre qué es lo que más les conviene.
6: No, sería bueno llegar tal vez con, no sé, con alguna constancia de sueldo.
4: Como ir adelantando, digamos.
6: Digamos, el ingreso familiar, mira, que se tiene o algo.
5: Si quisieran, perfecto, pero no es necesario. La verdad es que ahorita ya con solo que nos tomen el dato con nuestro DUI, como está todo interconectado con los bancos, ellos ahí le toman la ficha a través del DUI, y ya después se hacen todos los trámites de las constancias de sueldos y lo que les puedan estar solicitando.
4: No, y desde 49,000, yo creo que de verdad esto uno,
6: sí, pues,
4: para comenzar tu proyecto de vida con tu familia, o incluso para invertir, o sea, para poder tener una inversión importante.
6: O incluso aquellas familias que tenemos un montón de estar juntos, pero que no hemos logrado poder tener una vivienda propia.
4: Claro, así es.
5: 100% de acuerdo con ustedes, así es que la invitación está, ¿verdad?, para este viernes a partir de las 11 de la mañana hasta las 7 de la noche, y el sábado de 9 de la mañana a 7 de la noche en la Plaza Central de Multiplaza. También recordémonos que estamos en un lugar seguro, cerrado, que si hay lluvia no importa.
4: Correcto.
5: No nos vamos a afectar con la lluvia, entonces vale la pena en realidad que aprovechen estos espacios.
4: Definitivamente, José Antonio, de verdad, muchísimas gracias por hacernos la invitación. Estoy seguro de que muchos salvadoreños se van a dar cita este próximo viernes y sábado a Expo Vivienda 2026 y poder comenzar con estos proyectos y cumplir sueños. De eso se trata, mi querido José Antonio. Muchísimas gracias.
5: Gracias a ustedes y los esperamos viernes y sábado.
6: Viernes y sábado, ahí está la invitación. Nada pierde con ir a probarla. Usted vaya, pregunte y vaya con mente positiva, porque a lo mejor, y ahí lo está esperando su
4: este
6: casita.
4: Este es el futuro que está buscando, la oportunidad. Gracias nuevamente,
6: gracias.
4: Mi José Antonio.
5: De acuerdo, un abrazo, gracias por la llamada. Muy gracias. Amable.
4: Igualmente, miren qué bonita información, de verdad, amigos de La Tarde Sin Estrés, para que puedan darse cita este próximo viernes y sábado, y usted pueda empezar a construir ese sueño de tener su vivienda propia. Continuamos en comerciales, Gio.
6: Sí, vamos a la pausa, ya regresamos.
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0: carencia o la buena, buena, buena, buena, buena, buena, buena, buena,
1: la carencia.
0: Buena, buena, buena, buena. Buena, buena, buena, buena, buena, buena, buena, buena, buena, buena, buena, buena, buena, buena, buena, buena. Oscarito, ¿qué onda, Oscar? ¿Qué nos dice Oscar Mejía? Oh, ¡epa, no, traicionera!
2: Juan Echuco, te pasa madre. Te pelaste.
0: Juan Echuco, te pasa madre.
2: Cuidado con lo que dicen, porque hay unas canciones de Bumburi que no las puedo pedir.
0: Ah, no, no, bueno, así como que tenga. Que tenga un buen sentido la canción.
3: Ya viene.
4: Ya llegó por quien lloraba.
0: La entrada no pudo hacerse. ¡Hola! Rolar por Palma.
1: Bueno, hasta aquí fue el recuerdo de cómo era la tres en este.
4: No oigo nada. Va,
1: ahí viene eso, ¿verdad?
4: ¿No? Ese.
5: No importa.
4: Me lo tengo que.
1: ¿Qué dice la Johanna, vos?
0: ¿Ya andas peleando la Johanna?
5: ¿Qué te importa, pues?
0: ¿De qué?
1: ¿De qué era? ¿De qué era eso, Joan?
0: Ah, de que andaba pidiendo canciones de pecado, porque andaba pidiendo la de amantes.
1: Ah.
0: Una pecadora, pecadora. Pecadora, como la que está en la pantalla ahorita, ¿no? Pecadora.
4: Buenas tardes. Sí, ¿qué tal? Me lo digo yo solita porque, pues sí, obviamente usted no me lo va a decir, pero se escuchaban bien tristes, verdaderamente. Bach, ya lo dijo la Katy.
0: Oíle.
1: Contento estamos así con Dere Mojado.
4: Ah, súper, se les escuchaba que irradiaban felicidad.
1: Fíjate que yo dije que algo me faltaba, fíjate, ¿no?
4: Ay,
1: no
4: viste, qué lindo. No, eso yo, no lo escuché.
1: Siento que algo me falta decir.
4: Eso no lo escuché porque todavía no venía el carro. Pero me gusta Radio Fuego, las voy a escuchar más seguido, ponen las canciones.
0: ¿Qué pasa? Hay que pedirlas desde el carro.
4: Complacen. Ah, sí, mira. Ese es un detalle bien importante, porque si las pido acá, nada.
0: Hola, hola.
1: Fidel.
0: ¿Qué onda, Fidelito?
6: Estamos, muchachos. Gusto poderles saludar.
1: Igualmente, Fidel.
6: Gracias. ¿Cómo estamos?
0: Un abrazo, viejo.
6: Quería que me pusieras.
0: ¿Cuál?
6: La del taxi, la del Uber. Porfa, amigos, pero gracias.
1: Ricardo,
6: despejado la calle que viene de Oriente hacia San Salvador.
4: Yo les traigo despejado,
6: no hay nada.
0: Fidel, aquí se te puede poner la de ir en las 10:40.
1: Ajá, la de Ricardo Arjona.
0: Porque quiere la de
1: Osman y García.
0: Osman y García es muy pegadora.
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1: Adelante, Gaby Carrá.
4: Pues miren, por eso vengo a la hora que vengo, la verdad. El tráfico está horriblemente complicado desde sobre la Panamericana, viniendo de Santa Elena hacia Salvador, ¿no? O sea, pero
0: viniendo
4: desde
0: la Unión
4: llegas al punto donde la gente se está incorporando a los centros comerciales y desde ahí ya comienza. ¿Por qué? Porque la gente anda buscando, dice, para los próceres, que está topado.
0: ¿Por qué?
4: Topado, no sé.
1: Sobre
4: pero está
1: la Panamericana.
4: Topado. Sobre la Panamericana, pasás por la iglesia.
1: La Ceiba, no.
4: Por
1: la Ceiba. Mira,
4: pues sí,
0: hacerle la cámara así la mano y se le para atrás. O sea, así. No, pero espera, así, y para atrás, dale.
4: ¿Me ves?
0: Ahí está ya.
4: Borrosa.
0: Ahí está. Es que tenía que agarrar foco. Okay. Yo perdí el foco, mira.
1: ¿Cuál foco?
0: Va, ahí está.
1: Pues sí.
4: Entonces todo eso está complicado y ya buscando también la Manuel Enrique Araujo también está difícil. Se pasa, pero está bien
0: vaya,
4: lleno.
0: Que no son las 5 todavía.
4: Bien
0: fíjate,
4: lleno. Y me imagino también que en el Espino debe estar complicado, más que todo viniendo de centros comerciales, buscando más Ferrer porque había solamente un carril habilitado cuando pasé un poquito más temprano, como a las 2:30.
0: Muy bien.
4: Entonces, por lo mismo que están ahí arreglando eso del medio.
0: O sea que hay un gran tráfico en todos lados.
4: Sí.
0: Bueno, ahí tenemos el reporte de tráfico gracias a Gaby y gracias a Puma.
1: Puma.
0: Fuímonos.
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0: Miren, me estaban comentando, yo no sabía. O sea, la jardinera, lo que dice Gaby, que están haciendo sobre la Jerusalén.
4: Con sí. Maquilisbots.
0: Van a hacerlo con
4: 50 maquilisbots.
0: Pero mira.
4: Ya los comenzaron a poner.
0: Sí, eso.
4: Ya hay.
1: Mira, sí. Y las raíces de ese volado que no van a levantar la calle.
0: Yo también lo estaba pensando. No, porque
1: ya lo tuve.
0: O sea, vi la jardinera, ¿verdad? Vi la jardinera. Está profundita, o sea, hay profundidad. Pero lejos de que si van a levantar o no la calle, las raíces, si se les llega a pegar y esos maquilisbots se va a ver espectacular.
4: Sí, es que ese
0: se va a ver espectacular.
4: Pues
0: sí, que
4: se vea espectacular.
1: Ahora te puedes imaginar a cuánto te lo van a cobrar si te llegas a sembrar ahí.
0: Bueno. Ahora bien, me imagino que también.
1: O sea, antes.
0: La flor de maquilisbot cae, ¿verdad? O sea, también me imagino que van a estar limpiando de manera frecuente.
1: Sí, pues.
4: Eso
1: sí.
4: Se vuela.
0: Eso se vuela.
1: Sí.
0: O sea, pero el
4: maestro.
1: Pues sí, bueno, creo que pasen ahí con el barrilito barriendo.
0: Cada cierto tiempo, como no, cada cierto tiempo. No, no, o sea, pues bueno, que al menos lo que queda no iría a la calle, ¿verdad? Pero no. se va a ver chivo.
4: Se va a ver lindo, pero ese es el punto, que se vea.
0: Bueno,
4: lindo.
0: Me encanta.
4: Así como el Salvador del Mundo, que también ahí le pusieron maquilisbots porque, ajá.
0: Ahora bien, ¿cuánto tiempo se tardará en florecer? O sea, para que florezca.
4: Ah, no.
0: Porque ahorita vamos a ver chiridisco.
1: Yo creo que ya. Yo ya no lo voy a ver.
4: No, pero es que lo que pasa es que ya no los están sembrando, o sea, los han trasplantado.
0: Ya grandecitos.
4: Los han movido de lugar.
1: Ah, pues te lo estropea.
0: Ojalá mis hijos lo vean.
4: Así como los que pusieron también en El Salvador del Mundo, que ya venían grandes.
0: Ya
4: los comenzaron a poner. Ahora lo vi. Ya hay. Hay unos.
0: Pero mira,
4: y están grandes.
0: Los del Salvador del Mundo todavía no han florecido, ¿verdad? ¿O sí?
1: ¿Cómo no? Ya lo han visto. Siempre ya.
4: Yo no sé, lo que te puedo decir es que ya están poniendo el árbol de Navidad.
0: Bueno, pero no, sí, el 14 de noviembre, la inauguración del árbol aquí en Salvador del Mundo.
4: Divino el tráfico.
0: Y 4 de diciembre, la Villa Navideña en Centro Histórico.
1: Muy tarde, antes.
0: Yo así también pensé, fíjate.
4: Hasta el 4. Por lo menos
3: el primero. Reporte del tráfico, está bastante complicada la primera, la 25 no se diga, viniendo de la Montserrat hacia la 25, eso está colapsado, y subiendo de la Montserrat para ir a buscar hacia, digamos, Próceres, o ir a buscar el desvío hacia el Jaguar, está bastante tranquilo. Comalapa sí se está comenzando a complicar los que van a San Salvador. Y los que van de San Salvador a Comalapa, está tranquilo, no hay tráfico. Ahí les dejamos el reporte, gracias a Puma, a Rodrigo y a la Mix.
0: ¡Gracias! Díganlo, si lo nuestro.
4: Gracias,
0: Meche. Ahí, Johanna Pecadora.
4: Sin querer uno se enamora.
1: No hay ninguna canción que se llame Pecadora, ¿verdad?

0: esas canciones que no puedes oírla así enfrente de tus amigos. ¿Qué? De tu pareja que vos cantándola ahí contenta. Como, ¿qué te pasa, hijo?
1: ¿Cómo es que amante, perro?
2: Mira, ya ven que sí podíamos hacer una manita de la Crazy. Ya van dos.

0: sin estrés aquí, ya casi de casita. Hoy vamos con el 59% de batería, o lo falta que ahora se descargue. Señorita Carrá,
1: ¿qué tal,
0: señorito
1: amigo?
0: Gio, señorito Juanjo.
2: Buenas.
0: Escucharles.
2: Gracias.
0: Esperando que estén bien aquí por carretera litoral, perdón. Está comenzando a llover, está lloviznando. Así que cuidado a todos, con prudencia, por favor, que nos esperan en casita.
2: Eso. José Chávez, mira. Yo como he metido, ¿verdad? Tengo que decirlo. Pero fíjate que ahí subió, tiene maestría en psicología clínica, fíjate, o sea, José Chávez, donde lo ves, nos analiza hasta nuestra forma de hablar, fíjate, debe ser yuca que te mire José, porque te analiza todo lo que hace.
3: Te puedo recomendar a una amiga mía, fíjate.
2: ¿Qué le hace falta ahí? Una buena terapia.
4: Sí. Es pan bien.
2: No va a decir su nombre, pero anda de rosado. No, pues...
1: El más enfermito, ¿verdad?
2: Yo lo acepto. Sí. Lo acepto sin ningún problema. Yo no soy cabalón.
3: Miren, enfermitos. ¿Ah? 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
2: Muchas gracias, oye, Gio. Me gusta como lo dice. Vaya, canciones en hey, comunidad sin estrés.
3: Oye,
2: ¿qué les pasa?
3: Pecadora.
2: Dale. Así como la traicionera.

0: Nadie te ama. Deberíamos de hacer un reto así. Aniceto Molina versus Pastor López. López. Corazón.
1: Complicado.
0: ¿Vos a quién le vas?
2: Cuando yo me híjole.
0: Aniceto Molina, Pastor López. Gaby. Ni uno. No te llega el Pastor López, no te gusta.
1: Quizás me voy. Quizás me voy con Aniceto. No sé.
0: A mí me llegaba Pastor López.
1: Es que tiene, es que por eso te digo, no sé. El Pastor López la que...

0: Navidad.
1: Etílico, Pastor López.
2: El viernes vamos a hacer, ¿verdad?
1: Viernes, hay simulacro navideño. Hay simulacro etílico. Aquí está el cubo. Cubo, dije. Vamos a la pausa comercial con el
3: ¿de quién?
1: Cubo de Gio. Ya venimos.
2: Ay, no.

0: regresamos con más en La Tarde Sin Estrés.
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2: 5:06.
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Ya. Parece que me están esperando. Es cierto. ¿Ya estamos listos? ¿Eh? ¿Qué cosa? Ya, está corriendo. Súbele, dame más volumen. Que se sienta el ritmo.

0: ¿Por qué? ¿Por qué no tiene cuadriculado?
1: Porque es psicólogo.
0: Ah,
1: ¿vos le dijiste?
0: Sí, se me había escapado. Escucha.
2: Buenas, buenas, padrino, ¿qué tal? Hey. ¿Cómo estás?
0: ¿Qué onda, viejo?
2: Ey, yo aquí voy pasando por la Jerusalén y aquí está bien solo.
3: La Gaby me...
2: Jerusalén, Panamericana, todo
0: se
2: esto.
0: Se quemaron.
2: Ni un carro hay. No sé por qué llegó tarde ahí la madrina.
0: La madrina, me va a
1: dar eso.
3: Decir la verdad.
1: Está bien.
3: Decir la verdad.
1: Así las cosas. A la próxima no te apoyo.
0: Pura casaca, entonces.
1: Madota.
0: Pura casaca rala. Vale. Magdalena.
3: Mira, alguien que vaya pasando ahí por la Jerusalén, que nos confirme si de verdad hay tráfico o está tranquilo ahí.
1: Vale, yo no pasé por la Jerusalén, yo les dije que yo
3: bajé por la Panamericana, ahí por la Ceiba.
1: El semáforo de el hospital.
3: Y que nos digan, pues sí, mire, aquí está tranquilo. Si nos dicen aquí está tranquilo, nos tiene que invitar a algo.
0: No, ¿qué vamos a hacer? No, Iván, es que ahorita no, es que no es comprar voluntades. Si al menos nos llegan tres notas de audio que van pasando por la Panamericana y me dicen que no está el tráfico tan terrible, el día séptimo le cae descontón. Vaya, al menos tres mensajes.
1: No, qué
0: que me ha dado paja porque venía tarde. Vaya, entonces.
3: Y que el tráfico y no sé qué.
1: No, comunidad.
0: Y les voy a mostrar el memo que va a decir.
2: Ey, madrina, qué malao, anda. No me va a apoyar.
1: Ya no ha dejado.
3: Mira.
1: Has roto mi corazón. Ahí dice Magdalena, ¿ve? Sentía tristeza sin Gaby. ¡Qué linda!
0: Ay, ay, ay.
1: A mí también me hacía falta estar aquí.
0: Oscar,
1: ¿no les parece? Deberíamos de hacer así de vez en cuando, así como el programa, ustedes dos acá y yo desde el WhatsApp.
3: Desde mandándole... mi casa, dormida.
1: mandándoles así audio. Así
0: como... ¿No quieres trabajar, ve yo?
3: Qué buena excusa, vea. Según vos, ya me lo pagué a esto, vea.
1: Haciendo el reporte del tráfico desde la calle.
0: Mira, empezaron a llegar mensajes, Chapi. Quiero ver si va a caer el día y séptimo. Les voy a mostrar
3: ese. Ellos, Raúl, mira.
0: Y voy a mostrar ese. Voy a mostrar. Voy a mostrar ese memo.
4: No, hombre, está fácil. Juan Joío, está fácil. Pongan el GPS.
3: Tranquilo,
4: para X lugar y que tengan que pasar por ahí. Ahí les va a decir si estaba.

0: ¿Quién? No, no.
1: No, la comunidad queremos que nos diga.
2: Es un hombre inteligente.
0: Oh, sí, hay bastante tráfico. Yo defiendo a Gaby. Sí, hay mucho tráfico.
2: ¡Qué bárbaro!
3: ¿Qué se están tapando, Raúl? ¿Qué se están tapando con la Gaby?
2: A los dos de Pacar, dice.
4: Buenas tardes, Gaby, Gio, Juanjo.
0: ¿Qué anda bien?
4: Pues yo voy ahorita aquí pasando por la Jerusalén y...
5: Usted acá y yo desde...
0: No hay nada.
4: Está pesado, está pesado.
2: Que
3: no, no, espérate, espérate.
2: Está pesado.
3: Espérate que la Gaby dijo que por la Jesús no ha pasado. Así que la Jesús no importa.
2: No,
3: ah, bueno, no, no, Vanessa Bracamonte, ¿qué onda?
2: Pero vos me diste tal cual eso.
3: Mira la risa. Y esta risa, Vanessa.
2: Súper tráfico hay por la Jerusalén. Pues. ¡Qué linda! Y que yo los capo.
3: Es que la gente
2: vea
3: apoya.
2: ¿Qué? ¿El qué? ¿Cómo, ¿el qué?
1: ¿Cómo se tapan las mentiras?
3: ¿Cómo, ¿cómo se llama? ¿Cómo solapan?
2: Está hablando mal de la comunidad.
1: Hey, si a vos te hablara, Juanjo, si a vos te hablara la canecita un día domingo y te dice, Juanjo, mira, es cierto que Gio estuvo con vos ayer toda la noche hasta como a las 4 de la mañana.
3: Sí.
1: Es más, aquí está como viejo, creo que lo
3: más. Gio, te está dando la cara.
1: No, no responde, fíjate que puso bien bueno.
2: Está inconsciente, le voy a dar respiración boca a boca.
1: Pero media vez se levanta y te lo mando.
3: Fíjate que ya.
1: Aquí está tranquilo.
3: Desapareció un paciente. Mira, José Chávez, que nos manda.
1: Mira, ahí nos manda la foto. Ni un carro, dice, aquí en la Panamericana.
2: Acá en la Jerusalén,
3: no. Dice. Esa foto es vieja, Raúl. Esa foto es vieja. Esa foto es vieja, Raúl. No fregues.
1: Mira, hasta la copió ahí de otro lado.
3: 1923.
1: Hasta las placas eran diferentes.
2: Todavía no eran verdes las placas. Todavía no
3: pagan
1: los Todavía había bosque ahí en
2: la
1: vida.
2: Solo
3: por eso.
2: La
3: monseñora. Tenía tope, no ahorita estaba multiplazo.
6: Un poquito más seguro.
2: Rica. ¿Se acuerdan cuando hicieron multiplazo?
1: Ahí está la publicidad del Econocomo todavía 1.99.
3: Mira, Rica, ni un carro en la Jerusalén. Mira, esto manda la foto de la colonia.
2: Medio Oriente.
3: Vaya, tres.
2: ¿Qué dice, Josecito?
3: Tres canciones en español ya al hilo. Se va a llamar tres al hilo en español ahora.
7: Yo solo digo, amiga, que también deberías de hacer lo mismo por aquellas personas que tienen que presentarse a la hora y todos los días van apareciendo 5:30, 6 de la tarde, dizque en reuniones, ¿verdad? Pero yo no veo los logros, alcances de esas reuniones porque lo siguen teniendo.
1: Que se mida con la misma vara, vea. A todos.
3: Lastimosamente.
1: Bueno, tiene un punto, vea.
3: Lastimosamente que el que manda soy yo, así que puedo
2: ver
3: tanto
2: que
3: me rompa la gana.
2: ¡Ay, oílo! Sacó la vieja confiable.
3: Claro. Que nos mandan a estudiar.
2: No, siento que necesito una respuesta más creativa de tu parte. Nada, dale, 3, 2, 1, ya.
3: No, porque voy a una respuesta más creativa.
2: Porque yo digo, ¿y cuál es?
3: No.
2: Y yo soy tu madre.
1: Sí, esa es la respuesta de mamá, así como, porque yo digo, ¿y qué? Ajá. Porque yo digo.

0: necesito una, ¿cómo limpia. Se llama? No.
1: Una limpia.
0: Mira, podemos José Chávez, ¿cómo se llama? No.
1: Que te pase
0: una sertralina necesito para regularme.
1: Te podemos llevar ahí salgo que te hagan una limpia con un huevo choro. Que te lo pasen por todo el cuerpo.
0: Yo creo que te pasen los huevos por todo el.
1: Un huevo choro. Así es la limpia, con un huevo choro. Gio, no te veo los ojitos. Levanta la carita, bebé.
2: Aunque la levante no se me ve. Así como a Pepe que no le abre los ojos.
0: Ella Pepe no se le mira los ojos. Son bien azules.
2: No, la única gracia que tiene de él, veo.
3: Hey, ¿cómo estamos? ¿Cómo estamos? Mis tres pipitos queridos.
0: Hey, how?
3: ¿Cómo me les ha ido? Espero que súper bien, ¿verdad? Ahorita voy saliendo de mi casa y los he estado viendo por el canal.
1: Ay, qué lindo. Sí,
3: ahí los he estado observando, los he estado analizando. Pues fíjate, mi pipil, que esta semana yo ando allá en Guatemala. Fui sábado, viernes en la tarde, me fui anoche. Hijo, por casualidad, en la radio de teléfono, los alcancé a oír, no sé si ustedes tienen programa, pero sí, porque creo que estaba, ¿cómo se llama? Gio, estaba Juanjo, y alcancé a oír a la niña Gaby. Pues allá los estuve oyendo en Chapinlandia, les cuento. Ahorita que acabo, hoy en la mañana que viene, me vine a dormir, y hoy me levanté a José. Y ahorita que me estaba tomando un café con pan, dije, voy a poner a mis tres pipiles en el 19, 10 para el hilo. Y ahí los he venido oyendo, pues ahorita vengo subiendo de aquí, del redondel de los ciegos, que es aquí por
0: Don Rúa. Nama,
3: Don Rúa, hasta los centros comerciales y despejado yo, no veo que haya problema en nada, vamos.
1: Muy bien.
3: Pero de ahí por lo demás, pues todo blue.
2: Todo
3: se les quiere, mis tres pipiles.
0: Eso es pedido.
2: Abrazo, Eric.
0: Eric, how.
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0: Como coy pollo navideño para llevar
2: con ruda, ¿verdad?
0: Como coy pollo guisado. Estamos en martes de español. Vaya, pidan tres. Van tres al hilo, tres al hilo, tres al hilo.
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2: Hey, ¿te acuerdas cuando vetábamos canciones?
0: Ah, sí, porque pedía la misma.
2: Yo creo que esta ya la pudimos ir vetando un par de semanas.
0: Para que descanse un poco. Me parece.
2: Vaya, aprovecha, última vez que suena. Música ligera.
1: Ah, pues pongámosla toda.

0: Alto el fuego, alto el fuego.
1: ¿Esa quieres que la pongamos o que la evitemos? ¿Cómo es la cosa?
2: Alto al fuego, hija.
3: ¡Viene!
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3: Música ligera.
1: Gracias.
2: Mire, qué lindo, Sergio Ramos con Maluma. Me acaba de salir en mi Instagram.
3: Y ahí fue quien de los dos es el favorito, los dos. Los dos se van.
2: Hermosos seres.
3: Se van con limón y sal. Solitos, solitos, sin nada.
2: Hermosos seres de la creación. ¿Por qué están juntos?
3: Tu artista favorito que digas, qué barbaridad, qué hombre más perfecto. Que digas, el top de top de top de todos. Que le gana a todos, absolutamente a todos en el mundo mundial. En este ecosistema y en la galaxia próxima que viene.
2: Que le diga así a ojos cerrados.
3: Que le o sea, es más, ni te hablas, ni te dijiste así.
1: Este Máximo, ¿cómo se llama? ¿Qué? Uno que salía en una película.
2: Ay, pero es que varios. ¿Cuál Máximo?
1: Ya me iba hablando de...
2: Pues sí, pero a mí no me dan nada, no molestes. Ni saben que existo.
1: Este que salía en una película.

0: Máximo. ¿Quién era? ¡Ey, comunidad!
1: No.
0: Máximo.
2: Hasta allá. Yo quiero estar tranquilo.
1: Esta también la podría
0: estar. Es mi situación. Nunca dijo nada. No dijo nada, pues.
1: No, sí le podía decir, pero dijo de este niño que me iba a decir quién. Tengo dos, uno en inglés y uno en español. Para cuando quiero hablar en inglés.
0: Michelle Morrón.
1: No, ni sé quién es.
0: Buscarlo,
1: no sé quién es.
0: Buscarlo.
1: Michelle Morrón.
3: Juzgarlo.
0: Morrone.
3: Morrone. Ah, o sea, ¿qué te parece guapo, Gio?
0: No, pero yo que todas las mujeres se derretían por él hace poco, que no sé qué, que Máximo.
1: Ah,
0: que,
1: mira,
0: y que
1: guapo, Michelle.
0: Y que Máximo, y Máximo.
3: Está Máximo.
1: Sí, está Máximo. Sí, superior. Está Máximo. Mira, no, a mí va en inglés, me gusta Bradley Cooper. Que me hable en inglés, me gusta Bradley Cooper. Y que me hable en español, Mario Casas. Que saliera en 3 metros sobre el cielo, qué hombre más espectacular. Bueno, solamente.

0: gustan así cara grande, ¿verdad?
1: Cara grande.
0: Así como de piedra, así.
1: Machos.
2: Mario Casas no es uno que anduvo aquí en la playa, ¿sí?
1: ¡Ay, sí!
2: Sí, vea.
0: No, pues camarate, man.
2: ¡Ay, que la Rebeca no joder, vea!
1: ¡Ay, que anduvo!
2: Lo andaba cazando la Rebeca.
3: ¡Hey, mis tres pipiles! Un día de esto les va a llegar una gran sorpresa a los tres. Espero que les vaya a gustar.
0: Y por casualidad empieza con C, la sorpresa.
2: Y termina con Mita.
1: ¡Qué bárbaro!
3: Estoy esforzando en sacar mi diseño gráfico que dejé hace mentira puede ser, porque ya como 10 años tengo.
0: Ojalá me saquen delgado, dice.
3: Entonces les estoy haciendo un diseño exclusivo solo para ustedes tres, y les va a llegar un regalo hecho por las mismísimas manos de mi madre.
2: ¡Qué belleza!
3: Espero les guste cuando les llegue. Se le quiere.
2: Desde ya te digo, sí, me gusta. Solo que digo, sí, me encanta. Ya.
1: Qué lindo.
2: Me encanta.
1: Gracias.
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4: No, que la pongan alto al fuego.
5: Máximo décimo meridio.
2: Él era el gladiador.
1: Espectacular.
6: Máximo meridio es Russell Crowe.
4: Bueno, Russell Crowe.
0: No, pero es que no era ese el que... Es que era una novela, era, no, película. ¿Qué era eso?
2: Ahí está la suerte de viendo.
0: Es el máximo, a ver.
2: ¿Preguntarle
0: a la Marce?
2: Ya
0: tiene que saber.
2: No, es que como yo tampoco es mucho de eso. Yo le he preguntado así, ¿quién le gusta a la Marce? Y me ha hecho...
0: A la Ramones te dice.
2: A ver, de repente.
1: Ay, no.
4: ¿Y por qué van a vetar? ¿Por qué van a vetar a...?
0: Igual que mi esposa le dijo, ¿quién te gusta? Kevin James, me dice. Por ahí anda. Por ahí anda el gusto,
2: ¿verdad? Por ahí andan disparando,
1: ¿verdad? ¡Qué virgo!
4: A Gustavo Cerrati, si es un clásico, ¿verdad? No lo pueden vetar.
1: Ah,
4: no,
1: porque aquí
0: Gio, pero podemos poner otra de Gustavo.
1: Porque Gio es bien temático con la música. No hice que ahí estaba regañando a la otra pobre criatura del señor de que por qué siempre pide la misma canción.
0: Pero siempre hemos vetado de a Juanjo. Siempre antes, mira, para antes, los martes de rock.
2: Antes decíamos, esas Juan, no.
0: Ajá.
2: Y vetábamos
0: Juanjo
2: por viernes.
0: No vetaba agrupaciones.
1: Juanjo vetaba el rock.
2: Yo veté Aerosmith un tiempo.
0: Vetaste 10 agrupaciones de rock. Y nosotros teníamos que demostrarle.
2: Pero es que si no tenía razón, Gio, de eso. Sí. Tenía razón.
0: Y teníamos que demostrarle, teníamos que demostrarle que podíamos poner canciones de rock.
2: Razón.
0: Que podíamos poner canciones de rock que no fueran de esas 10 bandas.
2: Fíjate que deberíamos de empezar a hacer manitas y vamos a vetar manitas, fíjate.
1: ¿Cómo cuál?
0: Yo la de cumbia, ya, de vetada. Cumbia.
1: Ya sabía yo.
0: Hasta diciembre.
2: Vaya. Solo porque
0: solo este viernes porque es simulacro.
2: Tiene simulacro, va. Pero de ahí otra.
0: O si no, espérate, es que no. Es que él se acosta de verdad, que él se acosta.
1: De Luis Miguel.
2: Vamos a vetar al menos por un viernes la manita de Buenas Épocas, por ejemplo, también.
1: No, pero fíjate ya no ha sido tan frecuente.
0: Es que tiene que ser lo que lo pidan.
1: Ya no ha sido
0: rato.
1: Tan frecuente. Yo siento que tiene que ser de cumbias, de salsa. Merengue, de salsa, de Marc Anthony tienen que vetar.
2: Sí, a oírla.
0: A ella no le gusta.
1: Ay, ya va.
2: A ella no le gusta el único género que le gusta a la Gaby.
1: A mí me gusta más
2: el reggaetón y los Backstreet Boys. Es lo único que la Gaby escucha.
1: Oh, bien metido, Dios.
5: Temático, obsesivo, compulsivo, dirás, amiga.
2: Dice Alberto, la orgía medieval tienen que vetar, dice.
1: Hola, Alberto, ahí lo escuché que me estaba diciendo que no había venido. Aquí estoy.
0: Sí, fíjate. Pues sí, para... No es porque no querramos ponerla, sino es porque...
2: Ampliar la diversidad para, musical. Ajá,
0: para que podamos...
1: ¿Cómo no? No
0: que pensemos un poquito más y que digamos, vaya, ok, tal vez Fiesta Pagana no suene o Molinos de Viento no, pero tiene que haber otra por ahí que tal vez no pongamos tan seguido y que sí podamos...
7: Hola, hola, buenas tardes, comunidad. ¿Podrían complacerme con la canción de Rata Blanca, La Leyenda del Hada y el Mago?
0: Ya la pusimos, o sea, esa no es que esa ya la sonamos hoy. Y ¿te acordás también que hubo un tipo que vetamos Extravaganza? Hoy no lo hemos vetado porque no lo han pedido tanto.
2: Y vetamos de Nirvana, vetamos
0: Smell Like Teen Spirit y
2: había otra.
0: Y la de The Mangos of the Worker.
2: Sí, creo que esa era.
8: Apoyo a Maverick. Vete en las cumbias. Pero será a ti, hombre. Es pecado, hombre. Pero las cumbias sí, vétenlas. Y el merengue también, vete.
1: El merengue. ¿Saben que no ponemos
0: por lo menos por un par de viernes? O sea, no es que sea que no se va a volver a poner.
2: Porque en diciembre van a sonar.
0: Ajá, un par de viernes para que refresquemos y que no estén sonando las mismas canciones.
2: Fantástico.
1: O sea, este viernes no vea, porque no, porque es el simulacro.
2: Este viernes lo que va a ser va a ser el oasis.
0: Para que se ahoguen.
2: Y luego hasta después. Ajá.
9: Chicos, aquí ando cerca de la radio porque venía un cliente ahí por la. El escalón.
2: Bueno, de jamón y queso, está bien.
9: Empresa de tecnología que está en una esquina, así que me vienen a dar vuelta aquí a parquearme a ver si cae algo. Ahí estamos.
0: El mío sin mayonesa,
9: ¿viste? Ahí no están vetando.
0: No está inventando.
5: Amiga, hola. No siempre se gana. Metemos los Backstreet Boys.
0: Vaya, la traición viene. Tu amigazo, de donde menos te lo esperás.
2: Dice que la pita para que aprendas tiene que venir del mismo palo.
1: Don señor psicólogo, voy a llamar a mi psicóloga de confianza para que te mediquen a buscar.
9: Vaya, y yo que soy como el fan número uno, está bien, estoy muy bien. De acuerdo. O sea, vetamos también a Luis Alejandro Miguel, Sanz. A pesar de su calidad.
2: Está bien, vaya.
9: De aquí
2: bien.
9: A diciembre.
2: Vaya.
9: Yo soy el que aburro con la música de Luis Miguel. Y pregunté por usted y le mencioné porque se le extraña, obviamente.
1: Tan lindo, muchas gracias, yo también. Mira, y yo pensé que iba a decir Alejandro Sanz, me asusté.
2: No, porque Sanz casi no lo pide es que tanto, no. Fíjate.
0: Ajá, o sea, ahorita incluso Luis Miguel tiene rato de no estar sonando, o sea, no lo han pedido tanto.
2: Sí. Bañalo, pues.
0: Es que tampoco, se trata de...
1: Yo creo que no hay que vetar a los artistas, creo que hay que vetar los éxitos.
2: No,
0: ¿sabes por qué? Porque música ligera la pusimos el viernes, la pusimos ayer, la pusimos hoy, entonces como que...
1: ¿En serio?
0: Sí, ya van 10
1: segundos. No, pero vaya, mira, yo te digo algo, por eso que no es música ligera. ¿En qué momento? Ayer
0: la pusimos también.
1: ¿En qué momento? Mira, no, pero vaya, yo te digo... Si decís, piden una canción de Alejandro Sanz, ¿cuál te van a pedir? Amiga mía, siempre.
0: Vaya, entonces ahí puedes decir vos, cuando ya la han pedido mucho, se dice, vaya, mira, la verdad, un par de semanas.
2: Es lo que te está diciendo Gio, antes decía yo,
1: no artistas.
2: Siete canciones de Eros, canciones, sí, porque de repente pedían solo la misma.
0: Eso fue porque Juanjo en aquel tiempo decía que el rock, el martes de rock, siempre poníamos las mismas canciones.
2: Claro.
0: Entonces vino Juan y dijo, ¿saben qué?
1: Entonces Beto, por eso dijo, Beto Metallica. Se acabaron los martes de rock.
0: Beto Metallica, vetaste sí. Guns N' Roses, vetaste Bon Jovi, Aerosmith.
2: Y es que ¿sabes por qué? Porque yo decía,

0: hay un martes de rock y piden lo mismo. Entonces yo, no, hay que vetarlo. Entonces,
1: ¿y para entonces, ver. Entonces, ¿vamos a poner música o vamos a seguir hablando de vetar? Y...
0: es que sea.
2: Yo digo que las cumbias deberían de vetar, pero abrir las cabales en noviembre o en diciembre.
0: No, sí.
2: Ya
0: sí,
2: creo
0: sí.
2: que yo una vez les mencioné que yo tenía una amiga que le decíamos la carerrigua. En octubre empezaba con unos sus cumbiones. Esa maestra era cosa seria. Pobrecita, la cara arriba, a ver qué se me ha hecho. Ya tengo añicisísimos de no verla, pero si van a vetarla,
3: háganla
2: en noviembre para que ya empiece ese ambiente navideño, pipiles.
0: No, fíjense. Es que mira, Erixillo, de verdad, sí, va a bañar cumbia después. Este viernes desquítense porque hay simulacro navideño. Mientras tanto, pausa. Ya venimos.

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0: alma.
1: Estamos aprendiendo
2: te
1: todo.
2: Te lo vendes, hermano, te lo vendes.
1: Te lo vendo. ¡Ey, tenemos nueva, tenemos nueva, tenemos nueva, tenemos nueva! Tenemos nueva, sí. Ismeris.
3: Te llevamos cinco nuevos.
1: Ismeris. Por favor. Mantenos tu apellido. De Irma Palma. Con gusto.
4: Se me pasó.
2: Por supuesto.
1: Claro que sí. La pachanga, por supuesto. Ya te la ponemos.
4: Se viene la pachanga.
1: Estamos en martes de español. ¿Cómo andan, comunidad sin estrés?
5: Vete en todo el reggaetón, especialmente en el conejo malo. Malo, de todo eso, vete, mejor, de por vida.
4: Rica,
1: vetado, vida, vetado ya.
4: Ricardo.
6: ¿A quién, amiga mía? Yo ya estoy medicado.
1: Medicado.
4: Ya está medicado.
5: Hey, padrino, muy bien, no muy bien. Así. No vete a Cerati. Los va a venir a asustar.
3: No, solo una la canción. Tiene un montón.
5: Y peor aún, les puede llegar a aruñar el tuche. Después van a quedar como que lo revuelto el tigre.
4: Que se lo lleve, mi tuche.
5: Yo sé que ya son una rata blanca, pero tal vez se pueden poner aún estas en mis sueños. Esa no la piden mucho.
3: Vaya, exacto, así está. Así es.
4: Vaya, mira, qué así lindo. Entonces la próxima vez que pidan una canción muy común, te van a decir, no, esa no te la vamos a poner porque está vetada. Pero puede ir otra de ese mismo artista. Ajá.
3: Igual, si la han pedido un montón de veces, como seguidas, pues, o algo.
4: Bueno, vamos a llevar la cuenta, la verdad, porque yo no me acuerdo de haber escuchado ayer.
3: Sí, yo sí bien siento cuando la canción...
4: La siente. Mira, yo no me acuerdo que escucháramos ayer...
3: La de música ligera. Ajá.

0: Hola, buenas tardes. ¿Cómo están, Juanjo? Hola, David.
1: Hola,
0: Gio.
1: ¿Cómo están
0: ustedes?
1: ¿Cómo están?
0: Bendiciones.
1: Igualmente.
0: Aquí. Feliz tarde ya. Comunidad sin estrés. Todo mundo ya para sus casitas. Que vayan con bien. Y pues,
1: que vayan con Dios.

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1: Vamos con el reporte de tráfico, adelante.
2: Reporte del tráfico para Radio Fuego. Aquí pues vengo saliendo del hospital Rosales y está pasable desde ahí hasta El Salvador del Mundo. Pero aquí ya hay como, son 4 carriles, pero se hacen como 8. La verdad está súper topado, no se diga la que va para la Constitución y para todas esas zonas a vuelta de rueda. Paciencia. Y una cosa, ya están poniendo el árbol.
1: Sí,
2: qué emoción. Sí, ya, ya. Y en El Salvador del Mundo ya lo llevan más de la mitad. Qué
3: ya,
2: bueno.
3: Va bien grandote.
2: Quiero oír una canción que fue boom.
1: Pídala, pídala.
2: Es en español. Quiero suavecito, por favor, de ¿cómo se llama? Ponchi.
1: Creo que despacito. Despacito. Yo dije, voy a cantar suavecito. Oh, oh, oh, oh, oh. Yo dije eso, hace
3: días. Ay, los amigos, qué lindos.
1: Ah, pues se me estabas cantando.
3: Pero no, oh.
1: Resulta. Yo creo que a partir del 1 de noviembre ya todos los salvadoreños deben de poner el árbol de Navidad. Si no, ¿qué están? ¿De qué sirve?
3: Digo, ¿cuándo lo van a poner?
4: El 1 de noviembre.
1: Es que si no, solo en diciembre se acaba bien rápido, sin sueño.

0: regresó, Darían.
1: Ya volvió adelantada.
0: Necesito el billete.
1: Se acabó.
0: ¿Y qué pasó? Ya no dio mucho los.
1: La pastorela.

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1: Ay, perdón. Para disculparme, vamos a poner pausa aquí a la canción por un ratito porque nos
0: I'm
1: dio...
0: Sorry.
2: I'm sorry.
0: Eric nos manda tráfico.
2: Sí, Eric nos manda también tráfico.
0: Eric.
3: Hey, mis pipiles del Salvador del Mundo, para incorporarse aquí a la Enrique Araujo, compren café y pan y vénganse tranquilos, ármense de paciencia. No vayan a ir sacando la progenitora porque esto está que da miedo.
2: Está feíto.
3: Ármense de paciencia.
1: Gracias, Eric, por el reporte.
4: Gracias. 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

0: aburrido. Eso ahorita teníamos un montón de poner. ¿Verdad?
1: Sí, tenemos.
0: Miren, les vamos a dar chance. Les vamos a dar chance que ustedes nos veten una canción a nosotros.
1: Vale.
0: O sea, que digan ustedes, mira, Gio pone a cada rato tal canción. Así que se la veto.
1: Vale.
0: Y así, la Gaby tiene, a cada rato pone tal.

0: aquí. De aquí. No, y una canción no sea grosera. No, está bueno, pues si dicen, ni modo. Sí. Mira, me van a meter a Alejandra Guzmán, vea.
1: Vaya, te van a fregar.
0: Hay que aguantar.
1: Vaya, Gio, vos que me
2: conoces. Mala hierba.
1: Vos que me conoces, que me pueden vetar a mí.
2: Para que me acuerdes.
0: Pero... No, o para siempre de Magneto te vetaríamos.
1: Ah,

0: verdad es que no, la Gabina no tiene ninguna así que la pida cada rato. Lo que pasa es que a la Gaby se le vetamos el reggaetón. Ponele que le vetáramos el reggaetón de Don Omar. Entonces va a pedir Bad Bunny.
1: Pues sí.
0: Vea, o sea, salimos perdiendo.
1: De Guatemala, mejor, Guatepeor, ajá.
0: Ajá, mejor que siga pidiendo.
1: Que siga pidiendo y no se las ponemos así. Canal 19, gracias.
2: Ya no mamá. Pasito a pasito,
0: vetamos una y Bad Bunny. No, pero ¿a quién?
1: Vaya, comunidad sin estrés.
0: Hasta mañana. Piensen, hombre.
1: Después de la pausa, vienen dobletes en español. Pidan su doblete, vaya, doblete. Enteritas, completitas las canciones. Para que vienen después de la pausa. Gracias, 19. Hasta mañana. Pidan sus dobletes ahorita, ya. Chao, 19.
3: Y esto no, no es como lo venga,
0: güey. Es de la misma época, más o menos. Se me hizo coaster el carrito ahorita.